0: Estamos listos para entrar en materia. Dos temas muy importantes. El primero de ellos: ¿qué diferencia cuando un equipo juega con sus titulares? Matías Almeida, ahora sí, puso a los de veras, puso a los que van a ser mayoritariamente sus jugadores titulares en la liga y en cualquier competencia o partido importante que tenga el equipo. Repitió la alineación, o no la alineación, el parado que usó contra el Atlas. A lo mejor usted no se ha dado cuenta, y si es muy rayado, pues seguramente sí, que está jugando esos dos partidos, Atlas y el del Inter, con tres centrales. Tres centrales, pero los carrileros no son hombres propiamente de marca. Los carrileros son el Tecatito y Lucas Ocampos, jugadores de vocación ofensiva. Ocampos con un poco más de fuelle físico, pero no es lateral, no es carrilero, y pues Tecatito mucho menos. Y los dos contenciones son futbolistas de medio campo para adelante, no son recuperadores de pelota, que son Oliver y, en su momento contra el Atlas, Orbelín. Entonces está poniendo 5 o 6 jugadores de vocación meramente ofensiva. Esto es un gran riesgo. Lo ha asumido así Matías Almeida, y las dos ocasiones que usó esa formación y que la usó con sus titulares le dio para ganar los dos partidos, el del Atlas y ahora el sábado el del Inter de Miami, viniendo de atrás en el marcador. Empezó perdiendo 1-0. Sí hay que señalar que es una formación que te puede costar caro contra ciertos equipos. El Inter tuvo varias oportunidades de gol que generó en base a pelotas que Monterrey perdía a la ofensiva. Por ejemplo, un tiro de esquina que no termina en remate a puerta y que te lo roban ahí, un rebote, lo que tú quieras, pum, trazo largo. Y hubo 2 o 3 jugadas en donde tomaron al Monterrey hombre a hombre, casi casi, y pues no logró el Inter conseguir los goles. Ese es el riesgo de esa formación. Y el riesgo que no vi que lo explotara como podía haberlo hecho el Inter de Miami, pues es que te pongan gente muy habilidosa y que priorices el juego por las bandas. Si tú priorizas el juego por las bandas y los carrileros de Rayados son Lucas Ocampos y el Tecatito, pues cuidado, porque va a haber muchos huecos, va a haber mucho espacio por las bandas y ahí el partido se puede poner feo. Pero por ahora, pues no lo hizo el Atlas. El Inter siguió generando mucha llegada por el centro, muchas jugadas y balones filtrados de la banda hacia el centro, y logró ponerse arriba en el marcador. Sin embargo, luego Rayados le dio la vuelta. Buena la aparición de Kuipers, que se sigue haciendo presente en el marcador, que sigue consiguiendo goles. No se diga Rossi, me parece que son dos incorporaciones que, como se veía venir, era cuestión de adaptación y demás, pero le podían dar lo que hoy le están dando al cuadro de Rayados. Así que enhorabuena, enhorabuena por Rayados, por este Rayados, el que usa a sus titulares y muestra una gran diferencia. No tenemos planteles tan amplios, tan gordos y tan poderosos para poner 9 suplentes y pensar que van a jugar igual. No es lo mismo los que estaban ahí, que incluso el mismo Yuca, que yo la verdad no me desagrada, pero pues no es Kuipers, de la Rosa, pues no es Rossi, y ahí podemos empezarle a sumar nombres, y con todo respeto, pero pues así es el fútbol. En el fútbol hay titulares y hay suplentes, y hay suplentes que entran y cambian la historia de los partidos, y hay suplentes que no la cambian. Entonces yo creo que sí tenemos que entender que hay esa diferencia. A mí me admira mucho lo que hace Almeida con este parado que ya les platicaba, que ya les expliqué como yo lo veo, pero también me preocupa porque puede ser un parado que un día le pueda costar caro. Él obviamente lo sabe, pues no es que se lo tengamos que decir. Él obviamente lo sabe y está asumiendo riesgos. No era lo mismo contra el Atlas que contra el Inter de Miami. El Inter, aún sin Messi, por el lamentable fallecimiento de su papá y lo que usted quiera, pues es un equipo con futbolistas de experiencia. Por lo menos, ustedes le pueden gustar unos u otros, no, puede pensar que son más buenos o menos buenos, pero tiene jugadores de amplio colmillo y de amplia experiencia. A mí me gustaría escuchar lo que ustedes opinan en el 811-2200-925 sobre esta situación de Rayados, cómo lo han visto, y ahorita vamos a revisar. Obviamente vamos a hablar de Tigres, pero también vamos a revisar la tabla. Porque del lado de la Liga MX hay 4 equipos que ya tienen 6 puntos. Si esos equipos ganaran, pues se van a 9 y no hay forma de que absolutamente nadie los alcance. En este momento Tigres con los 4 puntos está fuera. Es quinto. Y uno dice, bueno, gana, llega a 7 y se puede meter. Definitivamente que se puede meter. La primer condición tendría que ser que pierda uno de esos 4 equipos que está en este momento con récord perfecto, que está en la parte alta de la tabla de la League Cup. Aquí la voy a abrir para que la podamos platicar. Déjenme nomás encontrarla y ver cuáles son y contra quién juegan. ¿Contra quién juegan su siguiente partido? Espérame tantito porque ya se atoró aquí. Vamos a ver, League Cup, aquí está. Clasificación: América, Juárez, Cruz Azul y León tienen 6 puntos. Tigres tiene 4. Toluca, Monterrey y Atlante tienen 3. No está nada fácil. Si no está fácil para Tigres, que tiene 4, pues menos para los que tienen 3. Pero puede ser. ¿Por qué? Pues porque también está la diferencia de goles. América es primer lugar porque tiene más 4. Juárez tiene más 3. Cruz Azul tiene más 2. Y León tiene más 2. No recuerdo ahorita cuál es el siguiente criterio después de los goles. De la diferencia de goles. ¿Cuál es el siguiente criterio? Porque aquí están igual Cruz Azul y León. 3 anotados, 1 recibido. 3 anotados, 1 recibido. Luego les investigo cuál es el criterio de desempate. Ahora, ¿cuáles son los próximos partidos de América, Juárez, Cruz Azul y León? Vamos a revisar la tabla. América, Juárez. Juega contra Real Salt Lake. América. ¿Dónde está el América? América va contra el Austin. Cruz Azul va contra el Chicago Fire. ¿Y quién me faltó de la tabla? A ver, espérenme. Vamos a ver, de la clasificación. América, Juárez. León. Vamos a ver, León. León contra quién va a jugar. Contra el Inter de Miami. León va contra el Inter de Miami. Esos son los compromisos que tienen estos 4 equipos que están en la parte alta. Necesitaría perder uno o empatar y que Tigres gane y que Tigres tenga mejores criterios en los criterios de desempate. Por ejemplo, Tigres en este momento tiene 0. Tiene 1 a favor, 1 en contra. Tiene 0. Ya de arranque se está enfrentando contra un León que tiene más 2 o Cruz Azul que tiene más 2. Ya no le digo Juárez que tiene más 3 y América que tiene más 4. Si Cruz Azul o León llegaran a empatar y se quedan con la misma diferencia de goles de más 2, pues Tigres tendría que ganar por 3 o por 2 y ver, insisto, cuál es el criterio que sigue después de la diferencia de goles para poderlos acomodar. Así que América, Juárez, Cruz Azul y León tienen en sus manos, que ese es otro factor. Hoy Tigres y los que vienen abajo, pero menciona Tigres porque es el más alto de los que están fuera con 4 puntos, pues no tiene en sus manos realmente avanzar. Necesita ganar, eso sí es obligado, y luego ver que alguno de los otros resultados se dé como derrota o un empate para llegar 7-7 y entonces entrarle a las sumas y las restas. Vamos con la banda, Saulito. ¿Qué dice la raza? ¿Qué les ha parecido este segundo partido? ¿Qué tanto cambió Rayados y qué opinan?
1: Oye, Toño, ¿Por qué les tiembla la mano ahí al Gurundango en criticar a Tigres de que está jugando mal? Tanto empate y empate y empate y empate y no gana. ¿Qué pasó? ¿Tiene miedo el señor o qué? ¿O qué está pasando? Las cosas como son.
2: Buenas tardes, muchachos. Toño, yo lo único que quiero decir es que lo de Monterrey es un espejismo. ¿Por qué? Porque jugaron contra el Inter B o Inter C. Y la verdad, la defensa es un desastre. Pero bueno, si quieren engañar a ustedes mismos o a la banda algo que no es así, pero pues denle, va. Pero para mí es un espejismo lo de Monterrey.
3: Hola, Toño, muy buenas tardes. Oye, qué de cierto es que si mañana, ya después del juego, anuncian al nuevo director técnico de Tigres.
0: No, no tengo esa información, no les podría yo confirmar que así vaya a suceder. La verdad, en este momento no les quiero mentir, no lo sé, no tengo información de que eso vaya a pasar.
2: ¿Qué onda, mi Toño? Oye, pero hay que analizar también contra quién van los cuatro de arriba, ¿no, Toño? A ver si van a sacar puntos. Y otra pregunta, Toño, cuando ya quedan cuatro de allá, cuatro gringos y cuatro mexicanos, ¿va a ser, todos los juegos van a ser allá en el Gabacho o van a ser de ida y vuelta o también va a haber juegos de local según la calificación? ¿O cómo va a estar, mi Toño?
0: Yo, hasta donde tengo entendido, a reserva de ver quiénes pasan, entiendo que esos partidos ya son todos allá y hasta donde recuerdo es un solo partido. Es un solo partido, muerte, vida o muerte directa en un solo juego.
4: Que tiene más
5: dos. Antonio Nelly, buenas tardes. Pues a mí me dio orgullo ayer, 9 mexicanos jugaron contra un equipo de Estados Unidos y 2 que no son mexicanos. Y demostraron que sí pueden con el equipo y dieron un buen partido. Eso es lo que ocupa a los equipos mexicanos. Ahora, otro comentario. Cuando jugaban en la Libertadores, cualquier equipo mexicano daba la cara, cualquier equipo mexicano daba la cara en la Libertadores. Y no puede ser que aquí no puedan dar, en esta copa no pueden dar, los equipos puedan sobresalir.
6: Buenas tardes, Toño. A diferencia de los dos partidos, en el primero y segundo creo que Rayo está jugando igual. Simplemente que en el primero fue más perjudicado por los árbitros, todos lo vimos el juego. Pero está jugando igual y creo que así podemos ganar el siguiente partido.
0: Bueno, lo de la parte de la defensa, hay que tomar en cuenta que es arriesgado el planteamiento. Yo coincido con el aficionado. El equipo ya venía batallando para defenderse, independientemente de cómo fuese el esquema, si era de 3, de 4, de 5, como usted quiera ver. Porque no es lo mismo poner 3 centrales con el Rica y con el que usted quiera, con Arteaga por la izquierda. No es lo mismo así que 3 centrales y ya. Y 2 contenciones que son más ofensivos que defensivos, o que no son contenciones. O sea, 2 mediocampistas, como fue el juego contra el Atlas, con Orbelín y Oliver Torres, que pues tienen vocación ofensiva. No digo que no puedan hacer la labor, pero pues no tienen necesariamente esa vocación de recuperadores de pelota. Entonces, sí es un volado para mí, sobre todo partiendo de los problemas que el equipo ya tenía desde torneos anteriores para defenderse, y agregándole que no se trajo ningún refuerzo. Entonces, en la liga habrá 14, 13 equipos, 12 si tú quieres, para no exagerar, a los que les puedas jugar así con muchas probabilidades de ganar, porque les vas a generar un volumen a la ofensiva tan importante que, contando con poquita fortuna o capacidad o como le quieras decir, para que esos jugadores de ofensiva metan rápido un gol y luego se venga el segundo, pues ya vas a tener más de la mitad del camino ganado. Entonces, esa parte creo que es hoy la gran apuesta. Y no se diga en partidos de local, pero repito, contra 10, 12 equipos, los otros habrá que irse con pies de plomo. Habrá que pensar, a ver cómo van caminando en el torneo, pero pues ya los nombres ya los sabemos: Cruz Azul, Toluca, América, los de siempre. Contra esos, cuidado. Contra esos, a lo mejor habrá que tener un esquema diferente, un plan B, otra manera de pararte. Yo, por lo menos, le reconozco a Almeida, pues, que si se va a morir de algo, y ojalá no se muera futbolísticamente hablando, Al contrario, ojalá le vaya muy bien. Pero por lo menos se va a morir de valiente, como dice la frase. O sea, se va a morir intentando algo agradable.

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2: Ponga a ver mejor los juegos feos de sus gatos tigres que nomás no. Y por allá iba, poco a poco iba.
3: De Tigres vamos a platicar. Fíjense, en un torneo donde mayoritariamente ganan los equipos de la MLS, el no perder no es conformarse, porque no estoy tratando de justificar a Tigres, ni tengo por qué hacerlo, ni a Tigres, ni a Rayados, ni a nadie. Pero el no perder ya no lo hace tan malo, porque habitualmente la mayoría de las victorias las tienen equipos de la MLS. Ahora, no podemos hacer a un lado el hecho de que, pues, Tigres se ha venido sacudiendo una serie de situaciones. Se arrancó el torneo con el tema Correa. Luego, al ver la situación de Pizarro, yo me pregunto, ¿cómo estaba Pizarro antes, o sea, la pretemporada y los primeros partidos que alcanzó a dirigir? ¿Cómo estaría Pizarro? Y no estoy diciendo con esto ni que haya dirigido mal, ni que haya entregado partidos, no. Pero pues ya no estás al 100, o sea, si ya estás incómodo, si ya estás con la duda, si ya dices, no, se me hace que yo aquí no la voy a armar, se me hace que yo aquí no le sigo, si ya traes ese run run en la cabeza, pues es altamente probable que tu concentración, por más que quieras, no esté al 100%. Entonces Tigres viene como equipo navegando con esas circunstancias, con esas adversidades que le van a dar un poco de lata hasta que se pueda estabilizar el grupo y la idea de juego. Y luego viene un entrenador que en teoría es interino, y que el mismo jugador pues también como que dice, pues sí le voy a hacer caso, pero al rato vienen y me la cambian. Entonces todo eso no es la mejor condición, pues. O sea, no digo que por eso el equipo no puede ganar o no deba ganar, pues al final los jugadores saben su tarea, pero sí creo que son cosas que afectan. O sea, el ambiente laboral afecta y no podemos quitarlo del renglón.
4: Mi querido Toño, amigos del Show del Fútbol, a través de la mejor 92.5, un gusto empezar la semana con todos ustedes. Hay información en desarrollo en el equipo de los Tigres, no dejan descansar. Hay información, hay que estar muy al pendiente. El caso de Juan Francisco Bruneta.
3: Épale.
4: Una oferta.
3: ¿A dónde?
4: De Arabia.
3: ¡Hala!
4: Hay que ver qué procede y ya habrá momento y tiempo para hablar de ese tema. Porque a mí me gustó bastante, Toño, y te escuchaba, lo que hizo Rayados el fin de semana. Y yo sostengo mi hipótesis: Monterrey se va a subir al ring sabiendo que le van a pegar, pero confiando en que ellos van a pegar más fuerte. Para mí esa va a ser la estrategia del Monterrey. Me subo al ring, sé que me van a lastimar, pero voy a tener la plena confianza de que yo los voy a lastimar más. Le van a llegar.
3: Mucho riesgo.
4: Le van a hacer goles, pero está jugando Monterrey a tener la pegada más fuerte. Y ya no hay vuelta atrás. La defensa no va a mejorar porque son los mismos. Porque Almeida podrá recuperar confianza y seguridad, pero tampoco hace milagros. El tema es que la ofensiva de Monterrey sí va a ser para mí de las mejores en el fútbol mexicano. Lo de Rossi va a ser un acierto. Si no le sabes, Monsi, mejor no le muevas.
3: Estábamos bien hace rato.
4: Sí, estábamos bien. El tema también de el belga, dos goles en dos partidos consecutivos. Hasta Corona se está viendo mejor. Sí. Ni qué decir de Ocampos.
3: Rossi.
4: Rayados va a ser un equipo espectacular. Va a ser un equipo de esos que vas a revisar cada fin de semana a qué hora juega, dónde juega y quién lo va a pasar. Porque no te lo quieres perder. Y lo tengo que confesar abiertamente. Ver los juegos del Monterrey va a ser entretenido. Acá en Tigres, Hernán Elizondo decidió, que no lo juzgo, trabajar primero de atrás hacia adelante. Muchas gracias, Monsiváis, por todo el desorden que ocasionaste. Y por eso los juegos de

0: Tigres a lo mejor son un poquito más coloquialmente aburridos, más tácticos, más
1: cerrados.
0: La gran noticia es que vuelves a ganar en penales. Estás ahí a pie de tiro para meterte a la siguiente fase de la League Cup con cuerpo técnico interino. Para muchos, la peor versión de Tigres en toda su historia.
1: No,
0: los Tigres de Guzmán, no, los del Tolo,
2: de Daniel Guzmán,
0: los de Pekerman. Bueno, están a nada de meterse.
2: Peor época que la de Daniel Guzmán, porque no era solo futbolística, era también directiva. Sí. ¿Tú te acuerdas del muchacho este que vino de presidente? Qué sí. cosa tan espantosa. O sea, no había forma de que una institución como Tigres, aquí en la cabeza de quién pasó a meterse.
0: Y él no había estado involucrado en el fútbol, ¿verdad?
2: No, su papá. Su papá era el de las Super Chivas.
0: Okay.
2: El de Max Loop. Era el hijo.
0: Los noventas.
2: Sí, exactamente. El que por eso trajo a Guzmán, porque él de niño, con su papá dueño de las Super Chivas, pues admiraba a Daniel Guzmán. Sí. Entonces se trajo a Guzmán. Y no sé si te acordarás, pero lo corrió. Y dos días después,
0: lo resucitó,
2: o al día siguiente, dijo que siempre
0: había
2: no,
0: entrado
2: y Turru regresó.
0: De interino, de hecho.
2: Fue la de los diablitos en la tribuna, lamentable.
0: Yo lo saco a colación, Toño, porque incluso aquí en este espacio, y el buen Saulito en control no me dejará mentir, hay gente que se ha comunicado diciendo, Tigres ya es el nuevo Mazatlán, ya somos el Puebla, ya somos el Querétaro, y ahí están, autoflagelándose, les encanta tirarse al drama. Bueno, ese Tigres, ese Tigres tan golpeteado y tan criticado, y yo sé que me van a decir, bueno, pero no ha ganado. 4 puntos, bebé. En el formato, tú tienes que saber cuál es el formato.
2: Claro.
0: ¿Cuál es el formato? Perfecto, empato, me voy a penales. Y hoy Tigres va a recibir a un equipo que ya está desahuciado, que ya está eliminado, que seguramente va a rotar, que históricamente le has pasado por encima. Yo no descarto que mañana incluso Tigres pueda golear.
2: De hecho, le convendría hacerlo porque hay 4 equipos sí. con 6 puntos. Si uno de esos pierde y tú ganas, pues ya te metiste.
0: Ya.
2: Pero si uno de esos empata o varios, entras a los criterios sí. de desempate. Yo te comentaba que no estoy seguro. Obviamente debe ser la diferencia de goles, lógico, primer criterio, y luego debe ser los goles a favor.
0: Ajá.
2: Entonces Tigres en este momento está mal en los dos departamentos porque tiene 0 de diferencia y solamente 1 gol a favor. Y los más débiles de los 4 que están dentro en este momento con los 6 puntos tienen 3 a favor, 1 en contra. O sea,
0: sí.
2: tienen más 2. Entonces, si uno de esos empata, pues seguiría teniendo más 2, pero con 4 goles. Vamos a empezar que empate 1 con 4 goles. Entonces, si Tigres gana 1-0, no le alcanzaría, a menos que uno de esos pierda.
0: Yo sí
2: por
0: veo,
2: lo pronto
0: yo
2: tienes
0: sí
2: que
0: veo
2: hacer lo que tú
0: lo
2: tienes
0: que corresponde
2: hacer
0: y lo que
2: y
0: controlas.
2: Sí, por goles.
0: Yo veo a Tigres mañana goleando, eso sí. Yo creo que aquí también lo debatimos la semana anterior. No sé de dónde salió la información, de dónde surgió, o si fue obra de los reyes de las teorías de conspiración. No, es que ya están preparando el terreno. Mira cómo todos los medios de comunicación están como si fuera en nado sincronizado, diciendo que se puede quedar Hernán Elizondo. No, tan no se puede quedar y tan no se va a quedar. Es más, hoy la información que yo tengo, 99.999%, no se va a quedar. Tan es así, Toño, que hay que hacer memoria. A Nico Sánchez lo presentaron, ¿verdad? ¿Te acuerdas?
2: Sí.
0: Con Rayados. Sí. A Tigres, cuando entró Chima de interino, presentado ante los medios de comunicación. Robert Dante Siboldi, presentado ante los medios de comunicación. Hernán Elizondo y su cuerpo técnico no fue presentado ante los medios de comunicación. ¿Por qué? Porque ellos sabían cuál era la misión. La misión es, danos 2 semanas, 3 semanas, en lo que encontramos a un director técnico y listo. ¿Para qué te presento?
2: Y el comunicado decía, fulano será en cargo del equipo sí. y próximamente les daremos a conocer quién es el entrenador. O sea.
0: Ya, yo entiendo que algunos nada más ya se la pasan pensando maneras distintas en golpetear y en pegar, pero nunca estuvo en la mesa que se fuera a quedar este cuerpo técnico. Así hubieran ganado todos, A lo mejor metían duda, pero hoy Tigres ya no tarda. Si no es esta semana, es la siguiente.
2: Aquí la pregunta
0: anunciar.
2: Es who.
0: No, el que está más adelantado es el colombiano.
2: No,
0: ex Orlando City, Oscar Pareja. Ese es el que está más adelantado. Digo, todavía no está cerrado y mientras no esté cerrado, A lo mejor por ahí sale un candidato.
2: ¿Y si es una buena contratación?
0: No sé, Toño. Yo he aprendido con el paso del tiempo a primero verlo trabajar.
2: Todos pueden ganar y
0: dar el beneficio
2: de la duda.
0: Todos pueden
2: ganar y perder, ¿no?
0: Sí. Ya después.
2: Llegó a Robert con 4 partidos y hizo campeón al equipo. O sea,
0: bueno, pero Robert venía de ser campeón con Santos.
2: Ah, claro.
0: Y de tener un gran torneo con Cruz Azul.
2: Más a mi favor. O sea,
0: eso sí, también fracasando con Veracruz y allá en el Medio Oriente.
2: Con un poco más de récord, más conocimiento, más a detalle de la liga. Pero yo me pongo en el lugar del directivo. Es decir, yo siempre he dicho, como prensa o como afición, pues al final del torneo le fue mal. No, hombre, qué mala contratación. No, por eso. Pero siéntate en la mesa cuando hay que elegirlo. Porque pues ahí es donde, claro, a ellos para eso les pagan y ellos tienen esa responsabilidad. No es la de uno, es la de ellos. Pero, o sea, ¿qué elementos tienes hoy en la mesa para elegirlo? Porque está lo deportivo. Uh-huh. Hoy es un técnico así, asasa. Puede estar, como a lo mejor pasó con Almeida en parte, la personalidad, el liderazgo, bla, bla, bla, bla, todo eso. Y está también lo económico. O sea,
0: sí,
2: es de los que sí podemos, de los que no podemos, se puso a modo, a lo mejor nos cobró menos de lo que esperábamos pagar. O sea, son varias cosas que tienes que analizar. Cumplir. Hoy yo no siento que lo deportivo pese mucho. O sea, no es un técnico que cuando tú te dicen, viene pareja,
0: no, mucha gente ni
2: pareja
0: lo conoce.
2: O sea, no. O sea,
0: pero también yo aquí hacía el ejercicio la semana anterior y me acuerdo que estaba Diesel y estabas tú presente y le dije a la gente. Y le repito la dinámica. Díganme ustedes a quién traerían. Pero nombres aterrizados.
2: No,
0: no Gallardo, viable, claro. No Guardiola, no Bielsa. Nombres sí, aterrizados. Sí. A mí me encantaría, y lo he dicho una y otra vez públicamente, que volviera Robert Dante Siboldi. No va a pasar.
2: Pues no.
0: No va a pasar. Otro que también, a pesar de los pesares y con rencor o sin rencor, yo hoy lo tomaría como candidato, pero tampoco va a pasar, y no es el Tuca, porque el Tuca ya está obsoleto, Diego Coca, con todo y que se fue y abandonó y tiró la chamba.
2: No se vería mal traerlo, pero
0: es un buen prospecto, tú,
2: claro.
0: O sea, ya conoce el fútbol mexicano, sí, fue bicampeón, cuando estuvo con Tigres, lo poco que estuvo, dejó buenas sensaciones, no va a pasar.
2: No.
0: Ni Robert Dante Siboldi, ni Coca. Entonces, ¿quién? Porque, hijo de su, yo sí veo que está complicado el tema en cuestión de la elección. Yo sacaba la información, y ya lo puedo decir, que Tigres, inmediatamente cuando Guido Pizarro renuncia, y esto yo lo sé por el lado de Jardiné, al primer entrenador que contactaron fue a Jardiné. Él tiene contrato por 1 año en Emiratos Árabes. Y fue al primer entrenador que Tigres buscó. Yo desconocía que Jardiné había aventado públicamente flores a Tigres, y Tigres fue por Jardiné, le marcó. Nada más que el tema con Jardiné es un tema familiar por la esposa, pero más allá de eso, porque hay un tema con un hijo pequeño, que a mí no me compete, ¿verdad?, informarlo. Nada más que Jardiné, en la primera comunicación que sostuvo con Tigres, lo que Jardiné dijo fue: aguántenme, me van a colgar aquí en mi casa. Mi señora apenas, por fin, ya llevaba Jardiné creo que 1.5 meses allá en Emiratos Árabes, y mi señora viaja mañana ya.
2: Apenas va con las cosas.
0: O sea, apenas viene.
2: Sí, sí, sí.
0: Y yo la voy a recibir.
2: Yo, vámonos.
0: De que vamos para atrás,
2: no,
0: y con el tema familiar,
2: pero,
0: que traen.
2: ¿Pero le valía el contrato allá o qué?
0: Pues es que firmó nada más 1 año. Firmó nada más 1 año Jardiné. Y fueron, ¿qué serán? 10 días. Aguántame, y sí. Y mira, de una vez, los delanteros que más o menos hemos visto, órale. Y Jardiné al final dijo: ¿sabes qué? Ahorita no se puede. No se pudo, lo platiqué con la familia, donde manda capitán, no gobierna marinero. Así va, ¿no? Más o menos.
2: Así es.
0: Bueno, entonces,
2: no. Pero se eso pudo, no pasa en ninguna Jardine casa, nada más en la de Jardiné.
0: Sí, porque yo ayer que sacaba la información, ¿cómo que la señora? Pues,
2: si todo. A ti te fían, ¿no? Sí. O sea, digo, al que lo dijo.
0: No, y además por el tema ese con un hijo en particular, que no es sencillo.
2: ¿Tema saludo?
0: Sí.
2: Ok.
0: Y por tal motivo, a ver, yo sí deseo que algún día pueda llegar Jardine.
2: Sí, sería genial. A cualquiera de los dos equipos.
0: Y aún llegando Jardine, yo te aseguro, Toño, y ahorita lo vamos a comprobar en los WhatsApps, que habría gente diciendo, no me gusta,
2: no, hombre, no,
0: viene del América.
2: Nada.
0: Quieren destruir a Tigres.
2: No, a mí, por ejemplo, ahorita que me dices, ¿Parejo o Jardine?
0: No.
2: O sea, Jardine, si dices, claro, qué buena contratación. Pareja, pues es traer un técnico normalito que igual hace, igual le va bien, sí, porque puede pasar, pero de arranque no es una contratación ni que llame la atención, no, ni que venga avalada por algo que te haga suponer que va a caminar, o sea, es pues a ver qué pasa.
0: A mí lo que más me preocupa.
2: Ahí es donde yo digo, para traer ese, pues deja el que está, hombre.
0: A mí lo que me preocupa de Pareja no es un aspecto futbolístico, sino él únicamente ha dirigido en la Major League Soccer. Y Pareja tenía la presión en el Orlando City, que es en el club en donde tengo entendido más ha durado. Tenía la presión de Mickey Mouse, Mimi, el Pato Donald.
2: Pues sí.
0: Y párale de contar. Acá, no, llegando, y donde se le ocurre empatar con el, ya no digo perdiendo, que empate con el Atlante local. Y esa es la parte que yo tengo algo de inquietud. ¿Cómo va a manejar una presión a la cual no ha estado acostumbrado como entrenador?
2: Sí.
0: Porque acá, Toño, no importa. Primer partido, si empata con Atlante local, se lo van a comer vivo.
2: Sí.
0: Y más por eso que no tiene las credenciales suficientes como para decir, denle tiempo, porque mira lo que hizo en tal equipo, y cuando arrancó con ese equipo, después se levantó y fue campeón. No, viene de dirigir la Major League Soccer. Pero bueno, digo, vamos a ver si por ahí a lo mejor aprieta en la carrera otro candidato. Por el momento, hasta donde yo tengo entendido, él es el que está más avanzado.
2: Vamos a un corte. ¿A ti quién te manda, Saulito? ¿A ti quién te manda? Ah, como... Es mangoneable.
0: ¿Qué?
2: ¿Que quién lo manda? Le digo, así como a Jardine.
0: ¿A quién? Yo lo agarro. De hecho, la gente ha estado poniendo en redes sociales. Yo pido una oportunidad, Toño.
2: Pues
0: yo
2: sí.
0: Estoy listo.
2: Yo te apoyo.
0: ¿Sí?
2: Sí.
0: ¿No me vas a reventar?
2: No, hombre, ¿cómo crees? Pues no sé, o sea. El primer día no.
0: De entrada no.
2: De entrada no.
0: Así me vas a dejar de perdido cumplir un día.
2: Sí,
0: el
2: sí,
0: cargo.
2: Sí, sí, como a mi socio.
0: Sí, que un día no.
2: Un día. Ah, fueron tres.
0: Ah, fueron tres días.
2: Menos tres.
0: Esa es una gran anécdota.
2: No, esa está. No, no pisó la oficina.
0: Pero ya estaban ahí haciendo programa, ¿no?
2: Sí, claro.
0: Ah, ok.
2: No, ya estábamos en Pasión.
0: ¿Cuánto llevaban?
2: Hijo, es que no me acuerdo en qué año fue eso. Yo soy malo para recordar fechas. Pero sí, o sea, haz de cuenta que él no, o sea, Mario Castillejo no me había dicho nada. Y en un partido que fuimos a hacer a Ciudad de México, en el vuelo de regreso me dice. Dice, hoy fue mi último partido. Y yo, achis, ¿por qué? Dice, pues porque voy a ti. ¿Cómo que te...? Sí, y a mí nunca me dijo nada. Haz de cuenta, y fue, hicimos ese juego y habló con... 2004, habló con Javier, tenemos 4 años en el programa. Habló con Javier Alarcón allá en México y pues así, órale, va. Entonces, pero el equipo estaba haciendo pretemporada en la primavera.
0: Ok.
2: Estaban allá en Guadalajara haciendo pretemporada. Entonces él lo nombran y se va a Guadalajara porque el equipo estaba allá. Y cuando regresa de Guadalajara, pues siempre no. Entonces no pisó la oficina, o sea, no alcanzó a entrar a las oficinas de Sinergia. Se fue directo allá, estuvo un día, día y medio, se regresó y bye.
0: Ya, ¿y tú qué? ¿Qué paso tomaste en el programa? ¿Qué paso tomaron ustedes en el programa?
2: En esa etapa entró Lacho Gutiérrez.
0: Ok.
2: Lacho,
0: le mandamos
2: Gutiérrez,
0: un abrazo
2: fuerte. Un saludo
0: fuerte.
2: A Lacho. Entró él como compañero y estuvimos varios años. Bueno, porque luego Mario regresa, pero regresa a hacer un programa a mediodía que se llamaba Fútbol Consentido,
0: sí.
2: Como el programa de la radio que tenía en la radio.
0: Ah, o sea, no vuelve a Pasión.
2: No vuelve a
0: de
2: Pasión.
0: De primera.
2: De primera, no. No vuelve a Pasión. Y luego hace Fútbol Consentido con Gerardo Jasso. Y luego regresa a Pasión y ya continuó la historia.
0: ¿Y en México no hubo bronca?
2: No, en México no hubo.
0: De que haya ido y regresado, bueno,
2: sí.
0: 3 días.
2: Sí, pues que haz de cuenta que, ¿qué? ¿Ya estaba listo para la siguiente jornada?
0: Exacto. De buenas que no le tocó.
2: ¿No le descontaron ni los bonos de despensa? Ahora es un corte y regresamos.
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8: Ellos, dejándonos de mafufadas y ya en la realidad... Venga, el entrenador que venga, Tigres no va a caminar. No tiene delantero, no tiene extremo izquierdo, no tiene un buen medio punta.
9: Peyo, Toño, ¿cómo se verían de director técnico el Pastor Lozano al lado de Popeye Oliva y el licenciado Guerra?
10: Oye, Bru, la pregunta de Toño es que si es una buena contratación. Ve directo al grano. O sea, ¿qué credenciales tiene el señor Oscar Pareja para dirigir a un equipo tan grande como Tigres? Por favor, tú, Bru. Dile, Toño, no es una buena contratación. O sea, verlo trabajar, ya lo viste trabajar con Cholos. O sea, no ganó ni 3-4 juegos y lo corrieron el señor. Él está acostumbrado a la no presión allá en la MLS. Aquí es un hervidero, no va a...
11: Ese Pello se va a comer todo y todo lo que está diciendo con Tigres. Golear, por favor, mi Pello, ¿cómo que golear? Pero bueno, sigue cubriendo Tigres, sigue cubriéndolos.
12: Bueno, discúlpame, compadre, por no pensar igual que tú. No,
13: claro,
12: sabía.
13: Pues cada quien tiene su pronóstico.
12: Sí, digo, ahora resulta que tengo que pensar como él, o si no, estoy calmado, encubriendo calmado. Y estoy bla, bla, bla. Bueno, 811-2200-925, 811-2200-925, para que mande WhatsApp a la gente.
13: ¿Quién va a perder de los cuatro de arriba? América, Cruz Azul.
12: ¿Quién va contra? Hay uno que va contra el Inter Miami. Ese
13: sí,
12: mero.
13: Es León.
12: Ah, bueno, León. Ese mero.
13: León, a ver.
12: Porque el Inter Miami no le queda de otra más que ganar.
13: Sí.
12: Si quiere mantener vivas las esperanzas de avanzar a la siguiente fase.
13: Déjame lo confirmo, no te voy a estar diciendo mal, pero ahorita lo checamos. Y era ese, el X-Cup partidos. Sí, Inter de Miami, León. Los otros que mencionamos de los que están arriba es Juárez contra el Real Salt Lake. Inter de Miami,
12: otro
13: León.
12: Otro que tiene que ganar también el Salt Lake.
13: El... América, Austin.
12: No, el América lo veo en la siguiente fase.
13: Y Cruz Azul, Chicago Fire.
12: También Cruz Azul. Ay, bueno, el Chicago Fire está ahí también, a tiro de piedra. Dos partidos ganados.
13: Hay que ver
12: es
13: quién
12: el
13: se
12: equipo
13: lleva
12: de Lewandowski.
13: El récord perfecto.
12: ¿Quién? Yo veo a León, Veo a León. Con que León. Bueno, no, porque León tiene 6. Si empata y gana en penales, 8 se acaba. empatando.
13: Ah, claro, es que el empate, sí. Yo ahorita decía el empate, pero se me olvidó el puntito, sí, de los penales.
12: Los penales.
13: El puntito.
12: No, pero yo veo al Inter Miami ganando.
13: O sea, se ocupa que alguien empate y no gane los penales o que pierda.
12: Si Inter Miami le gana a León y Tigres vence al Vancouver, Tigres está dentro.
13: Sí.
12: Ahora Monterrey es el que la tiene más complicada. Y es al que le urge más, porque no tiene boleto para la Champions Cup.
13: No, pero Monterrey está bien difícil, porque lo más que podría hacer son seis.
12: O sea, que Tigres no gane, que León pierda.
13: O que pierdan dos y se meten Tigres y Rayados.
12: O que pierdan dos.
13: Esa sería la otra manera. Fíjate, y del lado de la MLS, que no es novedad, porque obviamente siempre ganan más los equipos de la MLS porque los partidos son allá.
12: Ya dijo Mohamed eso. Digo, ¿quién fue el que? Abreu dijo también eso. Ah, bueno, Mohamed también
13: sí, se quejó. Pues sí. Es que Mohamed pues no le ha ido bien. Hay 1, 2, 3, 4, 5, 6 con 6 puntos. Ahí ya son 6 con 6, 1 con 5 y 1 con 4, que es el Real Salt Lake. Entonces, ¿y dónde está el Inter? No, hombre, el Inter tiene 3, sí. El Inter casi está fuera. Casi está fuera, porque ¿cuántos de los de? O sea, hay 4 de 6 adentro, pero fuera que todavía aspiran a entrar. Hay otros uno, dos, hay dos más. Entonces, hacer seis, que los dos de afuera que tienen seis no ganen o no empaten y ganen en penales, está bien difícil.
12: Ahora, de los cuatro que están en estos momentos representando al fútbol mexicano en la siguiente fase, América ya tiene boleto para la Champions Cup.
13: Sí.
12: Cruz Azul también.
13: Sí.
12: Juárez y León no. Tigres también.
13: Entonces, ahí cómo es, si América pasa y queda entre los primeros tres y ya tiene boleto, no tengo claro qué se hace con el boleto. ¿A quién se lo dan?
12: Ah, fíjate, buena pregunta.
13: Sí, hay que checar eso también, porque imagínate que Cruz Azul y América lleguen a la final, porque es primero, segundo y tercer lugar los que tienen boleto. Entonces, que dos de los tres finalistas...
12: Ya tengan,
13: pues son dos boletos que se desparraman para abajo, pero no sé con cuál criterio. Si sea con criterio simplemente de la tabla,
12: puede
13: o
12: ser.
13: Criterio de mejor calificado en CONCACAF, porque luego sacan esa de la CONCACAF.
12: Sí, nunca falta del famoso ranking.
13: Depende cómo se acomode mejor para el equipo que la CONCACAF quiera meter también, al torneo.
12: Exacto, sí. El Inter Miami, no sé si tenga ya boleto para la Champions Cup. Pero si no, a la que se mejore es la acomoda el Inter Miami, pues, es la que van a aplicar.
13: Sí, no, no sé si ya tenga. Se me hace que no.
12: Sí. Sí, pues acuérdate que también es conocida la League Cup como la Lips Cup, así dijo el licenciado Babuino, como la Messi Cup desde el principio, ¿verdad?
13: Acuérdate que es un torneo, bueno, el deporte en Estados Unidos en general pues está muy enfocado al espectáculo, ¿no? Sí. Obviamente hay ligas mucho más serias. Lo platicamos el otro día, la NFL, etcétera. Pero en general ellos no pierden de vista pues, el business.
12: Sí, claro.
13: Incluso como liga.
12: Business,
13: o sea,
12: is business.
13: La misma liga en sí, no sé cómo sean las juntas allá de dueños o de presidentes, si sean como las de acá, pero yo tengo la impresión de que es gente de negocios que dice, a ver, ¿qué nos conviene más como liga? ¿Que vaya fulano o que vayamos nosotros? No, pues que vayan aquellos. O sea... Creo, nunca he estado en una junta ni estaré, pero creo que sí lo ven desde otra óptica y priorizan el business.
12: Lo colectivo también.
13: Priorizan
12: lo
13: colectivo el beneficio, business. Exacto, el business que nos beneficia más. Sí. O sea,
12: aunque a mí me salpique poco, exacto. Pero que me salpique.
13: Y aquí no, aquí te matas por el trofeíto. Aunque perdamos dinero todos, pero yo quiero mi trofeíto. Híjole, pues, o sea, sí está bien deportivamente hablando.
12: Aquí también hay una división muy marcada.
13: Además.
12: Entre los que nada más quieren proteger lo suyo. Y no se piensa como una liga en general, se piensa como sectores.
13: Mira, eso,
12: como grupos.
13: Yo lo veo como cuando el tema de las o intentos de huelga de jugadores, que los que pueden pesar pues son los que no ocupan la huelga porque a ellos les va bien. ¿Sí? Entonces dices, pues yo para qué me embronco,
12: ¿para qué le muevo?
13: Si yo no ocupo, yo estoy a todo dar. Entonces hay presidentes o dueños de clubes que dicen, pues mi equipo está bien, yo no. Ahora, si me dan $1,000,000 más o menos, a mí no sí, me pasa nada.
12: Fíjate, Toño, en lo del Monterrey, ¿cuánto pesa el cuadro alterno que mandó en la primera fecha Almeida,
13: Yo lo dije y la gente, no, es que tú estás reventando a Almeida. No, a ver, no es lo mismo de la Rosa que Rossi. Sí. no es lo mismo Kuipers que Yuka, y empiézale a comparar, y con todo respeto, pero pues por eso hay titulares y suplentes. Y hay suplentes.
12: No, y el Hueso Reyes de central, pues, en línea de cuatro en su perra vida.
13: Y el mismo Estefan, que yo, la verdad, yo era fan, o sea, soy fan de Estefan, entiendo que está en una etapa ya final de su carrera, pero creo que ha sido un buen jugador. Pero pues en este momento no, y menos en esa posición. Entonces empiezas a comparar y dices, pues si hay una diferencia, o sea, si hay una diferencia de la calidad de unos y la calidad de otros.
12: Porque hoy estaríamos hablando de que Monterrey, por lo que ha demostrado con su cuadro estelar, tendría 6 de 6. Y estaría también ahí.
13: Exacto, es que esa era la crítica o la duda. Igual con los titulares también puedes perder. Pero
12: no, pero por como se ha visto el Monterrey, exacto, con sus titulares,
13: exacto,
12: yo dudo bastante que hubieran caído.
13: Yo siento que valoraron, quiero pensar que esa fue la idea, porque a ver, rotación cuando tenías 3 partiditos de inicio, sí, de torneos semanales,
12: sí, no,
13: pues no era urgente, no, ¿verdad? Podían jugar. Que dijeron, a ver, si en algún punto voy a rotar, a lo mejor valoraron que el equipo, ¿cómo se llama? El Orlando,
12: ajá,
13: era el más débil de los tres, y que por eso optaron por de una vez descansar los jugadores. Pero entrar de capa caída al primer partido, sí, de un torneo de
12: tan
13: 3
12: corto, exacto,
13: no se puede, sí, no deberías.
12: Hay 3 partidos,
13: no deberías.
12: Cuando es un torneo de 3 partidos, para ver si avanzas a la siguiente ronda,
13: empezar ganando es fundamental, claro. Ahora, no rotes 9, hombre, rota 3, 4, y luego en el segundo tiempo los inviertes, meto a los otros. Si es que el tema físico es de urgencia, a mí me preocuparía que después de la jornada 3,
12: sí, ya tengas
13: 9 que no aguantan un segundo partido. O sea, entonces, ¿qué está pasando? ¿Qué estamos haciendo mal?
12: No, y ahora, ¿qué juega Monterrey? ¿El miércoles?
13: El miércoles.
12: ¿Y luego el sábado?
13: Sí.
12: ¿Que reciben a Juárez o van a Juárez?
13: Reciben a Juárez.
12: Reciben a Juárez. Y el que agarró a Juárez de pichón, qué bueno que lo disfrutó, porque Juárez era cuestión nada más de quitarle a Caixinha. Ya llevan, sí, desde que se fue Caixinha, 2 partidos consecutivos, sorprendiendo, 2 juegos ganados.
13: Yo quiero pensar que el miércoles va a usar a todos los mismos de este del partido pasado, o sea, que va a repetir 4.
12: Yo no creo, Toño. Yo no creo.
13: ¿Tú crees que va a volver a poner a los...?
12: Sí, porque ya no hay... Bueno, va a depender mucho de lo que pase mañana.
13: Sí, de los... De si
12: vislumbra cuántas
13: algo.
12: Probabilidades tiene Rayados. Sí. Yo creo que si hay manera de avanzar, va con los titulares. Si no, le va a dar rotación otra vez, pensando ya en el partido ante Juárez, que Juárez ya no es una perita en dulce como sí lo fue 3 jornadas.
13: Ya no es el flan.
12: No, ya no es. No, ahí es en donde uno a veces entiende que cortando al entrenador... El cambio es drástico.
13: ¿Qué pasó con Caixinha?
12: Estaba medio raro en sus formas, de los descansos, de la metodología, de los entrenamientos. Daba días de descanso, por ejemplo, no sé, imagínate, jugaban el viernes, entrenaban sábado, domingo, y luego descanso lunes. Y, o sea, cosas que normalmente uno no se ve. Espera en el mundo del fútbol, hablando de los jugadores, al menos a mí lo que me han comentado, y el tema también de los tratos, de la metodología, como que no le hallaron el modo. Ni Caixinha a los jugadores, ni los jugadores a Caixinha, y por ende, pues.
13: Se aventó un Belko Paunovic.
12: Ándale, algo similar. Sí, no como embonaron. Que la idiosincrasia, como que no. El tema es que Caixinha ya había dirigido y con éxito en el fútbol mexicano.
13: Sí, sí.
12: Fue campeón con Santos, si no me falla la memoria.
13: Y no había habido ese tipo de situaciones, no se había reportado que hubiera algún tema así.
12: El tema es que Juárez ya es un plantel de futbolistas consolidados. O sea, la mayor parte, sí. A ver, Estupiñán estuvo mucho tiempo en Europa. Aquino, ¿qué te digo? Sí. Europa, multicampeón con Tigres. Que si Ricardinho, que si Matson de Sousa. Jugadores que vienen de Europa.
13: Sí.
12: Y para mí el éxito de Caixinha es como más de corte militar. Acuérdate que Caixinha fue de los primeros en implementar acá en el fútbol mexicano con Santos y le fue de maravilla el tema de que tenían que llegar a desayunar.
13: Sí. Sí, sí, lo recuerdo.
12: A desayunar, entrenar, comer y luego que si video y haz de cuenta
13: sí,
12: como una.
13: O hasta una siesta, pero aquí.
12: Sí,
13: te la vas a echar aquí.
12: Sí.
13: O sea, les dio la chamba de 8 horas.
12: Ándale.
13: Su
12: que
13: día,
12: a mí, fíjate, no me parece tan mala idea.
13: No, es que el deportista profesional tiene demasiado tiempo, sí, libre en cuanto a horas. Y si no se cuida o no continúa esa parte del entrenamiento que no se ve, que son los hábitos y sí, muchas cosas.
12: El famoso entrenamiento invisible.
13: Te puede, pues, o sea, lo que entrené, pues luego ya no me sirve, sí, claro. si lo degrado.
12: Y en cambio, teniéndote ahí en las facilidades,
13: en las instalaciones.
12: En las instalaciones, es que iba a decir headquarters.
13: Las facilities.
12: Sí, facilities. Es que estoy, sí. Tú sabes, no, yo soy un hombre.
13: Te gana tu lengua, sí, materna.
12: De acuerdo. Tienes la oportunidad de verlos. Y ahora sí, los que tienen que ir a terapia y controlo lo que comes y controlo hasta tus horas de descanso.
13: ¿Cuánto juegas a los videojuegos y todo? Todo. Porque ahí no hay.
12: Todo, todo. No, Buse es más del otro lado.
13: Sí.
12: Buse es como lo opuesto a. Ahora, como yo siempre he dicho, para llegar al éxito hay varios caminos, no nada más hay uno. Y esta es la prueba. Mira, sí. Caiciña, sí. Y mira Buse.
13: Sí.
12: Buse es más de confiar en el jugador. Ok, a ver, ¿no quieres hoy entrenar tanto? Perfecto, nada más que el día de juego me respondes, o si no me respondes, pues habrá que tomar otras medidas.
13: Sí, sí, hay quien apuesta más a eso, como a lo mejor lo hizo el entrenador de Rayados, el anterior.
12: ¿Torre?
13: Torre.
12: Ah,
13: que les daba muchos descansos cuando ellos querían.
12: El tema es que Torre
13: y no se concentra. No, nunca, o sea, supo ni qué onda.
12: Se murió con la suya y pues, sí, se fue con la suya.
13: Sí.
12: Acá Buse le decía, ok.
13: Sí, pero sí apretaba después un poco.
12: Pero cuando veía los resultados positivos,
13: sí,
12: yo dudo que hubiera mantenido esa manera de trabajar si los resultados no lo hubieran acompañado.
13: Totalmente de acuerdo. Vámonos.
12: Bueno, listo, Toño.
13: Se finí. Saulito García, la operación técnica. Pello Maldonado, Toño Nelly. Los esperamos mañana 6 de la tarde. Pásela bien.
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0: pero muy buenas noches. ¿Cómo estamos, hijos de Calimán, hijas de la Chilindrina? Soy el Panda Zambrano, camisa número 25. Estamos arrancando las bromitas del Panda Show a través de la cadena más importante del regional mexicano, La Mejor FM, y también por la aplicación de Claro Música en todo el continente. ¿Quieren su bromita? 807-26-3482 de la República Mexicana. Desde los Estados Unidos, 855-2611-804. Arrancamos con diversión. Y tengo a Veridiana. Buenas noches. ¿Cómo estás?
1: Hola, muy bien, gracias.
0: Hola, Viri, buena noche. ¿Cómo andas, chancludita?
1: Perfecto.
0: Eso, chintrolo. ¿Qué onda? ¿Bromita para quién?
1: Para mi mamá.
0: Ay, para tu mamá. ¿Cómo se llama tu mami?
1: Josefina,
0: ok. ¿Vives con ella o ya estás casado, juntada o qué onda?
1: No, ya estoy juntada.
0: Oye, ¿y desde hace cuánto tiempo estás juntada?
1: Desde hace 2 años y medio.
0: Ándale, o sea que ahorita en plena luna de miel, ¿no?
1: Ajá.
0: ¿Y cómo se llama tu maridín?
1: Eduardo.
0: Bueno, ¿y qué bromita para Josefina?
1: Lo que pasa es que yo he platicado con Eduardo y yo ya quiero formar una familia, ¿no?
0: Bueno, ya la formaste, bueno, ya estás con él, o sea, ¿quieres tener hijos?
1: Quiero tener hijos, ajá. El caso es que él es así como, no, todavía no, hay que esperarnos y ya más adelante. Y yo, no, pero es que ya quiero. Y entonces él me comenta que la broma es que yo doy clases de cardio.
0: Ok.
1: Entonces, en el traslado a mi trabajo, se podría decir, hay un taxi. Entonces, ese taxi, pues sí, coincidía que siempre me llevaba. Y nos hicimos amiguitos.
0: Ok, o sea, esto es real. ¿Te hiciste amiga del taxista?
1: No, es ficticio. ¿Para qué?
0: Esto es parte de la broma, me estás explicando.
1: Sí.
0: Ah, ya, es que yo creo que tendrías que decirme mejor primero de qué se trata la broma y después cómo la vamos a hacer. Porque me dices, ¿cómo lo vamos a hacer si no sé de qué se trata la broma?
1: Por eso, la broma es que en el transcurso de mi trabajo yo conozco al taxista. El taxista se me hace muy buena onda, mi esposín es medio serio, seco y así. El taxista es todo lo contrario, me endulza el oído, así. Entonces, mi mamá está como que... Yo puse una foto con mi esposo, porque salimos a comer, pero no sale mi esposo, sale una mano.
0: Okay.
1: Y mi mamá se quedó con esa intriga de que, ¿quién es? Y en el WhatsApp, pues con algunos filtrillos, salí con mi esposo, pero ella pensó que era otra persona.
0: Ok.
1: Entonces me dijo, no, pues tiene que ser hombre. Porque yo no le expliqué, le dije, no, es que quiero hablar contigo porque pues la verdad conocí a otra persona. Y la broma sería, si yo conozco a esta persona, me enamoro, y pues como Eduardo no quiere reproducirse, pues yo creo que estoy embarazada. Pero
0: ¡ándale!
1: No sé si es de Eduardo o es de el supuesto Fernando.
0: Oye, y te lo pedí, lo hiciste al revés. La broma es decirle a mi mamá que estoy embarazada.
1: Ajá.
0: Y que posiblemente estoy embarazada de otra. Y ella te diría, ¿y cómo lo vamos a hacer? Fíjate, pandita, que resulta que hay un taxista el cual me... Y así entendería más. Órale, entonces le vas a decir a tu mamá que estás embarazado de otro, sí, o que no sabes de quién es. Son
1: que
0: cosas
1: no sé
0: diferentes.
1: De quién es.
0: ¿Y qué onda ahí?
1: Porque apenas tengo un retraso, entonces, pues yo, tú sabes que...
0: No, pero espérate, ok, pero no le vais a decir a tu mamá que tienes un retraso. O sea, se nota que el retraso lo tienes desde hace mucho tiempo. Pero para que funcione, no le digas que tienes un retraso, estás embarazada, ¿ok?
1: Ajá.
0: ¿Y qué? ¿Le vas a decir que si se lo enjaretas a Eduardo o qué onda?
1: Que
0: ¿o
1: ella,
0: te quieres ir con el otro?
1: Que ella me tiene que apoyar porque yo... Quiero, o sea, de hecho estoy con Fernando y quiero que él hable contigo, porque esto ya va en serio. Eduardo como tal no ha hablado contigo y ya le hemos pedido pues varias veces que formalice esto y no quiere, y pues aquí estoy con Fernando. Y pues él sí va a hablar contigo. O sea, tú vas a ser Fernando.
0: Ok. Pero entonces, ¿y cuál sería la actuación de Fernando entonces?
1: Pues que ya sabe qué, señora, yo quiero en serio con su hija. Ella me comenta que tiene una relación, pero que ya no está bien. Entonces, pues si ella... Pero ahí no sé si tú sabes que estoy embarazada o no. Ahí tengo la duda.
0: Oye, ¿te hago una pregunta?
1: Sí.
0: así como eres para explicar y exponer, eres para tus clases de cardio. Entre más hablas, más me confundes. Hagamos una cosa, vámonos a la broma, te voy siguiendo. Ya sé que soy Fernando, improvisamos, las bromas están en el Panda Show.
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0: Excelente. Chale, empiezan por el final, está cañón. ¿Neta? Está complicado. ¿Lista, Changluda?
6: Sí.
7: Bueno.
6: Hola, ma.
7: Hola.
6: ¿Qué haces?
7: Aquí, nada más. ¿Qué pasó?
6: Pues es que ya ves que te había dicho de ahorita estoy sola.
7: Ajá.
6: Entonces ya ves. Bueno, estoy aquí por la 10. Pero ya ves que te había... Bueno, me habías preguntado de la... De la foto.
7: Ajá.
6: Pues es que es un chico de un taxi que conocí.
7: ¿Y luego?
6: Y pues... Me di cuenta que ese chavo lo conocí porque a veces me voy al cardio y pues
7: ajá,
6: me lleva.
7: Y luego, Miri, ajá, y luego.
6: Y pues...
7: ¿Y luego?
6: Pues, bueno, ya salimos a comer y
7: no,
6: así.
7: No. No, no, Miri, no, este caso no puede ser, Miri, no invente.
6: Pero es que es
7: sí, no,
6: diferente.
7: No.
8: Chaparrita,
7: no,
8: dile a la señora que me gustaría conocerla presencialmente, o sea,
6: ir a conocerla. Sí, que estoy ahorita con él.
7: Sí, no, pero no, Miri, ¿cómo crees?
6: Pero es que él sí quiere hablar contigo porque, pues queremos estar bien. Vélalo cuánto ya lleva y no habla contigo.
7: Por eso, sí, pero eso no se hace, Miri, ¿cómo crees? O sea, ¿cómo?
6: Sí, no, no, Miri. Dile, Fernando.
8: Sí, bueno.
7: Sí, dígame.
8: Sí, buenas. ¿Qué tal, Ruca? Mire, pues lo que pasa es que estoy aquí con Viri, con su hija.
7: No, a ver, háblame bien. No me conoces ni te conozco. Dirígete conmigo bien, como
8: no,
7: es.
8: No, pues le estoy hablando chido.
7: Escucha.
8: Dígame. ¿Sí?
7: En primera no me llamo Ruca, soy Josefina. ¿Cuál es tu apelativo?
8: Por eso, Ruca, pues es lo mismo. Mire, señora suegra, lo que pasa es que
7: No, si no te enseñaron a respetar, no te dirijas conmigo, luego nos vemos, bye.
8: Pues es que necesitamos decidir lo que está pasando. Pues órale, pues creo que la mami Ruca se enojó. Oye, me llamo Josefina. Sí, por eso, Ruca. Oye, a ver, pues entonces, pues échale acá. Yo creo que tienes que afirmar que vas a dejar a Eduardo, sí. Y que te vas con Fernando y a lo mejor podemos darle un girito en el sentido de que si te da posado unos días, pero con Fernando. Y reclámale, okay, oye, okay, mamá, pues, ¿por qué le cuelgas? Él quiere hablar contigo. Es más, quiere ir a hablar contigo personalmente. Y bueno, pues ahí te va a decir y vamos echándole. Señores, marcamos las bromas. Eres acá tu show.
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0: Excelente. Pues espero que conteste.
9: Ya me mandó mensaje.
6: Bueno.
9: Ajá, espérate, ma. Es que ve que pues ya
8: con mi amor, pues es que yo estoy hablando bien todo, me colgó.
9: No, espera, ya deja hablo con ella. Pues es que ya ves que yo con Lalo pues no estoy tan bien.
7: Ah, sí, pero no, o sea, sí, Billy, pero tú cómo a mí? O sea, tú estás hablando de ti nada más, de tu persona, ¿y yo dónde quedo entonces?
9: Pero
7: yo
9: es para lo que todo. Yo les he enseñado, ¿no?
7: No me vengas con tonterías, porque eso yo no les he enseñado.
9: Pero ¿sale? Es que nosotros, de hecho, queremos ir a la casa, pues, para que tú lo conozcas.
7: No, y como yo, para que pasé.
9: Pues que nos des posada unos días.
7: No, hija, ¿cómo crees un pelafustán que yo ni siquiera conozco? No, mi casa es sagrada, hija. Mi casa
9: pues,
7: es hija, sagrada.
9: Pero es que... Pues es que yo estoy embarazada.
7: Ajá, ¿y luego?
9: Y pues yo soy Fernando.
7: No,
9: y tú
7: mira,
9: sabes
7: entonces,
9: cómo yo
7: sí.
9: Ya quería estar embarazada y pues...
7: Ajá, ¿y luego que Fernando te hizo el favor? ¿Y luego yo qué? Ajá, ¿y luego yo? ¿Qué tengo que hacer? ¿Aplaudirte? Y luego, ese tipo, ¿cómo habla? ¿De dónde lo alcanzas?
9: Sí, pero tú me, yo te dije que eso lo anhelaba y yo quiero que tú me apoyes.
7: No, sí, pero las cosas se hacen bien, hija. Imagínate, tú...
9: Por eso queremos hablar contigo.
7: No, hija, es que ya conmigo ya no tienes nada que hablar. En primera, porque ya no eres una niña. Ya tú tomaste la decisión. Hija, abre brecha. abre brecha. Yo ya les enseñé a que por la vida se anda uno derecho, ¿sí?
5: Pues sí, bueno, pero pues entiéndeme que ahorita queremos estar contigo, y yo quiero vivir este proceso.
7: No, pues vívelo sola, hija, con el pelapután. Ese que te agarraste acá de la esquina. Sí, entonces en lugar de ir para adelante,
5: pero es, va uno es para muy atrás, diferente,
7: madre. No, diferente, la forma mamá. Que hablo, te ruca. Si así le habla a su mamá, a mí que no me habla así. Yo tengo mi apelativo, ya se lo dije.
8: Mira, mamá, mi suegra, que no se peine, que acá estamos alivianados, vamos a ser papás y va a ser abuelita. Pues que sí, se aliviane.
5: Además, ya ves que pues yo ya quería y pues
7: no, sí,
5: quiero que
7: sí,
5: tú me apoyes.
7: Sí. O sea, sí, pero ya tanto apoyo. No, hija, ya no. O sea, la verdad ya no.
5: Pero él trabaja, o sea, él
7: no.
5: Él
7: sí, ¿quién trabajará, perdón, con ese vocablo que trae, con ese vocabulario? ¿Cuál será su trabajo, perdón? Entonces, en lugar de ir para adelante, vamos para atrás. No, hija, yo no soy como los cangrejos. A mí me gusta ir adelante, adelante, adelante.
5: Me ha demostrado y ve, o sea, ya quiere hablar contigo. Ya
8: cachorra,
5: quiere...
8: dile a la ruca que si me permite hablar con ella, acá chido.
7: No, qué vergüenza. No. Dile que...
5: Ya dirige, Fernando, por favor, dirígete con mi mamá con respeto. A ver, habla con ella, por favor, tranquilo.
8: No, pues estoy hablando con respeto, pero pues estoy siendo yo. ¿Qué pasó, te zapatotes?

0: tienes, ¿qué hago?
1: Pues salgo como taxista.
0: ¿Cómo me manejo, ñero?
1: A ver,
0: ¿cómo
1: pues
0: me manejo, banda?
1: Dígame, ay, no, en qué Dios momento, mío, bendito, pues sí, soy bandita,
0: no, soy bandita. No.
1: Ah, pero mire, sí. Este tipo bandita ha hecho feliz y aparte embarazó a su hija. ¿Y quiere que le explique cómo lo hicimos? Si quiere, se lo explico. Por mí no hay bronca. Pero pues estamos aquí en la reconciliación para ver qué vamos a hacer con, pues, con el cornudo de su yerno. Y mire, lo que pasa es que hay una cosa que usted debe de saber. O sea, yo también he estado juntado y tengo...
0: Ilústrame.
1: Tengo una fémina, sí, tengo una tortita. Ajá, o sea, sí, pero no soy papá. Entonces, ahorita la bronca es como ya detonó aquel asunto y está confirmado el embarazo. O sea, acá la cachorra no quiere llegar a su cantón porque sabe cómo es su exyerno, ¿sí?
0: Ajá, pues llévatela al tuyo.
1: No, no le estoy diciendo, ¿está tonta o qué, ruca? Pues le estoy diciendo que yo acá tengo una fémina.
0: Bájale dos rayitas.
1: Pues lo que queremos es que nos dé un tiempecito en el cantón
0: para que hablemos,
1: convivamos y nos la pasamos acá a chipotles.
0: No pónsela tú, chipotles. ¿Sí?
1: Entonces, mira, ¿por qué no hacemos una cosa? ¿Por qué no me permite y nos abre las puertas de su cantón y hablamos en persona?
0: No. A mi casa no pasa. Así de sencillo.
1: Pues entonces, ¿qué vamos a hacer? Porque, pues entonces arréglelo con su hija, porque yo quiero ponerle todo, pero...
0: Ey, papi, pues primero ponle casa, mi rey. Primero póngale casa, papi.
1: Pues yo ya le puse con lo que tuve que ponerle, pero pues para casa no tengo, ruca. No, la neta.
0: Pues entonces ya arréglalo con mi hija.
1: No, pues...
0: Porque ya un bebé no eres.
1: Mire, pues yo creo que aquí lo tiene que arreglar usted.
0: Ajá, sí.
1: Oye, cachorra, pues tu mamá no quiere. Pues yo ya te dije que ya dejé a la Fabiola. Pero aquí la puse. ¿Dónde vamos a pernoctar?
2: Pero mamá, es que queremos empezar de cero los dos.
0: No, empieza tú de cero, hija. No más apoyo. Imagínate tu padre.
2: Pero sabes que mamá, ya quería, sabes
0: no,
2: que
0: no, no, no, quería... pues sí, hija.
2: ¿Viste la foto con la que fuimos? Fuimos a comer, muy atento.
0: Sí, ajá, y entonces
2: eso me gustó de él.
0: Ajá, no, sí, Eduardo, hubieras hecho tú las cosas bien. Las cosas se hacen bien. Usted haga las cosas bien y cuentas conmigo. Yo se los he dicho. Vámonos derecha, ¿sí? Y van a contar conmigo. Hacen las cosas mal y soy su peor enemiga.
2: Sí.
0: Entonces yo ahorita, saliendo de aquí, voy a ver a Eduardo. Entonces, ¿sí? Y yo le voy a decir a Eduardo,
1: ahora resulta que muy finoles la ruca. Ay, no manches, pues ¿de dónde vive? Pues que no manche.
0: Ay, no,
1: pues
0: sí, no, pero entonces si no nos vamos a ir.
1: Ni que viviera en un palacio.
0: Dile al naco ese que una cosa es ser finolis y otra cosa es tener principios, vivir en casa con papá y mamá, y a los más. Apóyanos, ma, ¿por qué me preguntas?
2: No, nada que ver.
0: No, Miri, no.
2: Yo no me quiero ir a la casa de su tía Enriqueta.
0: ¿Eh?
2: Yo no me quiero ir a la casa de su tía Enriqueta.
1: Pues ya te dije que Enriqueta nos recibe, mi tía es buena onda, vive en la Peralvillo.
0: No sé qué te tomaste, no sé qué bebiste, la verdad no, como que no.
2: Ah, pues no sé qué, pues no, porque yo ya me voy a desaparecer con él.
0: Ah, pues entonces sí, hijita, que Dios te bendiga. De una vez te doy la bendición, Diosito te bendiga y Diosito te socorra y Diosito te ilumine el camino y que le ilumine primero la cabeza a ese hombre que habla. Ay, Dios mío.
1: Y mami, sobre no hay bendición para mí.
2: Es muy diferente a cómo es.
0: No, él habla así, pero es muy diferente.
2: Entonces, te recomiendo por ahí, cuando lo lleves, ponle una máscara y un bozal, porque no, de veras que eléctrico lleva.
0: Oye, Viri, estoy trabajando.
2: Ay, nada más tantito, porque, pues es que, pues entonces nada más ayúdame, porque nos vamos a ir a la casa de Sofía Enriqueta, pero dice que vive ahí por la Peralvillo.
0: ¿No?
2: Pero entonces hoy yo ya no voy a llegar a la casa con Lalo.
0: No, pero yo no te puedo ayudar, Viri. No me pidas eso porque sabes bien que no lo voy a hacer. Yo entonces,
2: espérate,
0: ¿yo qué padre voy a ayudar?
2: Porque a mí Lalo me está mande y mande mensaje. Yo le digo
0: pásame el número de Lalo. Fácil, ¿desde cuándo te dije? Yo necesito el número de Lalo. Yo necesito hablar con él. ¿Sí?
2: No, pero espérate. Ahorita yo le voy a decir que estoy contigo en la tienda.
0: No, mañana hablo con él. No, ¿cómo crees?
2: Yo mañana voy a hablar con él.
0: No, Viri, no me pidas esto porque nunca jamás lo voy a hacer. ¿Eh? Porque entonces yo...
2: Pues dame tiempo para que yo hable con él.
0: No, tú tienes que hacer las cosas bien. Y a mí ya no me queda tiempo. Yo no he quedado mal contigo, entonces tú no me quedes mal.
2: Ay, aguántame, yo no puedo estar haciendo corajes por lo que tengo.
0: Pues sí, es algo que tú debiste de haber hecho y tú debiste de haber pensado.
1: La princesa, no le estoy rogando a la ruca. Vámonos con la tía Riqueta.
2: Mamá,
1: ya tiene preparados los tamales
0: y la tortilla. Nada más
2: quiero que...
1: Mamá, mi suegra que tengo, pues es que no manches, la neta. ¡Está cañón! ¿En serio, princesa?
2: Ay, mamá, nada más dile que estoy contigo.
1: No, Miri, estás bien. Nada más quiero que me des tiempo para que mañana le marco a Eduardo. Ahorita le marco a Eduardo, una vez a donde tope.
0: Hoy estoy nomás.
1: ¿A dónde tope?
0: Puro barrio.
1: ¿Y qué pues de acá?
0: Ay, no, qué horror.
2: Mamá, se van a agarrar, por favor.
0: No, pues es que yo te quiero escuchar.
2: Yo no puedo estar pasando esos corajes por lo que pasa.
0: Pues entonces, como ya es mi culpa, como ya no entendí ahí el plan.
2: Pues nada más quiero que me hagas el favor. Dame tiempo.
0: No.
1: De seguro la mami Ru que está mal, pues sí, o sea, no ha comido. Así es la mami Ruca. ¡No manches! ¡Ya colgó la mami Ruca! Oye, no manches, tu mamá está. Oye, ¿está trabajando? ¿Está trabajando ahorita o qué onda?
2: Sí, sí.
1: ¿Y en qué trabaja tu mami?
2: En una tienda de abarrotes.
1: Ah, ¿y es de ella o la atiende?
2: Pues de mi cuñado. Entonces necesitaba alguien de confianza y pues la suegra.
1: No, pues mira la Finoli, se habla que tiene que trabajar de dependiente en la tienda. O sea, chale. Y dice a uno lo limita. Oye, ¿por qué te decía que le dieras el teléfono de tu marido? ¿No lo tiene?
2: No lo tiene porque perdió su teléfono. Entonces este nuevo no lo tiene. Pero yo ya le dije a él que le marcara. Y que le preguntara
1: ¿Está contigo, Eduardo?
2: Sí, aquí está.
1: A ver, comunícamelo. ¡Eduardo, a los leones!
2: Aquí está, háblale.
1: ¿Qué onda, Lalo? Lalo, ¿cómo estás, Lalo?
3: Bueno.
1: ¿Qué onda, Lalito? ¿Cómo estás?
3: Bien.
1: Qué bueno, quítale el altavoz, por favorcito, para hablar chido. Es más.
3: Ya, listo.
1: Sígueme, aléjate un poquito. Oye, sí. Compañero. Ajá. Ya entendí por qué no quieres embarazar a Viridiana, ¿eh? Mira, primero, uno, llegó tarde tu mujer a la repartición de cerebros. Dos, pa mamá suegra, ¡guau! ¿Cuánto tiempo llevas con Viridiana? Dijo, ¿dos años y medio? ¿Es correcto?
3: Sí, ya más de dos años y medio.
1: Oye, sí. ¿Y qué tan frecuente es que veas a Josefina, tu suegrita?
3: Pues no muy frecuente, yo creo que una vez al mes. Sí, no la veo muy seguido.
1: Ok, bueno, mira, vamos a hacer el cierre muy sencillito. Gracias. Ajá. Por participar y hacer la broma en familia. Aquí resulta que tú no sabes, o sea, tu mujer no la encuentra y se salió desde la tarde, ¿ok?
3: Ajá.
1: Sí. Ella te mandó un mensaje que supuestamente está en casa. ¿La tienda está donde vive tu suegra o qué onda?
3: No, la tienda está como a media hora de donde vive ella.
1: Bueno, entonces, o sea, para que andemos una cosa lógica, le vas a preguntar, le vas a decir: señora, ajá, buenas noches, soy Eduardo. Oiga, ¿no estará, ajá, por ahí con usted? Y pues, okay, te va a decir que no. Entonces aquí lo importante es que hay que acorralarla a ver si te dice que anda con otro tipo. ¿Tú crees que te lo diga?
3: No creo, porque, bueno, ella le cuenta todo a su mamá y pues de todo lo que le cuenta a su mamá nunca me ha dicho nada.
1: Porque ella advirtió...
3: Ni nada.
1: Ok, porque ella advirtió que te lo iba a decir, es lo que quiero checar. A ver si nada más jarabe de pico o si te lo revela. Ahora, vamos a ver los dos escenarios. Si te dice que no, bueno, pues ya sabemos que es cómplice y que tienes que tener mucho cuidado con tu esposa y tu suegra. Segundo, si te lo llega a revelar, ¿cómo reaccionarías?
3: Pues me molestaría, ¿no?
1: Bueno, entonces tú le dices, ¿qué? ¿Qué me está diciendo? No, no, espérame, yo ya le dices que sí, señora, yo no juego con usted, yo le estoy hablando porque quiero hablar con mi esposa, con Viridiana, como le digas, por favor, comunícalo. Tú obviamente lo niegas y okay. y pues si llega el momento y si te lo dice muy convencida, dices, a ver, ¿qué anda con quién? A ver, ok, señora, ¿sabe qué? La voy a buscar, a ver ahorita cómo le hago, pero la voy a enfrentar. Y buscamos el cierre de la broma, ¿ok? O vemos ahí qué hacemos. Listo, señores. 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
2: No, ¿desde cuándo veniste de haberme cerrado tu número? Ya necesito hablar contigo.
3: No, pues es que yo les doy la confianza de que salga
2: no,
3: y todo
2: sí.
3: eso.
2: O sea, sí, ajá. Pero ¿por qué hasta ahorita? O sea, ¿por qué hasta ahorita? Usted debe de cerciorarse dónde está ella y viceversa. Por eso es una pareja.
3: Pero
2: imagínate, no, la dejas. Uy, no, pues entonces...
3: Ajá, está enojada y está con usted, está bien. Nada más quería saber dónde
2: está. No,
3: pues
2: no está. No tengo yo por qué estar tapando tonterías ni por qué estar diciendo mentiras. Conmigo ella no está y tú eres el responsable de mi hija. Si a mi hija le pasa algo, yo me voy sobre de ti.
3: Pero ¿por qué me está regañando? Pero pues, yo nada más la estoy buscando. Es que ella me dijo que estaba con usted. Ajá.
2: Sí, ¿y por qué ahorita tú te interesas por mi número? ¿Qué no es desde cuándo? ¿No es desde un principio? Desde que cambias el celular, yo no supe de tu número.
3: Sí, pero pues es que ya ve que yo casi no me comunico con usted, pues casi siempre te marca con esa Viri, pero pues yo así que...
2: No,
3: pues, también,
2: pues
3: la verdad,
2: mal hecho. Usted se había acercado conmigo.
3: No, pues es que a mí la verdad no me gusta estarla molestando, porque pues como ahorita le marco...
2: Yo te dije que no, Lalo. Correspondiente a lo de mis hijas, aquí yo siempre voy a estar. Pero yo tontería no voy a aceptar que mi hija no está aquí conmigo. ¿Sí? ¿Para qué te miento? ¿Para qué yo te gano?
3: ¿Y por qué estás tan enojada entonces? Yo nada más le estoy preguntando.
2: Porque yo tengo mi trabajo. Yo te molesto en tu trabajo.
3: Es que si está con usted, pues nada más pásamela tantito para preguntar.
2: Es que no está conmigo. ¿Yo qué gano con estarte mintiendo? ¿De dónde te lo saco? ¿De las orejas? No está conmigo. Y tú eres el responsable de mi hija.
3: Pues yo nada más hablaba para saber si estaba con ustedes, de todos modos.
2: No, ahorita la busco.
3: Ahorita la busco a ver dónde la encuentro.
2: Pues sí,
3: Porque yo le he estado marcando y mandando mensajes y no me contesta. ¿Quién sabe dónde andará? Yo pensé que estaba con usted, como me avisó que iba a estar con usted.
2: Pero cuando es así, ella te marca y yo trato de hablar para que tú estés enterado de que ella está conmigo.
3: ¿Eh? Bueno, pues
2: arreglen ustedes su problema, no tenía problemas, ¿no? ¿Y por qué no te acercas? Entonces, no, como pues, que ¿para qué tú crees que es papá y mamá? ¿Para qué tú crees?
3: No, pues no tenemos ningún problema, pero está bien, si no está con usted, pues entonces...
2: Ahorita
3: la sigo buscando, a ver dónde la encuentro.
2: Yo necesito que me avises, porque mi hijo debe de estar bien, ¿sí?
3: Sí, bueno,
2: porque
3: yo le aviso.
2: Porque eres tú.
3: Sí. Está bien, entonces le voy a seguir buscando a ver si la encuentro. Ya cualquier cosa, pues yo le aviso.
2: Sí, por favor.
3: Gracias.
4: ¡Apa, suegrita! ¡No
3: manches!
4: Oye, compadre, yo no sé si realmente la que llegó tarde a la repartición de cerebros esté muy guapa. ¿O qué te haya dado, mi querido Eduardo? Pero mira, primero, ¿cómo es ella? Y segundo, ¿qué onda con tu suegra? O sea, para que veas cómo va a ser tu esposa en un futuro, tienes que fijarte en la suegra. Entonces creo que no te espera un buen futuro.
3: Sí, creo que sí.
4: Oye, pero aparte te dijo como que la verdad medio a mitades.
3: Sí, pero
4: porque te dijo...
3: No, yo sabía que no me iba a decir...
4: No, pero te dijo no está aquí. O sea, es para que lo hubiera encubierto. O sea, decir, ¿sabes qué? Está en la casa, le duele la cabeza, está con la tía tal. Algo, o sea, que lo hubiera justificado. Pero sí no te dijo, obviamente, lo del tal Fernando. Pero también te dijo, aquí no está. Y órale, y hágale lo que quiera. Y te metió una santa regañiza. Bueno, pues vámonos para el cierre. Comunícame, Viridiana, por favor, mi rey.
3: Bueno, te la paso para nada.
4: Órale, comunícamela. Viridiana.
5: Hola.
4: No manches. Qué nervios con tu mamá, ¿eh? ¿Qué edad tienes, me dijiste, muñequita? ¿Qué edad tienes?
5: Yo, 29.
4: Oye, ¿y tu mamá tiene pareja?
5: Sí, pero mi papá está en Estados Unidos, entonces ella es la responsable de nosotras, de mi hermana.
4: ¿Y hace cuánto tiempo que tu papá está en los Estados Unidos?
5: No, ya tiene como 15 años.
4: O sea que tu mamá tendrá 15 años sin...

0: Exacto.
1: Bueno, creo que señoras y señores que nos acompañan a través de la mejor FM o Claro Música, ya descubrimos por qué el carácter de doña Josefina. Oye, ¿y no sabes si se ha encontrado un noviecito o algo?
0: Según me dijo que un chico, un hermano de mi cuñado, le echa el perro.
1: Neta, pero nada más le echa el perro, no han dado con él.
0: No, nada que ver, pero pues dice que sí, luego le dice que pues que le dé un chance, que pues al fin, pues su esposa está lejos y no se va a enterar, pero pues mi mamá sí es así, muy, no, soy una mujer de respeto y eso no se hace así, ¿no?
1: Oye, mija, y dime una cosita, a ti que son amigas, que son cómplices, ¿nunca te ha dicho, oye, tengo un novio? 15 años es mucho tiempo.
0: Sí, no, yo sí le he preguntado, oye, mamá, ¿y tú así? Pero ella es como, no, porque entonces yo con qué derecho les voy a hablar a ustedes. O sea, ¿cómo les voy a decir que se porten bien si me van a decir, ay, es que mi mamá es una loca y...
1: ¿Cuántos hijos son?
0: Dos, nada más mi hermana y yo.
1: Ok, ¿y tu hermana es mayor o menor que tú?
0: Es menor.
1: Okay. ¿Y también llegó tarde la repartición de cerebros? ¿Sí? No, ¿sabes qué? Yo creo que a lo mejor tu mamá no tomó ácido fólico. Yo creo. Oye, mija, ¿cómo cerramos la broma?
0: Ajá.
1: ¿Cómo te gustaría cerrarla? Yo ya tengo una idea, pero es tu broma. Primero me gustaría escuchar tu propuesta.
0: Pues yo decía como que estaba cerca de la casa y que Eduardo me veía. O sea, porque según yo salí cerca de la casa a ver a Fernando. Entonces, no manches, ma, ya nos vio Fernando, ya nos vio Eduardo, ya viene. Estamos en el carro y ya nos vio. Y que se acerque y empiece tú y él el revoltón.
1: Ahora, pero ¿Eduardo es bueno acá como para el trompo o no? O sea, ¿para poder imprimir eso o no?
0: Pues es que nunca se ha peleado.
1: Sí, es que lo escucho tan noble, pero tan noble que decir.
0: Sí.
1: ¿Y tú qué? ¿Qué es lo que estás haciendo con mi esposa? ¿Sabes? Ay, Dios, me pegué. ¿Sabes cómo me gustaría cerrarla a mí? No sé si te lata. Porque realmente el tal Fernando ha sido un cínico. El momento que tú me pediste que sea un gañán, eso le trae en la punta del pincho a tu mamá. Entonces, lo que a mí se me ocurre es decirle, mamá, quiero pedirte un favor. Lo que pasa que la tía le habló a mi amor, a Fernando, y no nos va a poder recibir el día de hoy. ¿No me podrías prestar una lana para poder rentar un hotelito? O sea, pintarlo más prangan al Fernando. O sea, que realmente no tiene ni un peso partido por la mitad. Esa es mi idea. ¿Cuál de las dos quieres que hagamos?
0: Sí, que nos preste para el hotelito.
1: Yo creo que estaría muy chido. Es más, dame tus comentarios en el Twitter personal @PandaZambrano. Si me permiten, voy a la pausa, regreso con el clímax y las bromas están en este Gasto Show.

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2: Y bueno, mi gente, estoy de vuelta con ustedes en este lunes, 10 de agosto del 2026. Toda la diversión la encuentras aquí, a través de La Mejor FM, estamos en cadena, y también por la aplicación de Claro Música. Si quieres tu bromita, muy sencillo, si me acompañas por La Mejor, envía un mensajito vía WhatsApp al 5599072632, lo que es lo mismo, 5599 Panda. Si me acompañas a través de Claro Música Pulso en los Estados Unidos, también muy sencillo, el área es el 845-223-9850. 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Y bueno, regreso con Viridiana. Ay, Viri, pues vámonos al cierre de la bromita, mija, a ver qué pasa con mis suegros.
3: Vale.
2: Entonces, yo creo que eso le va a poder a tu mamá el momento que le digamos que pues que no hay un peso partido para la mitad, pues hoy hemos estado juntos, no ha trabajado el taxi el tal Fernando, la tía Enriqueta pues no puede recibir porque ya es tarde y está difícil en Peralvillo a esta hora. Entonces, pues vamos. ¿Y tu mamá dónde está, mija? ¿Dónde vive?
3: Vivimos en Iztapalapa, pero está hoy está trabajando en una tienda.
2: Y diciéndole naco a Fernando cuando está en Iztapalapa. ¡Uy, qué fina! Digo, porque se ha comportado como si realmente uy, uy, uy, ay, ay, ay, ¿eh?
3: Sí, esa es mi mamá.
2: Pues digo, no sí, creo no, que se apellide Mejía y sea uno de los Ángeles Azules como pa' que sea de los de Iztapalapa Finolis, ¿no? Bueno, pues órale, vamos a cerrar la bromita en directo desde el Panda Center. Las bromas están en tu show.
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4: ¿Qué rollo, pandita? Te mandamos saludos desde la hermosa y bella Tijuana. Aquí andamos laborando en el refugio. Saludos, bandita, a todos los taxistas acá del refugio. Ahí estamos.
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2: Excelente. Listo.
3: Bueno, oye, ma, pues ya nada más quiero pedirte un favor. Es que dice su tía Enriqueta que no nos va a recibir. Que ya es ¿cómo? Tarde.
6: No, es que no traigo ahorita, la neta.
3: Que
6: no,
3: te no, quiero pedir un favor.
7: No, hija, no, no, no, no, no.
3: Es
7: no,
3: que espérate, no. Dice su tía Enriqueta que ya es tarde y pues ahí por la Peralvillo ya sabes que está bien feo.
7: Pues sí, es que ustedes debieron de haber pensado eso.
3: Bueno, no, pues...
6: Con una pues quiniela entonces... armamos, una quinielita.
3: Así pues entonces...
7: ¿Hola?
3: Sí, espérate, pues entonces ahorita vamos a la tienda, pues préstame para que nos quedemos en un hotel. Es que...
7: Ah, no,
3: pues,
7: no, no.
3: Pues Fernando no ha trabajado.
7: Imagínate, si ya hemos estado juntos.
3: Yo todavía voy a estar soltando dinero. No, hija, no, no, no.
7: Nada más para que nos quedemos hoy en un hotel.
3: No, hija, que te resuelva la persona que está contigo.
7: No, es que no ha trabajado porque hoy te hemos estado de noviecito.
3: No, tú tienes que pensar en eso, hija. Fíjate, imagínate.
7: No, no, no, no, no.
3: Nada más tú esta noche.
7: No, mi amor, resuelve tú, resuelve tú.
3: Ay, pero, ma, ¿no me vas a apoyar? ¿No que quieras no. estar conmigo en las buenas y en las malas?
7: Sí, pero a ver.
3: No, no, no, no, no.
7: Ay, se ve,
3: pero para tonterías no, Viri. Para tonterías no.
7: Ya te he dicho, tú me conoces.
3: Pero es mi amor.
7: Tú me conoces.
3: No, no quiero.
7: Ay, el amor, Dios mío. Pues ahora con mi amor, mi vida. Junto con el patán ese.
3: ¿Cómo andamos?
7: Ay, mamá, sí, pero...
3: Alimentándose de
7: amor. Ya nada más una vez. Ya nada
3: no,
7: más,
3: no, no,
7: nada más.
3: Ya, no, no, no, ya no. Mañana se va a poner a trabajar.
7: No, mañana sí, como...
6: Yo
7: sí,
6: mañana saco,
7: que está bien preparado el tipo, oye, la trompa, no. No, no, no, no, no.
6: Qué vergüenza. Mire, yo voy a intentar hablarle bien con todo el respeto que se merece porque pues es la abuela acá del producto que está en la pancita de mi vida.
7: Sí, mire, no,
6: escúcheme,
7: sí,
6: escúcheme.
7: Sí, mire, no soy tan cerrada de cerebro.
6: Yo sé que hemos empezado mal. Yo quiero... ¿Me permite hablar un segundito?
7: A ver.
6: Mire,
7: sí, sensato, por favor.
6: No, pues sensato, no, pues sensato, nada más no me critique, porque pues yo no la critico.
7: Conecta tu lengua con tu cerebro, por favor.
6: Pues por eso, la tengo bien conectada, y no solamente la lengua con el cerebro, sino con todas las partes del cuerpo. Pregúntele a su hija. Está bien conectada.
7: Sí, espero que también las manos las tengas conectadas, porque pues nada más imagínate, vas a conectar cosas que no tienes que conectar. Y lo
6: pues
7: que
6: las tengo bien conectadas, nada más imagínese.
7: Que son las manos.
6: Ya dentro de pocos meses va a ser abuelita, ya va a ser abuelita.
7: Sí, pero también las manos, también conecta las manos para que así te desarrolles en un buen trabajo.
6: Mire, apreciable señora, que es mi suegra, quiero pedirle de la manera más atenta, lo que pasa es que hoy no pude trabajar, ¿sí? Y pues tuvimos que ir a hacer análisis y todo. Pues es que yo soy taxista, ¿sí? Entonces, pues, hay que pagar cuenta y todo. Entonces me habló mi tía, pues, Enriqueta, y pues, como vive en la Peralvillo, me dijo, ¿sabes qué, hijo? Pues ahorita no puedo, porque aparte llegó mi primo, el Gustavo, ¿sí? Porque él vive en Querétaro. Entonces, quiero pedirle, si de la manera más atenta, en forma de préstamo, no es de regalo, que me preste una quinielita.
7: No, ¿dónde
6: crees? Ah, pues es para llevarle un hotelito a su hija y pues estar platicando acá chido. Igual terminamos de hacer las manitas y las patitas de su nieto y ya y todo. Mañana yo trabajo y se lo regreso.
7: No.
6: Somos familia.
7: No, ¿quién te dijo?
6: Pues ¿cómo que quién? Pues el producto que está en la pancita de Viridiana.
7: Ah, pues entonces está, dile el producto que te ayude.
6: ¿Sí, entonces en él?
7: Sí, pero...
6: Ah, pues está ahí en la tiendita, ¿verdad? Pues mira, podemos ir a la tiendita y sirve, pues ahí nos da unos chescos, unas chelas y unas, pues no sé, papitas y todo, ¿no? Pues hay hambre.
7: Aquí tienes, pues. Hasta luego. Nada más que rápido, porque yo estoy trabajando,
6: pues. Sí, entonces sí podemos ir para allá.
7: No.
6: Nada más la quinielita.
7: No.
6: Bueno, pues le paso a su hija, pues se puso ya bien triste. Pues no, pues déjale, hablo acá al Chompiras, a ver si presta una feria. Pues no, tu mamá no quiere.
7: Háblale a tu amigo. Pues ahorita llegamos a la tienda, ma. Ahorita llegamos a la tienda y hablo contigo.
5: Ajá, no, para qué aquí. Buenas noches. Nos vemos,
7: pues, sí, ya nada más te voy a hacer una pregunta.
2: No manches, no quiso aflojar 500 pesos. ¡Qué gacho! Es más, ya se me ocurrió una cosa. Dame el nombre de tu mejor amiga.
7: De mi Sharon.
2: ¿Cómo? ¿Sharon?
7: Sí, vive por ahí, por la tienda, de hecho.
2: Ok, bueno, pásame Eduardo. Él va a cerrar la broma. Eduardo.
8: Bueno.
2: Mira, vamos a hacer lo siguiente. Ella te encargó mucho y te encargó mucho a la hija, ¿ok? Sí. Entonces ahorita, mira, va a ser bien sencillo la chamba. Le va a decir, oiga señora, nada más hablo para decirle que ya pude contactar a su hija. Me dice que no tiene señal y que se va a quedar a dormir en casa de su amiga Sharon.
8: Ok,
2: prácticamente tú hablas para informarle las mentiras que obviamente está echando en esta broma, en este planteamiento, tu esposa Viridiana. Entonces, prácticamente hablas para decirle eso, nada más hablo para decirle que ya la contacté, que no tiene señal, me mandó un mensaje y que se va a quedar a dormir con Sharon. Se lo quise decir para que esté tranquila. Ella te va a decir dos, tres palabritas y le va a decir, oiga señora, ¿y sabe qué? Me pidió que le hiciera una pregunta. Y ya le dices cómo se oye el Panda Show, ¿ok?
8: Yo la voy a
2: ¿listo?
8: Cerrar.
2: Sí, tú la vas a cerrar, es lo más divertido. Manche. Sí.
8: Te la voy a aumentar.
2: Sí. Sangre. Lalito, siempre nos agarramos a los más tarugos, así que te toca. Es que eso se va a poner chido porque escuchando a tu suegra quiero ver la reacción. Vámonos, marcamos en caliente.
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2: ¿Sí entendiste, verdad?
8: Sí.
2: Ok, vas. Sharon.
8: Sí.
2: Fue por mensaje, no por teléfono.
8: Bueno, señora.
7: Bueno.
8: Ajá, señora.
7: ¿Otra vez tú?
8: No, es que lo que pasa es que ya ve que me esa raíz, pues estaba bien enojada y me dijo que si llegara a encontrar a esta Viri, pues ya le avisara y pues ya me contestó los mensajes.
7: Ah, sí.
8: Y ya me dijo que se va a quedar con esta Sharon. Nada más le avisaba para
7: ella te está mintiendo, ella no se va a quedar con Sharon. Ella te está mintiendo. Ella supuestamente estás quedando con
8: mintiendo?
7: Un...
8: No,
7: sí, te está mintiendo. Ella dice que anda con un fulano, yo ni sabía, ¿sí? Y yo no sé. O sea, tú búscala y para que entonces hablemos los tres. Porque si lo de tres empezó mal, pues va a terminar mal. Entonces a mí no me involucra.
8: Pero entonces, ¿qué? ¿Cómo? ¿Usted sabe algo o cómo? Porque ella me
7: ha estado hablando que un fulano, que yo creo que es pequeño, porque hijo le trae que ruca y que su madre, yo creo que así también le ha de hablar a su madre y que no sé qué, el producto que, ay no, pura barrabasada.
8: Sí, pero es que si usted está de malas no tiene por qué inventar cosas, porque no creo que esté con una otra persona.
7: No, yo te estoy diciendo lo que ella me está diciendo. Yo no estoy inventando nada. Ya si, pues ya es tu problema si tú me quieres creer o no.
8: Yo ¿sale? Sé que a lo mejor, ajá, yo sé que a lo mejor usted, pues a lo mejor no le caigo bien o no sé.
7: Ay, por no, qué no digas tonterías, Lalo.
8: Pues no es que no sé por qué me está inventando entonces esas cosas.
7: ¿Por qué?
8: ¿Por qué me está inventando esas cosas?
7: No, bueno, que tú no quieras ver, entonces yo te estoy diciendo que no entiendes lo que yo te digo. Yo te estoy diciendo que mi hija ya me habló y que me dijo que en la pedalillo, que no sé qué. Ay, no, ya, hasta me duele la cabeza. Sí, arregla tu situación y a mí me avisan. O los espero en la casa. Sale, por favor.
8: Pero bueno, no, pero es que no se vale porque usted me está inventando cosas. Porque yo todavía que le estoy avisando, sí. Porque usted me dijo que le avisara cuando yo contactara a esta Viri, ya le estoy avisando que me está diciendo que se va a quedar en casa.
7: Ah, bueno, Charo. Entonces sí, tú, yo te estoy inventando, entonces sí, Lalo, se está quedando con Charo, nada más que a Charo le cambió la voz por un hombre. Ajá, entonces ya, yo ya te dije, ¿sí? Yo no quiero ser atabueca para tonterías, no. Y ya te dije la verdad, tú dices que yo estoy inventando. Entonces sí, yo estoy inventando la verdad. Bueno, entonces, es que Viri también... está con Sharon, ¿así te dijo?
8: No, es que también me dijo una cosa, que bueno, de los mensajes que me contestó, me dijo que le preguntara una cosa.
7: Ajá,
8: bueno, no. ¿Cómo sería el Panda Show?
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2: ¡Uy, ya colgó la mami suegra! ¡Puedo creer! Eduardo, ante todo pronóstico que te reveló que andaba con otro. Yo no sé cómo tomarlo, qué opinen ustedes, si haya sido bueno o haya sido malo, pero Viridiana, ojo la moraleja, creo que tu mamá no va a ser tan cómplice. Si en algún momento te portas mal, chancluda, De verdad, cuando empezó a decírselo, yo dije, no manches. Pero aparte regañando en todo momento al baboso de Eduardo, en todo momento. Oye, colgó, acérquense al teléfono que te escucho muy lejos, Viridiana, por favor. Es que pusieron el altavoz. Acérquense al teléfono.
10: Sí.
2: Yo quería escuchar cómo regañaba a Eduardo. Pero tener una suegra así, wow. Ya no contesta. Suegrita, ¿qué traza, suegrita? Está acá en las bromitas del pandita. ¿Qué traza? Arriba, Iztapalapa. Josefina, no le fuiste fiel a tu hija en guardarle un secreto, ¿eh?
10: No, pues ¿cómo crees?
2: Oye, se lo revelaste y aparte regañaste a Eduardo. Eduardo, ¿qué culpa tenía?
10: Pues por tonto.
2: ¿Realmente lo consideras que es un tipo tonto?
10: Sí, porque le estoy diciendo que lo que mi hija me había dicho y dice que no, que yo estaba inventando, imagínate.
2: Chale. Oye, Josefina.
10: Pues confiaba en mí.
2: ¿Y cuál fue la parte del abarrote que más te sudó con esta broma?
10: La frente.
2: ¿La frente? Órale. Pues sí. Viridiana, dile por qué la bromita, mamá, mija.
10: Porque tú dijiste que ibas a aguantar, ma. Ay, qué graciosa.
2: ¿Qué tranza, suegra? Pues habla acá el Fernando. Pues preste la quinielita, ¿no? Pues hay que terminar de hacer las manitas y las patitas a su nietecito, ¿sí? ¿No? ¿Qué tranza aquí? ¿Me recibe
10: no
2: la tienda
10: nada,
2: o...? ¿Me recibe en la tienda o no?
10: No,
2: bueno, familia, que tengan una excelente noche. Díganme cómo se oye el Panda Show.

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3: En directo desde el Panda Cool Center, estoy contigo en este 10 de agosto del 2026. Me escuchas a través de la mejor FM. Estamos en cadena, ¿quieres tu bromita? Mensajito vía WhatsApp al 5599072632. 5599 Panda. Y vámonos con más bromitas. Y tengo a Susana. Hola, buena noche, mija.
4: Hola, buenas noches, Pandita.
3: ¿Cómo estás, Susana?
4: Pues bien nerviosa.
3: ¿Y por qué está nerviosa la trompuda? Platícame.
4: Es que le quiero hacer una broma a mi esposo.
3: Ah, ¿tu esposo? ¿A poco ya estás casada?
4: Sí.
3: Si ya. Te escuchas como una niña de secundaria, Susana. ¿Neta?
4: Él es un espantito.
3: Oye, ¿cuánto tiempo llevas con el gordo, Susana?
4: 17 años.
3: Ah, caray, neta. ¿Y cuántos hijos?
4: 5.
3: ¿Cuántos?
4: 5.
3: No, me retracto con lo de secundaria. No, pues yo creo que... ¿Tienes neta 5? ¿Qué edad tienes, Susi?
4: Sí, 30.
3: ¿Qué edad fuiste mamá? O sea, ¿te la has pasado embarazada?
4: Ay, sí. No, ya no.
3: No, no, pues no, ya.
4: Ya últimamente ya no.
3: Ya no, bueno, ¿qué edad tenías sí, cuando no, tuviste tu primer embarazo, tu primer hijo?
4: 15, Pandita.
3: Neta tan ¿y él qué edad tenía?
4: 21.
3: ¿21?
4: Sí.
3: Centímetros, supongo, porque has tenido 5 hijos.
4: Aparte.
3: Estás cañona, mija. 15 años, wow. ¿Cómo se llama tu maridito?
4: Cristian.
3: ¿Y qué bromita para Cristian?
4: Ok, mira, me habló una, bueno, era mi madrina. Yo me había metido mucho en una religión, en la palería.
3: ¿Ah?
4: Ajá. Yo me había metido en esa
3: bueno,
4: religión.
3: Con tantos hijos sí te has metido a la palería, mija. Oye, a ver, espérame. ¿Existe una religión llamada palería?
4: Sí, es más fuerte que... Bueno, según ellos, es más fuerte que la santería.
3: Órale, bueno, ¿y cuánto tiempo tiene que te metiste? Yo sé que desde los 15 años andas en la palería, pero en esto de la religión hace 2 años.
4: Hace 2 años, sí.
3: Ok, bueno, ajá. ¿Y luego, mija?
4: Bueno, entonces esta madrina es de esas personas bien tóxicas, toxiquísima. Entonces hace cuenta que cada que se pelea con su marido es de que no saca a mi marido y a mí de Cristian dijo esto y Susana dijo lo otro, y cuando no es así... En esta ocasión dijo que yo andaba con su marido.
3: ¡Ah, caray!
4: Ajá.
3: Así tan azul ese. Pero ¿con qué fundamento? ¿Cuál es?
4: Ah, es que mira, resulta que hace un tiempo mi marido andaba muy pegado con el marido de ella. Andaban muy juntitos los dos. Entre ese tiempo me dice ella, es que fíjate que tienes que tener mucho cuidado porque Chucho es gay y demás. Ajá. Entonces yo un día estaba muy molesta con él porque no quería salir de la casa de Chucho, ¿no? Yo le dije, ¿sabes qué? Para mí tú también eres... Y me dice, ¿qué? Le dije, sí, pues tiene razón Evelyn, por eso dice que su marido es joto, pues tú también andas allá, güey, ¿quién sabe?
3: Claro.
4: Y entonces es Cristian va y le comenta todo esto a Chucho enfrente de mí. Okay. Y me volteé a ver, Chucho, y me dice, ah, sí. Bueno, pues yo no sé nada. Entonces de ahí Evelyn se la agarró de decirme, es que él cómo sabía que yo te dije que él era gay y que no sé. Ella insinúa que yo fui la que le dijo directamente a Chucho.
3: Ok, entonces piensa que andas con Chucho. Bueno, eso dijo.
4: Ajá. Entonces yo le comenté todo esto a Cristian, ¿estás qué? Es que Evelyn me habló y me dijo que pues que yo consulto, güey. Y pues la realidad es que tú sabes que no. Entonces él me dijo, como él está en Hidalgo trabajando, ajá, él me dijo, bueno, ¿y por qué lo dice? O pues si te traes algo con él, o qué pasó, y así, ¿no? Que pues no, pero él está con la idea de que yo sí tengo algo que ver con Chucho.
2: ¡Wow! Entonces la broma, quiero suponer que le vas a decir que si andas con Chucho, confirmar, ajá, el rumor. Ok, ¿y cómo le vas a confirmar lo que se hizo rumor o que se hizo chisme? Que tú ya le dijiste que no y ahora le vas a decir que sí, que es la broma.
4: Es que, mira, hace rato yo me fui al gimnasio. Uh-huh. Y entonces mi cuñada se encargó de decirle que yo andaba en el gimnasio. Entonces me habló y se enojó conmigo y nos mandamos bien lejos los dos, nos peleamos horrible.
2: Ok.
4: Entonces, pues ahí va también así como que, pues hace rato no estaba en el gimnasio, la verdad es que yo eso le dije a tu hermana, pero yo estaba con Chucho. No te dije nada cuando estabas aquí, pero no te dije nada cuando estabas aquí porque la verdad no quería que hicieras nada y cosas así, o sea, no.
2: Oye, a ver,
4: yo
2: espérame.
4: Te conozco,
2: pero está muy bien el desarrollo, pero necesitamos un match. ¿Mencionaste, ajá, que tu marido está en Hidalgo trabajando? Ajá, sí. ¿Hace cuánto tiempo?
4: Lleva un mes, pero haz de cuenta que viene cada 8 días el sábado.
2: Okay. ¿Y cuánto tiempo más va a estar trabajando en Hidalgo?
4: Pues permanente. El tiempo que él quiere estar allá es lo que va a hacer.
2: ¿Y Chucho tiene algo que ver con tu amiga o es soltero? ¿O divorciado?
4: Chucho es el esposo de Evelyn.
2: Ah, Dios. Es que, bueno, como te estaba comentando, Yusmach, posiblemente te iba a proponer que le dijeras que pues ya te ibas a ir a vivir con Chucho, porque pues tu marido no está contigo permanentemente, pero... Pero... Sí.
4: De hecho, yo decirle así como que, pues no lo voy a dejar. No lo voy a dejar, pues ya reventó lo que tenía que reventar.
2: ¿Y qué? ¿Y Evelyn qué? ¿Ahí qué le vas a decir? Que ya también se dio cuenta de que Chucho, ajá, anda contigo.
4: Que ella acaba de venir hace ratito y pues que se hizo un relajo aquí en la casa.
2: Que te reclamó y que se armaron los cocolazos. Oye, ¿y tu marido nos escucha?
4: No, o sea, sí te escucha, pero ahorita no tienen que escucharte.
2: Ok, entonces la llamadita la haremos número por llamada de tres o un número privado o ¿cómo le hacemos para brincar ese punto?
4: No, es que haz de cuenta que su teléfono se le cayó, entonces no se ven los números.
2: Uy, entonces ya está el asunto garantizado, papá. Ok. Bueno, pues vamos a ver cómo reacciona. Creo que tienes todos los elementos. ¿Estás lista, trompuda?
4: Sí.
2: Vamos a pegarle, señores, en directo desde el Pandego Center. Las bromas están en este Casto Show.
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2: Listo, mija, con todo, ¿eh?
11: ¡Palería, palería!
2: ¿Y tu marido también está metido en la palería?
4: Él entró conmigo.
12: Bueno.
4: ¿Bueno, Cristian?
12: Bueno, ¿qué?
4: Es que te quería decir algo.
12: ¿Qué?
4: Es que acaba de venir Evelyn.
12: ¿A qué?
4: Es que no sé cómo decirte.
12: ¿De qué?
4: Pues vino Evelyn a decirme un buen de cosas por lo de Chucho.
12: ¿Qué te dijo?
4: Pues ya ves que sigue firmando eso, ¿no? Pero yo te quería decir a ti, ya sabes qué. Pues ya reventó lo que tenía que reventar, Cristian.
12: ¿Qué fue? ¿Reventó de qué?
4: Es que yo hace rato salí porque el Chucho me marcó.
12: ¿Y luego?
4: Me marcó y y salí.
12: Ajá.
4: Y yo quiero que tú sepas antes de que Evelyn vaya y te diga y demás, ¿no?
12: ¿Y sepa qué?
4: Pues nada, que yo fui a ver a Chucho. Y no sé si Evelyn lo siguió. Aquí por donde están las cortinas verdes.
12: ¿Y luego qué?
4: Pues yo no sé si Evelyn lo siguió o no sé, pero llegó Evelyn. Sí, es que ya sí se dio cuenta que sí ando con Chucho.
12: ¿Quedan tú con él?
4: y la verdad pues yo no te quería decir, pero pues sí, sí hay algo, ¿no? Y pues yo no te quería decir porque la verdad yo no, pues yo quería ver si funcionaba o no, y ya vi que pues sí está funcionando.
12: ¿Y luego?
4: ¿No vas a decir nada?
12: ¿Quieres que te diga, güey?
4: Y antes de que tú me digas algo, yo quiero, pues ahora sí que decirte, ¿no? ¿Te acuerdas de las mensualidades que debíamos?
12: Sí.
4: El Chucho las estuvo pagando, güey. O sea, sí me ayudó, no sé, no se debe ya nada. Y pues tú nunca me pones atención. Siempre que yo te digo, oye, así y así, me ignoras. Ahora date cuenta, tú estás bien lejos, güey. Yo soy mujer, tengo necesidades,
8: ¿sabes? ¡Oh, Dios!
12: Está bien, que seas feliz.
4: Todo esto era así como un juego y pues pasó, se enamoró, me enamoré, creo. Y la verdad, pues, ya se me va a arreglar el carro, Cristian, lo que tú no has hecho, güey.
12: Está bien, échale ganas, toma.
4: Ve, te vale gorro, ¿ves cómo no te interesó?
12: Sí, nada, ya, nada.
2: No manches. Creo que te mandó. ¿Cómo se llama tu religión?
4: Valeria.
2: Ah, creo que algo así. Como que te mandó un sinónimo de la palabra. Te dijo: vete a la palería. Oye, mija, ibas muy bien. A ver, yo tengo una duda. Ibas desarrollando muy bien, pero de repente, ¿por qué él estaba como? Yo me lo imagino como asimilando la información. Pero de repente le dijiste, ¿qué? ¿No me vas a decir nada? ¿Para qué?
4: Pues sí.
2: Pues sí, ¿qué?
4: Pues a ver si no. ¿Qué tal si me decía, no, pues de esto, lo otro? ¿Es que
2: él
4: es así?
2: ¿Él es así de qué?
4: Nunca responde.
2: Está bueno, creo que al final te respondió y te respondió bastante bien, ¿eh? Oye, a ver, ¿para dónde quieres llevar la broma? ¿Para decirle que sí realmente ya estás tú y Chucho envueltos en una relación o que solamente fue un error?
4: No, que sí estamos.
2: Ok, ¿cómo se lleva Chucho con la chismosa?
4: No, es que a cada rato se pelean, se agarran de eso a trancazos.
2: Bueno, entonces coméntale eso, que a raíz de todos los problemas y de lo que descubrió esta amiga tuya, que de hecho ya se separaron y que Chucho te está proponiendo que pues que se vayan juntos, que estén juntos. Ajá. Y que tú la verdad que pues estimas mucho.
4: Pero Chucho no quiere a los niños.
2: ¿Y por qué?
4: No, dejó a dos de él ya.
2: ¿A neta?
4: Sí. Entonces le voy a decir que, pues, para que vea él cómo le hace con su hijo.
2: No, pues dile que mejor se los vas a mandar un tiempo y todo en lo que tú, pues, obviamente vas haciendo una relación con Chucho, que nada más te llevas al más chiquito. Órale, va, listo. Marcamos, señores. Las bromas bien palerías están. ¡Hasta aquí, esto show!
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4: Ya me estaba marcando.
2: Oye, pero no que su teléfono, que chicharrita y todo. Sí,
4: no. Pues es que yo no sé, pero no sé.
2: Vas a decir, ¿por qué me colgaste?
12: Bueno.
4: ¿Por qué me colgaste?
12: Ya, güey, pues es que estás hablando, pues ya, güey. Todos, güey, ya.
4: Yo nada más, o sea, Cristian, es que no te cuenta, güey. O sea, él, todos los problemas que tuvo con Evelyn, ¿sabes qué clase de persona es él? Y yo igual contigo, o sea, estamos igual. Entonces, si él y yo nos entendemos, pues, ¿qué más?
12: Júralo.
4: ¿Te lo juro?
12: ¿Por quién me lo jura?
4: ¿Por quien quiera?
12: Júralo, por Calé.
4: ¿Por qué mientes a los niños en este sitio?
12: Por eso no.
4: ¿Por qué no puedes así? Bueno, ¿por qué no lo aceptas y ya? ¿Por qué siempre tienes que meter a los niños? Siempre.
12: Está bien.
4: Yo nada más eso te digo, o sea, yo ya no quiero que venga de ya. Dejemos las cosas así. O sea, ya por salud mental tuya y por salud mental mía. Y ahora sí que por los niños, ¿no? También eso, a ver cómo le vamos a hacer con ellos, porque...
12: ¿Eh?
4: Pues no, yo con... Yo ya no me voy a quedar aquí.
12: Qué bueno que me lo dice.
4: Yo ya no voy a estar aquí, ya. Ya me harté, ya necesito salir, necesito hacer mis cosas. Sí. Hacer otro tipo de cosas. ¿Por qué te fuiste al gimnasio? Sí, pues por eso me fui al gimnasio. Tengo que estar bien, ¿no? para alguien que sí, sí me ve, sí me procura, ¿no?
12: Ah, bueno, ya le ganas. Entonces, para que te pongas bien.
4: Ahora, por tu culpa y la de tus hijos, yo estoy así.
12: ¿Y luego qué?
4: Pues ya nada, güey, ya te dije que ya no quiero que venga.
12: Ya no voy. ¿Ahí está mi hermana?
4: ¿Quién? No, no está. ¿Cómo? La tienda con dulce.
12: ¿Y tú dónde estás?
4: Pues estoy aquí en el corredor.
12: Ah, bueno, tú ya no quieres que vaya.
4: No, Cristian, ya tú no entiendes las cosas que estoy explicando y vale más. Todo lo tomas a juego.
12: Ay, lo bueno que me dices. Yo para no ir.
4: Ya, mejor así, ¿no?
12: Va. Si tú tienes pues, eso, pues ya.
4: Pues sí, güey, ya para que jugamos a loco.
12: Pues sí.
4: ¿No? Ya.
12: Está bien.
4: Tú te aburriste, yo me aburrí.
12: No, luego tu poca madre, luego con quién. Está bien, güey. Todo se paga aquí.
4: ¿Verdad que sí?
12: Sí.
4: Pero,
12: ¿qué quieres? Al rato yo lo aplicaré igual.
4: Pues ya, ya te sabrás, ¿no? Ya te dije que a mí no me importa lo que tú hagas.
12: Bueno, pues está bien.
4: Ya, tú puedes hacer lo que tú quieras.
12: No,
4: y ya.
12: Sí, sí,
4: y si se, y si ya sabías por qué seguiste viniendo, no,
12: pues,
4: si hubieras quedado allá. Siempre dices pues, que...
12: Pues,
4: pues ahora a ver cómo lo haces con los niños. Yo me voy a ir. Yo no puedo estar aquí.
12: ¿Y a ver te va a llevar?
4: A donde me lleve.
12: ¿Te sientes feliz? ¿Qué podemos hacer?
4: Pues es que tú no me das lo que él me da.
12: Ah, ¿no?
4: No.
12: Bueno.
4: ¿No estás aquí?
12: Está muy bien.
4: No estás aquí. Si tú estuvieras aquí, otra cosa sería, pero pues no.
12: Bueno.
4: Y cuando estás, te digo, vamos acá, vamos allá, y nunca quieres.
12: Pues sí.
4: Nada más me voy a llevar
12: a... Que me ponga a llorar, que me ponga...
4: No, no, me voy a llevar a Caleb y a Chris.
12: Mm-hmm.
4: Y a Sofía. Ya que tú te quedas con Dulce y con Wendy, y es tan grande.
12: Mejor no hagan... Ya te dejan mis hijos a la...
4: Me voy a llevar a Gordo. ¿Tú para qué los quieres? ¿Qué les puedes dar, güey? Siendo honestos, ¿qué les puedes dar? ¿Qué les ofrece?
12: ¿Qué les puedo dar? ¿De qué te... no sabes? Pues, ¿qué les puedo dar?
4: Si no tienen nada, jodido.
12: ¿Cómo?
4: Sí, cuarro jodido.
12: Yo no soy macuarro, mija.
4: Ah, no. Yo creo que no, has de ser ingeniero.
12: Soy contratista.
4: Ándale.
12: Está bien, hija. Nada más ver que tú dejas a mis hijos.
4: ¿Qué te dije que no?
12: Mándame. ¿Qué les...
4: ¿Qué oh, tiene, güey? Son hijos, pues pásate.
12: Vale.
4: Oye.
12: ¿Qué?
4: ¿Cómo se oye el Panda Show?
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2: No, pues la neta es que ¿por qué me haces eso? A mí déjame a mis hijos y vete. ¿Qué onda, carnal? ¡Las bromas del Panda Show!
12: Ya me la había explicado una vez, otra vez, mamá.
2: ¿A poco neta ya te había hecho una broma? Pues esta es la segunda, mi rey, que te explica tu bebé, tu chiquilla. Oye, ¿y sabes?
12: Sí.
2: ¿Y sabes por qué te hizo esta broma?
12: ¿Por qué?
2: Por llevártela tanta palería. Oye, porque me estaba comentando que hace 2 años se metieron al asunto de la palería, ¿no?
12: Sí.
2: Pero también desde los 15. ¿Cuál es la diferencia entre una palería y entre otra?
12: No, pues quién sabe.
2: ¿La cabeza será? Oye, carnal, ¿qué estás haciendo en Hidalgo? Platícame.
12: Aquí andamos poniendo.
2: Órale, oye, pues creo que se agarró ahí de la historia de Susán, el tal Chucho. Porque ya ves que por ahí surgió un chisme, ¿no?
12: Sí.
2: Te la comí, te la echaste completita, papá. Completita, sí, como anoche. Oye, pero cuando... ¿A quién te ibas a llevar supuestamente, Susana?
4: A Caleb, a
2: no,
4: Cristian.
2: Déjamele todos, porque si no vas a ver, me los voy a agarrar escobazos. Dile, ¿por qué la broma, Susi?
4: Porque sí, bien celoso, ya relájate, gordo. ¿No?
2: Porque ¿a poco neta?
4: Sí,
2: ¿eres muy celoso?
4: Yo no puedo salir.
2: A ver, ¿cómo que no puedes salir?
4: No, me voy al gimnasio y dice que anda en otro lado.
2: Chale, o sea, ¿quieres una esposa o quieres una esclava? Las esclavas van en la muñeca, compadre. Dale un poquito de libertad, ¿o qué? ¿Piensas que a lo mejor se te va a ir o qué?
12: No, no, no, ¿por qué?
2: Ah,
12: no,
2: pero con esto de que... Ah, le gusta la palería, puede ser, ¿verdad? Sí, la neta está cañón. Bueno, pues Susana y mi estimado Cristian, les mando un abrazo. Dígame, ¿cómo se oye el Panda Show?

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2: Padrísimo estar contigo en este 10 de agosto del 2026. 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

0: Juan Carlos, ¿qué óvole? ¿Cómo estás?
1: ¿Qué pasó, mi pandita? Bien, bien.
2: ¡Ay! ¡Qué voz tan sexy tienes, Juan Carlos!
0: ¿Qué haces, carnal? ¿Qué me cuentas?
1: Pues nada, aquí planeando una bromita para mi esposa.
0: ¡Órale! ¿Y cómo se llama la chancludita?
1: Alejandra.
0: ¿Cuánto tiempo con Alejandra?
1: Ya 19 años.
0: ¡Órale! ¿Cuántos chiquibabies?
1: Nada más una niña.
0: ¿Y qué? ¿No has podido con más o qué onda?
1: No, pues ya fue.
0: Sí, pues ya me imagino. Oye, ¿qué broma para Alejandra, Juan?
1: La broma de Tommy, para decirle que tengo un hijo. Ella supo que estuve, yo me di una aventura con otra persona.
0: Ajá.
1: Estuvo embarazada y pues ahorita decirle que pues ya se hizo a un lado y quiere regresarme al niño y pues que quiere que me haga cargo de él.
0: A ver, Juan, ¿esto parte de una situación real?
1: Sí.
0: Ok, entonces tú tuviste un desliz o una relación en una separación con Alejandra.
1: Es desliz.
0: Ok, ¿y esta mujer se llama?
1: Mari.
0: Ok, ¿y hace cuánto tiempo de esto con Mari?
1: Tiene ya como 4 o 5 años aproximadamente.
0: Ok, entonces sí tienes un hijo.
1: Sí.
0: Ok, ¿y cómo se llama el hijo?
1: No sé ni cómo se llama, no tengo contacto con ella.
0: O sea, ¿no ha sido un padre responsable, hijo de la chilindrina?
1: Me hizo a un lado, vaya.
0: Entonces, por lo que entiendo, hubo un desliz, Alejandra lo sabe, hubo un hijo, Alejandra lo sabe, ¿y ahora quieres que aparezca el chamaco?
1: Ajá.
0: Oye, ¿pero tendría que 4 o 5 años tu hijo?
1: Sí, más o menos.
0: Oye, pero a ver, ¡Tommy, ven! Lo que pasa es que Tommy tiene 9 años, papá. No,
1: pero
0: creo que...
1: No se da la idea tanto de que... No va a... ¿Cómo te digo? La voz no la vas a distinguir, vaya.
0: Oye, pero bueno, yo la verdad es que no puedo serme responsable, no puedo aventarme ese paquete porque eso lo tiene que decir Tommy. ¿Por qué no hablas con él y pues de una vez platican a ver qué asunto? A ver, Tommy, ven, siéntate.
3: ¿Qué pasó, padrino?
0: Lo que pasa es que aquí está el buen amigo Juan Carlos y quiere ver si puede ser su hijo. Saluda, no hagas...
3: ¿Hola?
1: Hola, Tommy, di que sí puedes, por favor.
3: Buenas noches, señor.
1: Buenas noches, Tommy. ¿Verdad que sí vas a poder ser mi hijo para poder hacer una broma?
3: ¿En qué quiere que le ayude, señor?
1: Pues decirle que quieres que sea tu nueva mamá y que estar en una familia con todos los derechos.
3: Pero yo tengo mamá.
1: Pero ya tu mamá ya no se quiere hacer cargo.
3: No, yo tengo mi mamá y aparte me quiere mucho y me manda con mi padrino el panda, pero yo sí tengo mamá. Y los niños no mentimos.
0: No, Tommy, pero te está pidiendo que te hagas pasar por su hijo. No que sea su hijo ni que tu mamá. No.
3: Ah, ya entendí. ¿Y cuántos años voy a tener y cómo me llamo?
1: Así tal cual, Tommy, 7 años.
0: Oye, pero tú tienes un hijo, ¿no?
1: Pero no sabe.
0: Ok, no importa, ¿pero es niño o niña?
1: No supo que fuera. Bueno, en la vida real es niña, pero no sabe qué fue.
0: Ah, ok, pero bueno, pero en realidad Tommy sabría que tiene una hermana.
1: Ajá.
0: Ok, ¿que se llama cómo?
1: Carla.
0: ¿Y qué edad tiene Carlita?
1: 18 años.
0: Ah, no, entonces ya es toda una mujer, papá.
3: No, padrino, pero yo quiero una hermana chiquita, si no...
0: Pero vas a tener 4 años, Tommy.
3: Entonces tengo que hacerle cucu.
0: No, yo creo que ya a los 4 años ya un poquito más crecidito. Bueno, pues entonces, pues yo creo que aquí prácticamente que te ayude a hacer el color, ¿no?
1: Sí.
0: Pues vamos a pegarle, vamos a ver cómo reacciona. ¿Alguna pregunta que tengas, Tommy?
3: No, yo soy muy inteligente.
0: Bueno, espero que realmente lo seas. ¿Estás listo, Juan?
1: Sí.
0: Le pegamos, señores, en directo desde el Panda Go Center. Las bromas en el Panda Show.
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0: Acércate, Tommy, acércate.
3: Papá.
1: Hola, Tommy.
3: Yo te quiero mucho, aunque no me conozcas.
1: Yo también.
10: Bueno.
1: Bueno.
10: ¿Qué pasó?
1: ¿Qué haciendo?
10: Ay, me espantaste. Aquí, sacando la ropa de la lavadora.
3: Papá, papá es un poco leso así.
10: ¿Quién es ese cara?
3: Pero...
10: ¿A dónde estás?
3: Pero ese carrito está chiquito y así yo puedo...
1: Espérame, Tommy, no estés hablando. Oye, es que te quería decir algo.
10: ¿Algo de qué?
1: Pues es que ahorita, como me hablaron, la otra persona quiere que me haga cargo del niño y yo estoy aquí con el niño, entonces...
10: ¿De cuál niño?
1: El niño que tengo. Quería...
10: ¿Cuál que tiene? ¿De dónde? Ay, papá, a ver, ¿dónde estás?
3: Mi hermana Alejandra cree que
1: cuide no,
3: conmigo porque... Bueno, yo tengo casi 5, pero ella está más grande. Mucho más grande y yo quiero
1: jugar. Pues es que ya ves que anteriormente andaba ahí volado y todo eso, y pues de eso ya la persona esa ya no se hace responsable. Y entonces me dijo que si tenía que ir por él, si no, pues iba a tener que
10: demandar. Sí, pero si no es tuyo, ¿por qué te vas a hacer cargo de alguien que no es tuyo?
1: Pues ahora sí que yo siento que sí es mío. Entonces...
10: No, pero yo no, de que sí es tuyo. No es que yo no sé cómo lo vas a hacer.
1: Pues es que te voy a decir, mira, la verdad, pues también quiere conocerte, quiere estar...
10: No, yo no quiero saber nada, yo no sé ni para qué me marcaste.
3: ¿Está enojada o por qué habla así?
1: Pues es que mira, pues tu mamá dice, ahorita se va a ir a... Se quiere a Estados Unidos.
10: ¿Y tú sigues teniendo contacto con ella?
1: Pues no sé ni cómo tuvo mi número.
3: Papá, esa señora es una bruja.
10: ¿Qué casualidad?
3: Es una bruja.
1: Pues ahora sí, que escúchame, necesito que...
10: No, no te voy a escuchar.
1: Que me eches la mano en
10: No,
1: ese
10: no te
1: sentido.
10: Voy a escuchar. Ya es más, ya te voy a colgar. No te voy a escuchar.
1: ¿Por qué? Pues es que quieres.
10: Porque si no, no te voy a escuchar. La decisión la vas a tomar. La decisión la vas a tomar tú, no yo. ¿Quieres hacerte cargo? Pues entonces fuera de aquí.
1: Pero yo no puedo, necesito que me eches la mano. Ya ves, ya está llorando Tommy. No llores, Tommy. Ahorita hablamos.
10: No, pues si no es nada mío, yo. A mí no me interesa. A mí no me interesa si llora o no llora. No es nada mío y no es nada tuyo. Pero si tú quieres caer en tu. Que si es tuyo, pues entonces de aquí le vas a llegar.
1: No, pero pues es que no me hables así, pues necesito que me apoyes y pues llegar a un acuerdo también.
10: Papá, no voy a llegar a ningún acuerdo contigo.
3: Favorcito.
10: Sí, ya te lo había dicho esta vez, porque soy a Carla estaba más chica.
1: Pues es que mira,
10: y aún así no es nada tuyo.
1: Que me eches la mano.
10: No te voy a echar la mano, a mí no me interesa.
1: Yo quiero estar bien.
10: No, ma, pues eso es estar bien. ¿Quieres tener otro hijo?
1: ¿Sabes que hoy más que nunca, así como no. estamos, necesito más de ti, más de tu apoyo?
10: No, conmigo no cuenta. Conmigo no cuenta.
3: Ay, ¿por qué?
1: Dígate eso. No digas eso, que está el niño aquí.
10: Papá, a mí no me interesa.
3: Esa señora dice grosería.
10: No es mi hijo, ni es tu hijo. Como para que quieras ponerte...
1: Amor, pobrecito.
10: No me pases nada porque voy a colgar. Es más, voy a colgar ya.
1: Espera, me deja nada más para...
10: No, yo no quiero saber nada.
3: ¿Por qué hablas de esa señora?
10: Y esa vez te las pasé porque te lo dije, porque Carla estaba pequeña, más chica. Ahorita ya no.
1: No estás diciendo groserías.
10: No, me interesa.
1: Aquí está mi hijo, quiere escuchar, le platiqué también de Carla y quiere escuchar. También
10: ahora resulta, pues si Carla quiere escuchar, no te lo paso.
1: No, pero pues es que quiero el apoyo también tuyo, primero como tal. Sabes que siempre hemos sido pareja y hemos estado en las buenas y en las malas. Quiero que
10: me eches
1: la mano.
10: Tú lo has dicho, en las buenas y en las malas.
3: Oye, mi hermana es...
1: Amor, ¿sabes que no tiene la culpa? Es un niño.
10: Ni yo tampoco. Tú tuviste la culpa por andarle... Así es que las consecuencias las tienes tú, no yo.
3: A mi hermana es igual
10: no
3: de bruja que su mamá.
10: Lidiar con una gente que no es nada mío. Supuestamente tú ya no tenías contacto y ahorita me sabes con que te localizo, qué casualidad. O sea, aquí sí que seguías teniendo contacto.
1: Pues no, te digo que no.
10: No.
1: Tenía contacto.
10: Ah, qué casualidad. Y es que la solución está más clara y la tienes tú. Si tú quieres hacerte cargo, adelante, pero pues ahora sí que mejor de aquí le vas a llegar.
3: Papá. Mi hermana también es una bruja. Como esa señora.
10: A mí ya no me interesa entonces nada.
1: Ahorita está porque está exaltada tu amiga.
10: No me interesa. No es nada mío. Y no es tampoco nada tuyo.
3: Yo no quiero
10: caer en ese juego. Adelante.
3: Problemas, papá, con nadie. ¿Por
10: qué?
1: Pero tú como me dices,
10: conmigo no cuenta.
1: Yo quiero tener tu apoyo ya.
10: No, después de tus... ¿Quién soy el que te apoye? O sea...
1: No estás diciendo grosería.
10: No, de todos modos, no.
3: Mi mamá
10: ya sabes
3: dice
10: cómo
3: que
10: soy
3: cuando
10: yo.
3: Una persona
10: soy.
3: Dice groserías,
10: a mí me vale.
3: Se le pone chile en la boca, papá.
1: Sí, le voy a poner un chile en la boca para que no esté haciendo groserías.
10: No, pues entonces ya mejor sigue arreglando tu problema por donde puedas. Punto.
1: Ay, pero
10: te interesa no más eso que lo que estar aquí, pero adelante.
1: Pues es que quiero estar bien.
10: No.
1: Le platiqué también de su hermana de Carla.
10: No me interesa.
3: No me interesa.
10: ¿Quieres seguir entonces en eso? Mejor, ¿sabes qué? No me marques ya.
1: Sí, Tommy, te voy a llevar a conocer a tu abuelita.
10: No me interesa, entonces no me marques.
3: Pero es que esa señora me da miedo.
10: Ya tienes la solución.
3: Señora, ¿por qué es bruja usted? Yo quiero estar con mi mamá, Mari, pero mi mamá se tuvo que ir. Pero no tiene que ser grosero.
10: ¿Dónde es Carlos?
1: ¿Qué?
10: ¿Para qué me marcas?
1: Pues para que me
10: ¿Para qué me marcas si sabes la respuesta que tienes? ¿Cómo te voy a apoyar?
1: Pues como siempre me has estado apoyando y eso.
10: Sí, pero ¿qué entiende? Una cosa es apoyarnos como pareja en cosas de los dos a que te quieras que te apoye por una tercera persona.
1: Pues sabes que estoy acudiendo a ti, contigo por lo mismo.
10: ¿Qué tienes en la cabeza que no piensas? ¿Cómo se te ocurre pedirme que te apoye en esto? ¿Cómo?
3: Alejandra.
1: Es que tú eres mi esposa, en las buenas y las malas. ¿Cómo dejo al niño?
10: Sí, pero no la... Carlos.
1: Pero, ¿no estás diciendo grosería?
10: No me interesa.
3: Ponle chile en la boca.
10: No me interesa.
3: No dicen una persona grosería.
1: O mínimo, dame un consejo, ¿qué hago?
10: No te voy a decir nada. Tú quieres tu solución. La solución la tienes. No tienes por qué meterte en un problema ajeno, porque es un problema ajeno. Pero si te quieres ser responsable de una persona ajena, así como lo hace mi hermano, adelante.
1: Okay, bueno, gracias por el no apoyo.
3: Sí,
1: bueno, ya que
3: cuente,
1: Tommy, vamos a ver qué solución damos.
3: Sí, órale, papá, pero es que la señora se porta.
10: Es que antes ya no me marques.
3: Señora, ¿puedo preguntarle algo? Señora, a un niño no se le ignora a un niño. Y menos Carlos. Se dicen groserías, ni nada. Pero es una bruja. Pero yo solamente le voy
1: Contéstale al niño, nada más.
3: Quiero decirle.
10: ¿Para qué me marcas?
3: ¿Cómo se oye el Panda Show?
0: ¡A toda máquina, bestia!
3: ¡Abuelita de Batman, mi panda!
0: ¡Es broma! Alejandra, estás en las bromas del Panda Show. Eres una grosera con una criatura. A ver. Bueno, primero, ¿cómo estás, Alejandra? Buenas noches, te hablamos del Panda Show. Es una broma de Juan Carlos. Mi sobrino, el Tommy, le ayudó a hacer la broma.
3: Buenas noches, señora bruja.
0: Espérate, Tommy. Oye, esto es extraído de una situación real que han tenido ustedes como pareja, ¿estamos de acuerdo?
10: Sí.
0: Un pasado que no nos importa y que es muy personal. Pero bueno, traído esta situación al presente, hay un hijo y reaparece el hijo, te está pidiendo el apoyo, todo muy bien, pero ¿por qué ser tan grosera con un niño que no tiene la culpa de problemas entre adultos? ¿Por qué, Alejandra?
10: No, pero ¿cómo puede ser posible que después de que la riegas? O sea, quiere que yo...
0: Ok, no lo entiendo, pero ¿por qué ser grosera con un supuesto niño? Ignorarlo.
10: Es que yo sí soy así, ya lo sabes.
3: No solamente eso, padrino. Dijo groserías y mi mamá dice que cuando hay groserías a uno se le pone chile en la boca.
0: No, pues de hecho dijo Juan Carlos a su mujer que le iba a poner el chile en la boca, algo así. ¿Cómo dijiste, Juan Carlos?
1: Mañana que llegue le voy a poner el chile en la boca.
10: No, pues vas a ver cuando llegues.
0: Oye, Alejandra, súper enganchada, o sea, realmente frustrada porque aparezca un hijo, ¿no?
10: Sí.
0: Pero vuelvo e insisto, o sea, si sabemos que hay un niño que existe, ¿estamos? Uh-huh. Si un día aparece en la vida de Juan Carlos y, pues, por ende en tu vida, porque son marido y mujer desde hace 16 o 18 años, ¿te vas a portar así de patana?
10: Sí. ¿Sí? Ahora sí que mejor, si él sabe o le llega así...
7: Pues que le llegue por su caminito y aquí terminó todo.
0: Recuerda que tienes una hija, vas a ser abuela y yo
7: pero
0: creo que...
7: Pero esa sí es mi hija.
0: ¿No te gustaría que a tu sangre lo trataran así?
7: Pues no, pero ahora sí que... No voy a venir a cuidar gente okay. que no es nada mío.
0: Pero mira, no es de tu sangre, ¿estamos de acuerdo?
7: Ajá.
0: Pero sí es de la misma milk de Juan Carlos.
7: Sí, pero no. Yo no acepto.
0: Juan Carlos, dile por qué le hiciste la broma a tu esposa tan cerrada.
1: Nada más para saber el cuánto te amo, que sepas y pues que siempre voy a estar contigo y ya de...
0: Y Juan Carlos, si algún día aparece tu verdadero hijo,
7: ya pues, sabes que vas a ser crucificado.
0: No, ya sabes que mejor tomo otra decisión, no sé cuál puedas tomar. Oye, Alejandra, pero sí me gustaría, digo, ya a título personal, te digo, es que Juan Carlos le pidió a Tommy que le ayudara en la broma. Pues que le pidieras una disculpa, ¿no? Porque sí te portaste muy mala onda con él.
1: Pídele una disculpa, Tommy.
3: No, padrino, yo no quiero hablar con esa señora.
7: Pero me dijo
0: no,
7: bruja.
0: No es que hables, pero yo creo que sí se está. Imagínate, para la gente que lo está escuchando, como que sí merece a Alejandra que le pida una disculpa, eres un niño.
3: Está bien. Bueno.
7: Habla
3: Tommy, buenas noches, señora.
7: Buenas noches, Tommy.
3: Yo tengo pechito porque no la conozco, pero se habla muy feo.
7: Ya no lo vuelvo a hacer, ¿verdad?
3: Porque nosotros los niños necesitamos respeto y amor.
7: Pues sí.
3: Porque
7: eso sí es cierto.
3: Porque mi padrino me ha dicho que los problemas de adultos siempre se quedan con los adultos. Y yo soy un niño y merezco respeto y cariño.
7: Mucho.
3: Aunque usted es una bruja. ¿Me quiere decir algo, señora?
7: Pues que me disculpe.
3: ¿Pero por qué?
7: Pues porque fue muy grosera, ¿no?
3: ¿Y qué más?
7: Pues nada más.
3: No.
7: ¿No?
3: Porque aparte fue grosera. Fue muy fea y aparte también lo ignoró o me ignoró sí. Y eso es muy feo porque a un niño no hay que ignorarlo.
7: No, ¿verdad?
3: No, pero bueno, yo le mando un besito en su cachetito.
7: Bueno, gracias.
0: Y yo le mando todos mis respetos a Alejandra, Juan Carlos, ahí estuvo tu bromita. Díganme, ¿cómo se oye el Panda Show?
1: A toda máquina.
0: Y con esto nos despedimos en este lunes 10 de agosto del 2026. Soy el Panda Zambrano. Gracias a toda la cadena de la Mejor FM. Regresamos mañana. Buenas noches.

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2: Bienvenidas y bienvenidos a Revista del Consumidor Radio. Soy Joy Ramírez y en esta ocasión nos acompaña la chef Erika Fonseca para preparar el platillo Sabio Profeco de este mes. Muchas gracias por acompañarnos, bienvenida.
3: Vamos a preparar unas deliciosas setas al pibil. Para preparar nuestro platillo necesitaremos 4 tazas de setas deshebradas, media cebolla fileteada, 30 gramos de pasta de achiote, un clavo de olor, 2 pimientas gordas, 1/4 de taza de vinagre blanco, 1 taza de jugo de naranja agria, 2 chiles guajillos y 1 cucharada de aceite. Para la cebolla encurtida, media cebolla morada fileteada, 2 chiles habaneros fileteados, 1/4 de taza de vinagre blanco o de manzana, el jugo de 2 limones, 1 cucharadita de comino en polvo, 1 cucharadita de orégano seco, media cucharada de aceite de oliva y sal y pimienta. Para la salsa de habanero que acompañará al platillo vamos a ocupar 5 chiles habaneros, 2 dientes de ajo asados, 1/4 de cebolla, el jugo de un limón y 1/4 de taza de aceite de oliva. Y finalmente, para servir nuestro platillo, medio kilogramo de tortillas y 1 taza de frijoles molidos. Para el adobo de nuestras setas al pibil, comenzaremos desvenando nuestros chiles guajillos, retirando el tallo y todas las semillas. Ahora directamente al fuego, llevamos los chiles por aproximadamente 8 segundos para asar. Se darán cuenta que están listos cuando la piel de los chiles se encuentra brillosa. Esto hacemos para liberar todo el aceite de nuestros chiles. Después, los remojamos en agua caliente de 10 a 15 minutos para suavizarlos. Para preparar nuestro adobo, licuamos los chiles guajillos, el achiote, el vinagre, el jugo de naranja, el clavo, la pimienta gorda y un toque de sal. Ojo, si consiguen naranja agria, pueden omitir el vinagre. Licuamos muy bien y reservamos. Ahora, calentamos el aceite vegetal en una sartén y acitronamos la cebolla por un par de minutos. Después, agregamos las setas previamente deshebradas e incorporamos con la cebolla. Antes de que las setas suelten todo su jugo, agregamos el adobo y mezclamos hasta que todas queden cubiertas. Probamos y, de ser necesario, volvemos a salpimentar. Dejamos cocinar por aproximadamente 8 minutos hasta que el adobo haya reducido. La reservamos y ahora vamos a nuestra salsa de habanero. En un comal colocamos los chiles habaneros, el ajo y la cebolla y los asamos hasta que estén tatemados. De esta manera sueltan todos los aceites. Después, los retiramos del fuego y los llevamos a licuar con la cebolla, jugo de limón, sal y pimienta. Ahora agregamos nuestro aceite de oliva en forma de hilo, sin dejar de licuar, para emulsionar y obtener una textura entre salsa y aderezo. Rectificamos la sazón y reservamos. Ya que tenemos nuestra salsa lista, vamos a preparar nuestra cebolla encurtida. Utilizaremos la cebolla morada fileteada, chile habanero fileteado, orégano y comino molido, también jugo de limón y mezclamos. Agregamos un poco de vinagre blanco o también puede ser de manzana. Salpimentamos al gusto hasta integrar todos los ingredientes.

0: color morado. Finalmente, para servir nuestro platillo, calentamos muy bien las tortillas y untamos un poco de frijoles negros molidos. Agregamos nuestras setas al pibil y acompañamos con la cebolla encurtida y la salsa habanero al gusto. ¡Listo! Ya podemos disfrutar nuestros tacos de setas al pibil. Recuerden que el platillo Sabio Profeco es muy fácil de preparar, tiene buen sabor, aporta un balance nutricional y rinde para varias porciones. Anímense a prepararlo y cuéntenos en nuestras redes sociales cómo les fue. No olviden que también pueden ver esta receta en nuestro canal de YouTube Profeco TV. Yo soy la chef Erika Fonseca y fue un gusto cocinar con ustedes en Revista del Consumidor Radio.
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2: Ahora cuéntanos, una vez que ya nos has platicado la receta y el procedimiento, queremos saber acerca de tu cocina y también de ti, ¿cómo fue que empezaste tu camino en la gastronomía?
0: Pues mira, yo primero les quiero contar esto, yo no quería estudiar gastronomía, yo quería ser doctora. Entonces mi meta era como salvar a la gente de ser diabético. Era como mi sueño porque mi mamá es diabética.
2: Tu objetivo,
0: entonces,
2: ¿no?
0: Ajá, era como mi objetivo siendo doctora. Entonces, bueno, por mil cosas no logré como ya mantenerme ahí en la carrera. Solo estuve 6 meses y después me gustaba mucho cocinar desde chiquita. Eso sí, con mi abuelita paterna y con mi mamá, pues siempre me involucraron en la cocina. Y dije, bueno, pues será como otra rama en la que a lo mejor yo puedo hacer algo por las personas en esta cuestión del cuidado, ¿no? De la salud. Y por eso creo que la gastronomía me llamó la atención, porque creo que a través de la alimentación, pues obviamente podemos mantenernos sanos, ¿no? A través de lo que le damos a nuestro cuerpo. Y por eso fue que empecé a decidir estudiar gastronomía. Soy licenciada en gastronomía.
2: ¿Y actualmente cómo definirías tu cocina?
0: Mi cocina es práctica, balanceada. Sí, cuido muchísimo que sea balanceada y que sea creativa también. No, que no te aburras utilizando el mismo ingrediente, sino que también le des cierta variedad, ¿no?
2: Versatilidad.
0: Exacto.
2: También.
0: Exacto.
2: Y respecto a la combinación de ingredientes, me llama la atención el platillo de este mes, que fue setas al pibil. ¿Cómo fue que se te ocurrió esta receta? O sea, cambiar, creo que lo habías dicho también durante la grabación del platillo, siempre estamos acostumbrados a que el platillo
0: es con carne de cerdo,
2: con carne de cerdo, ¿no?
0: Sí, es como la clásica.
2: Ajá. ¿Y cómo fue que tú pensaste en la seta?
0: Pues mira, te voy a compartir algo. Hace unos años, no ya bastantes años, fui vegetariana y dejé de serlo por una razón muy, muy buena. Yo daba clases de cocina mexicana. Entonces era un poco complejo cuando había, no sé, receta de carnitas, receta de cochinita pibil, receta de tacos, no sé, tacos al pastor, infinidad de recetas que llevan proteína animal. Y cuando las probaba, pues me caían muy mal, ¿no? El organismo es muy inteligente, nuestro cuerpo es muy inteligente. Y si tú lo empiezas a acostumbrar a darle cierto tipo de alimento, obviamente le dejas de dar uno, va a reaccionar y eso es muy normal. Entonces, pues fue imposible, ¿no? De esta forma, o me enfermaba o también no probaba los ingredientes. Los platillos de mis alumnos, entonces decidí no, pero en esa búsqueda de recetas, que yo soy muy taquera, entonces decía que un taco que me guste mucho es el de cochinita pibil, la verdad, ¿no?
2: Sí.
0: Entonces dije, ¿cómo lo puedo hacer para que no extrañe un taco de cochinita pibil? Entonces dije, claro, las setas, me gusta mucho utilizar las setas porque tienen la consistencia como de carne, como carnosita.
2: Sí, la textura.
0: No, la textura. Generalmente los hongos, las setas y también los hongos portobelo tienen esa textura que es como carnosa y hasta la forma en que como la deshebramos se ve como si fuera carne. Y ya de paso, pues tienes toda tu porción de verduras, ¿no? Que eso es lo que siempre busco en mi comida de todos los días. Por eso es que se me ocurrió ese tipo de receta, que adaptar una, o sea, la que ya existe de cochinita, pues hay que convertirla a una receta que tenga más fibra. ¿Y cómo? Pues haciéndola con setas.
2: Y ya habías colaborado con nosotros,
0: sí,
2: ¿no?
0: Sí, el año pasado, a principios de año, recuerdo, hicimos una receta de mole de olla verde.
2: ¿Y cuál ha sido tu experiencia de venir aquí a la grabación,
0: yo
2: de colaborar
0: quedo
2: acá?
0: Fascinada, porque he aprendido yo, Y también sé que al transmitir una receta así, ¿no?, que quede práctica, alcanzable, económica y nutritiva, pues siento que ya dejé un granito.
2: Sí, para que repliquen la receta. Y finalmente, ¿cuál sería tu consejo para que justo las personas se acerquen de nuevo a la cocina y tengan este acercamiento con los ingredientes?
0: Pues yo, mi consejo sería vayan a los mercados y que se animen un día, que compren un espárrago, unas calabazas, lleguen a su casa y las cocinen, ¿no? Yo creo que a través de Profeco en el canal pueden encontrar muchísimas recetas. Entonces es eso, que se animen, que se dé la oportunidad de fallar también, porque así es la cocina, un poquito prueba y error. Y sería eso, que se animen a probar ingredientes que a lo mejor nunca han probado y que se pueden sorprender un montón con el sabor, y que hasta pueden descubrir una técnica maravillosa de cómo saben más ricos, ¿no? Okay. Ese sería como mi mayor consejo, que visiten mercados, supermercados, que compren un ingrediente, el que quieran, y que lleguen a cocinar.
2: Que se atrevan.
0: Sí.
2: Bueno, pues muchas gracias por esta plática, por acompañarnos y por enseñarnos esta versatilidad de las setas al pibil.
0: Muchas gracias. No, al contrario, muchas gracias a ustedes y espero nos veamos muy pronto.
2: Seguro que sí. Los invitamos y las invitamos a que consulten nuestras redes sociales y que acudan al canal de Profeco TV en YouTube.
0: Gracias.
2: Hoy.
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1: Así es, ya estamos al aire. Muy buenos días, Monterrey. ¿Cómo amanecieron? ¿Cómo despertaron el día de hoy? Espero que bien, con todo el agradecimiento del mundo de poder estar aquí con ustedes, agradeciéndole al universo, a nuestro Dios por permitirnos poder abrir los micrófonos una vez más. Y por supuesto también agradeciéndole a bueno, al Chagui, Chagui Berto, está listísimo en la consola en esta mañana de martes 11, ¿verdad? 11 de agosto, un placer estar con ustedes. 7 de la mañana, 3 minutos, así arrancamos. Así es que maneje con muchísima precaución, porque ya hay mucho trafiquito en esta mañana. ¡Ánimo! Good morning, Monterrey.

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0: algo pegadito, algo para que muriera la nena.
1: ¡Oye, Chay! A ver, para mí, hazme un cafecito, por favor.
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1: Ahí te encargo, con leche deslactosada, güey. Un poquito cargadito, por favor. Con dos de azúcar.
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1: Oye, me están reportando acá en el... ¡Qué feo!
3: Hijo.
1: Tráfico en Avenida Miguel Alemán en estos momentos hasta el tronquete. Y porque ahí está el chacato. Avenida Miguel Alemán hasta el tronco. Ahí, ¿sabe dónde? A la altura de... por donde está la isla, pues las plazas comerciales solamente han habilitado un carril. Así es que, por favor, toda la gente que viene de, pues, de Apodaca, de aquel lado, de límites de Apodaca, Guadalupe, que vienen hacia Monterrey, pues ahora sí que ármese de paciencia, de valor y de tiempo, sobre todo de tiempo, ¿eh? Ya le dije, bueno, esto del tráfico de Miguel Alemán es casi de todos los días, pero hoy sí, habilitado solamente un carril. así que, por favor, muchísima precaución toda la gente que viene de allá para acá. Así es que, pues, tome su tiempo, vaya escuchando la mejor FM y salúdenos, que nos salude, que nos salude desde bien temprano, 6 de la mañana, 14 minutos, toda mi gente que trabaja desde bien temprano. Toda la gente que está laborando desde bien temprano en Monterrey, su área metropolitana, toda la raza que anda, pues, ¿quiénes son los que, a ver, quiénes son los que se levantan primero? Ojo, no los que trabajan en la madrugada, pues esos trabajan desde las 11, 12 de la medianoche. No, los que se levantan temprano, ¿quiénes son? ¿Quiénes son? Los taxistas, los de plataforma, que tengo entendido que ellos empiezan a laborar desde las 4:30 más o menos. Pero ¿quiénes son los que entran a las fábricas? Que empiezan a tomar el camión desde la también igual 4:30 de la mañana. Tú, Chegui, cuando entras ahorita a las 6, ¿a qué hora te vienes a tu casa? 5:30. Ay, me digo, ¿qué envidia me das, güey? Que aquí está, aquí vives, ¿verdad? Aquí por Garzasada, bien cerquita, hombre, no manches. Fíjate que yo tengo... vamos, me voy a escuchar bien viejo, mijito. Yo tengo casi 26 años viniendo de San Nicolás hasta aquí, güey. Primero porque estudié aquí en comunicación de la uni, acá en Mederos, güey. Fueron 4 años y medio. Malos de la que estoy aquí en la empresa. Imagínate, no, ya me acostumbré. Ya no se me hace tan pesado, ya. Hasta con los ojos cerrados. Además, de hecho, justamente hoy venía pensando, de esas veces cuando pienso, animarme a venirme en bicicleta, güey, en la mañana. ¿Sí me la aviento o no? ¿Qué dice la raza? ¿Me recomienda venirme en bicicleta o no? ¿En bicicleta?
3: ¡Sí!
1: ¿Sí o qué? Es que es bueno. Llegas a una cierta edad en donde tienes que hacer ejercicio si quieres llegar a bien, a viejo. Entonces, no que esté acá pensando en que ya está viejo, que esté viejo. ¡Ay, mis rodillas, viejito! Pero fíjate, la vez pasada me aventé 32 kilómetros, güey. Es decir, de las Arboledas ahí por mi casa hasta... creo que se llama la plaza La Arboleda, allá en San Pedro. En San Pedro, güey. Y de vuelta, papá, ¿eh? De vuelta por todo el túnel de Loma Larga, güey. Entonces, digo, pues si me aventé hasta San Pedro, güey, que no me aventé aquí, que es menos, güey. Pero, ¿qué dice el público? ¡Motíveme, por favor, motíveme! Pero yo quiero saber quiénes son los que se levantan más temprano en esta mañana. A ver, dice por acá. A ver, aquí estamos. A ver, ¿puedes leer mi mensaje? Es que es en México, el 15 de agosto se festeja el Día del Vecino. Ok, saludos a Evangelina Cortés. Saluditos. ¿A poco no se escuchan hasta Ecatepec? Saludos hasta Ecatepec, Estado de México. ¡Fuerte abrazo, Evangelina! ¡Fuerte abrazo! Pero, a ver, a mí me intriga, ¿por qué no se escuchas desde Ecatepec, mi amor? ¿Por qué? ¿Qué andas haciendo en Ecatepec y por qué? El interés de escuchar una estación de radio en Monterrey. Te mando un fuerte abrazo. Un aplauso para Evangelina, que hace como un mes y medio, fíjate que justamente pasé por Ecatepec, mi amor. Andaba, fui a... ¡Ay! ¿A dónde fui?
3: ¡Habla, hijo!
1: ¡Ah, espérame! Me estoy acordando, güey, no me carreres. ¡Ay! ¡Ay! Es que pues casi todas se parecen, güey. Sí, pero fui a... No, ya se me fue. Al rato agarró el avión, hijo, el avión. Pues nada por allá, mi amor. Te mando un fuerte abrazo, Angelina. A ver, aquí está la racita, desde bien temprano. ¡Buenos días!
4: Buenos días, mi mojito, Super Chat, Anita Show. Eso es de todos los días, mi mojo.
1: Sí, señor.
4: Porque todavía no terminan las obras del metro todavía. Todavía no terminan todo eso, por eso reducen los carriles. De los que vienen de Pesquería para acá, ahí se hace el cuello de botella por el aeropuerto, Pesquería, y los que van para Monterrey, hacia la pista también, de la Laredo.
1: Ahí vamos, en tiempo y en forma. Ay, ay, ay, bueno, mira, todo sea. Yo no veo el vaso medio vacío, güey. Sí, así se dice, ¿verdad? Yo veo el vaso medio lleno, güey. O sea, es decir, ¿o cómo era? Al revés. Bueno, punto es que yo veo las cosas positivas, güey. Vienen cosas buenas, hombre. Ah, ya llegó el chá, güey. Ya llegó.

0: todo de la noche a la mañana. No se puede. Hay que tener paciencia, mi gente, ¿eh? Sí, pues cuesta trabajo. Hay que levantarnos más temprano y no hay que hacer corajes, ¿verdad?
1: Adiós, compadrito. Buenos días. Qué bien, vos, a ver. Buenos días para todos.
0: Buenos días.
1: Ay, compadre, seguro te levantaste el domingo, güey. No hay tráfico. Entre semana me va a estar hasta el tronquete como quiera, güey.
0: Sí.
1: Y lo deja tú el regreso, pinche solazo.
0: ¡Epa! Fíjate que es que entre semana, pues, fíjate, tendría yo le calculo que para con tiempo salirme a las 4:30 de la mañana para venirme tranquilo, ¿eh? Y bueno, pues obviamente si en la mañana me va a tocar, porque salgo a las 10 de la mañana, sí me va a tocar el solecito, ¿verdad?
2: Buenos días, mojo.
0: Buenos días.
2: Oye, pues ahora se quedó Nacho y también el Chaga aquí en mi casa. Ya despiértense, hombre, haciendo un triate.
0: ¡Epa!
2: Oye, desde las 4 de la mañana yo me levanto, compadre. Al baño, pero me vuelvo a dormir.
0: ¡Ya está! Yo aplaudiéndote. No, es cierto, no te lo mereces. ¿Quiénes son los que se levantan primero? Buenos días, Monterrey.
3: Buenos días, gozadera. Aquí atrás, en el tráfico Lalal, Ruiz Cortines y el tronque Dulces Nombres.
0: Ok.
3: Ya rumbo a instalarnos a Lonches el Güero. Solo de tus compadres. ¡Chacha!
0: Aquí está el Chá. Buenos días, Chacha.
4: Buenos días a toda la gente. Vamos a traficar en la Miguel Alemán, carnal.
0: Se te nota la cara, güey.
4: Andaba escuchando que querías venirte en bici, güey. Cálmate, pues si no vas a entrenar para las Olimpiadas, mojo.
0: Ya te quiero ver a mi edad.
4: Claro, güey.
0: Ya te quiero ver, güey. Mira, mi edad, hijo.
4: Mejor en lugar de venirte con bici, vente con unos tacos, güey. Un pan o algo, güey.
0: No, si es lo que quiero, dejar de tragar, güey.
4: Buenos días, raza. ¿Qué
0: ¿Cómo está esa? Aparte del contratiempo vial que te encontraste en Avenida Miguel Alemán. Sí. ¿Solamente en ese tramo? Ahí por...
4: Sí, ahí, sí por ahí. Desde ahí para allá, para adelante hasta
0: Ruiz Cortines.
4: Donde huele a galletas y acá. Sí, ahí, ahí y ya después de ahí, pum, pisar pato machín.
0: Güey, tranquilo.
4: Machín.
0: Una vez alguien me dijo que le mando un fuerte abrazo. No sé si se acuerdan del locutor.
4: ¿Quién?
0: Pepe Gallardo, que fue... El primer locutor, bueno, no el primero, de los primeros aquí en la mañana, en el agasajo. Él una vez me dijo, porque yo choqué, güey, por andar viniendo tan rápido. Porque yo, en mis tiempos, no, muy veterano, güey. Mi primera oportunidad en radio, güey, fue una sección. Justamente daba los deportes en el Agasajo Morning Show por allá en el 2005, hijo. ¿Cuántos años tenías en el 2005, güey?
4: 5 años, güey, ya me andaban cambiando el pañal.
0: 5 años, güey, no, hombre, no, sí me la bañé. ¿Tú?
5: Digas tonterías.
0: ¿Cuántos años tenías? 5 años también. Bueno, pues allá en el 2005, y un par de hijos de muchachos. Pues yo daba los deportes, güey. Y una vez por venir, pues rápido, porque se me había hecho tarde, güey, choqué. Y pues salió peor. Y me acuerdo muy bien que mi amigo Pepe Gallardo, que le mando un fuerte abrazo, dice, no, hombre, compadre, tú tranquilo, güey. O sea, tú primero lo primero. Primero es tu salud. Primero es tu ¿cómo se dice? Tu bienestar, güey, okay. Que llegues con bien. Sí. Y pues bueno, pues ahí está. Y ya, lo aprendí, güey, o sea.
4: Sí, claro.
0: Digo, amamos la radio, güey, amamos nuestra empresa, pero, pues, aguas, güey, o sea, primero lo primero, güey.
4: Sí,
0: wey.
4: A fin de cuentas, después. De
0: ven para acá para pegar, ven para acá. ¡Toma!
4: ¡Ay!
0: No te doy otra, nomás porque.
4: Pero ¿por qué no nachas, güey?
0: Pues así pego yo. Oye, fíjate que le estaba mandando saludos a Evangelina allá en Ecatepec, que nos estaba escuchando. Pero ¿sabes dónde también nos escuchas? ¿Dónde nos escuchan, Chac?
4: ¿En dónde, compadre?
0: En Hidalgo, güey.
4: ¡Ah, caray!
0: ¡Saludos! Oh. Ey, a ver, ¿quién eres? A ver, ¿cómo te llamas? Es un... ¿Pero cómo te llamas? ¿Es un taller mecánico? Acme Mecánica Motos. Fuerte abrazo, saludos hasta Hidalgo.
4: Hidalgo.
0: Nos escuchan, dice, casi a diario. Eso,
4: pero caray,
0: sinceridad ante todo.
4: Bueno, ¿Hidalgo dónde queda Hidalgo, carnal?
0: No, queda aquí en Corto, güey.
4: Ahí tienes el celular, mijo. Hidalgo, ¿fue Hidalgo en Puebla o qué rollo?
0: Sí, vea, capaz es Hidalgo aquí en Nuevo León, güey. Acme Mecánica, Motos. Fuerte abrazo, gracias por escucharnos de bien temprano. ¿Quién es la raza que se levanta primero?
6: Buenos días, mi amigo. No, pues sí. Yo tengo pensado hacer lo mismo.
0: ¿Ves?
6: Irme en bici, porque una, pues, Sí, a cierta edad tienes que hacer ejercicio.
0: ¿Ves? Es
6: cierto. Y sí, me, yo también me voy a fletar de mi trabajo para acá. Este, y los de transporte, la línea de transporte, ese ni llegamos ni a la casa, mojo. Ya andamos días sin dormir, sin nada.
0: No, compadre.
6: Andamos en vivo.
0: No, no eso, güey. No, lo tienen que recurrir a cosas muy extrañas para de quedarse despiertos, güey.
4: Sí, claro.
0: No, no hagan eso, güey. Descansen. Miren, lo voy a decir, güey. Es una cruel realidad, pero es una realidad, güey.
4: ¿Cuál? A ver.
0: O sea, el trabajo al final del día, güey, pues no es tuyo, güey.
4: Exactamente.
0: Tienes que valorarte, tienes que cuidarte, carnal, por favor. Porque un accidente, ¿para qué te digo, güey? Que después en cama y sale peor, güey. Hay que cuidarse, mi rey.
4: Claro que sí.
5: Saludos desde Madison, Wisconsin. También acá lo escuchamos.
0: ¡Hele!
5: Aquí despierto desde las 3 de la mañana esperando su morning show.
0: Eso, ¿por qué te ríes, Chuck?
4: Y sí, es porque el número es de...
0: Oh, sí, güey, yo no sé por qué te ríes si el vato está diciendo la verdad que está en Wisconsin.
4: Es que no vi el número, güey.
0: Eso. Compadre, discúlpalo, este vato no sale aquí de Apodaca, güey.
4: Es que la raza bien bañada, compadre, aquí.
0: Saludos, compadre Diego. ¡Hasta Wisconsin!
4: ¡Diego!
0: Como quiera, te la con...
7: Gozadera, muy buenos días.
0: Eso.
7: Mojito hermoso, precioso.
0: ¿Qué pasó, sabes, mi rey?
7: Feo, pero te vas a ir halagando. Ese es mi porronga, así que más temprano.
0: Aquí está el Mr.
4: Tío, güey.
7: Yo me levanto a las 4:30.
0: Eso.
7: Y como dijo aquel vato, voy primero al baño. 10, 15 minutos. Y ya, vámonos a caminar media hora.
0: Ah, ok. Muy bien, güey. ¿Cuántos años tienes? Es lo que les estoy diciendo, mijo. Hay que hacer. Llegas a una cierta edad donde ya tienes que hacer un poco de ejercicio, güey.
8: Buenos días, agasajo.
0: Mira, mira.
8: La gozadera.
0: Pues que chico,
8: saluditos, mojo. Saluditos. Chao, chao.
0: Chao, chao.
8: Yo ando despierto desde las 4:30 de la madrugation. Preparando todo para irnos a vender. Lonches el güero. Saluditos, compadre.
0: Saluditos.
4: Lonches el güero.
9: ¿Qué traza, mi Shaq? Cállate para acá, para el United States. Acá te esperamos, en Madison, carnal.
0: Güey, necesito unas Crocs, güey. Mándamelas, no las encuentro acá en México. De las Tortugas Ninja.
9: Soy de allá de México, chilango, ya sabes. Lo apoyo a toda la racita allá, ya sabes. Puro Ana Show.
4: Pues gracias, compadre, por escucharnos.
0: No voy a decir que Nacho le dio la diarrea explosiva, güey. No la vayas a decir.
4: Ah, sí, no voy a decir nada, cabrón.
10: Buenos días,
4: Lozera.
10: Buenos días,
4: Michac.
0: Chao, chao, chao. Chao, chao.
10: Aquí andamos. A todo lo que dan las aplicaciones. Saludos, camarada Charlie.
4: Sí, Charlie. Saludos, carnal. Buenos días.
0: Oye, qué bonito es recibir los mensajes desde bien tempranito, la raza. Es que Monterrey estamos bien activados desde bien temprano y nosotros queremos saber quiénes son los que se levantan primero. Los que les vamos a poner la palomita así de que, mira, los primeros de la clase, güey, sí, como señor. Los inteligentes, güey.
4: Ahí te das cuenta que desde bien temprano la gente nos

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1: Conmemora o es el día, ¿sabes de qué?
2: ¿Del qué?
1: ¡Del nutriólogo!
2: ¡Ah, caray!
1: Así es, se festeja en honor al nacimiento del médico argentino Pedro Escudero, pionero de la nutrición. Ahí, pues ahí en esa región de Argentina. Así es que, pues, saludos. No sé si hay otro día, si alguien que nos escucha es nutriólogo, que nos diga si hay otro día en específico para celebrar, claro, lo que es el nutricionista. Sí. Y si sí lo hay, que nos diga, pero si no, hoy es el día del nutriólogo.
2: ¡Felicidades a ustedes! Oye, la importancia de comer bien, ¿verdad, carnal? De alimentarte muy bien. Y gracias a ellos que nos dan, pues, la satisfacción de darnos la buena comida, la buena alimentación.
1: La buena alimentación. Es que llegas a cierta edad, hijo. Donde ya tienes que recurrir al...
2: Claro.
1: Al nutriólogo, hijo, para comer bien. Bueno, puedes andar comiendo como si tuvieras 17 años.
2: Así es, compadre.
1: Así es. Bueno,
2: ¿qué más el día de hoy, güelo? ¿Qué se celebra?
1: No me digas, mira... Yo ya estaba listo, bebé.
2: Mira, güelo.
1: Yo ya estaba listo, señoras y señores, porque el día de hoy, sí, señor, hoy es el día del hip hop.
2: ¡Órale!
1: ¡Hoy nomás!
2: ¡Qué chulada, güelito!
1: Te voy a poner una pista, güey.
2: A
1: ver. Y tú tienes que improvisar. Pero antes de que el Chagui improvise, le voy a decir que hoy es el día del hip hop. Se conmemora el aniversario de su origen en una fiesta celebrada en el Bronx. En 1973.
2: Así es.
1: Para todos los amantes del hip hop, y para los que no lo saben, el hip hop es una cultura que se forma de cuatro partes principales.
2: Órale.
1: El DJ, güey, que es el que mezcla la música y para crear ritmos con los discos.
2: Ajá.
1: Con los discos, acá chidote.
2: ¿De acetato?
1: Ajá.
2: Ok.
1: Uno, el otro, otro de las formas. Otra de las partes importantes del hip hop,
2: sí,
1: es el break dance.
2: Ah, yo bailaba break dance.
1: Andan estos vatos que se daban vueltas en el piso y así va. Otro de los cuales yo no me enorgullece, pero yo lo hice por mucho tiempo.
2: Ok.
1: En mi adolescencia. En mi adolescencia, digo. Yo me bajaba ahí por Ruiz Cortines, güey, y grafiteaba todo Ruiz Cortines, güey. Una disculpita a todos los negocios que rayé.
2: Ah, mira, con razón los baños de aquí de MBS están grafiteados, güey.
1: Ya no, güey. Tengo una anécdota, güey. No me enorgullece, pero es parte de mi historia, güey. Una vez, güey, me agarraron, güey.
2: Ah, caray.
1: Me dieron un atorón, güey, porque... Pues uno de menso firmaba de cierta manera, güey. Y pues mi firma estaba en todos lados, güey. Dorado, tototote, güey. No, ahí sí es un despapalle, pero bueno. Cosas del pasado, hijo.
2: Claro.
1: Bueno, el graffiti es una de las partes importantes del hip hop. Y además, el rap, que es cantar o hablar de forma rítmica con rimas. Chac, te pongo esta... ¿Este fondo o quieres otro?
2: Claro, el que sea, compadre, vamos a ver.
1: Dice. ¡Ay, perro! Va.
2: Felicidades al hip hop.
1: Venga, Chang.
2: El hip hop es un deporte, mi raza.
1: Venga, improvisa. Andamos. Para toda la raza en esta mañana, toda la raza que se levanta bien temprano, ¿sí? Toda la raza bien trabajadora, toda la raza que ya está almorzando. Lo que quieres decir, venga.
2: Sí, yo casi no improviso, yo bailaba breakdance, pero bueno, vamos a darle, compadre.
1: Pero tú eres bueno,
2: sí,
1: güey.
2: Me gusta componer rolas, pero aquí vamos a hacerlo.
1: ¡Bailale, mi amor!
2: ¡Ey! ¡Ey! ¡Que...

0: desde Monterrey, la gozadera morning show, el programa número uno. Ya sabes, compa, que aquí inoportuno yo vengo improvisando, cantando de este lado. La gozadera, el morning show, así nos llamamos, carnal. Para toda la raza que está trabajando, aquí la estamos gozando.
1: Que ya la estás cagando. A ver, venga, raza, improvise usted. Yo le voy a dejar que usted improvise. Venga, venga, yo le voy a soltar la pista. Nosotros nos callamos el hocico y usted improvisa. Venga, venga, la raza que está en esta mañana, venga.
0: Dale, se las damos en 3, 2, 1.
1: ¡Tiempo!
0: Oye, la raza no dice nada, ¿eh?

0: levanté temprano, eh.
1: Ahí está, ahí está un compa, dice.
2: Nos vemos martes para todos. Aquí camino a dejar a las criaturas a la prepa. Aquí el Didi, el original de la mejor 92.5.
0: Tienes que improvisar, güey.
2: Así que poner una rolita del hip hop de Vanilla Ice para acordarnos de aquellos tiempos.
0: Cómo no. A ver, la raza está improvisando, a ver.
3: Aquí estoy y no disimulo. Y yo al Chuck le doy por él.
1: Sonó bien chilaquil ese vato, eh.
4: A ver. Yo me imaginé al Chuck cantando y agarrándose los huevillos, tapándose la boca y ya el mojo, sacándose un piojo y la neta pidiendo transferencias. Yo.
0: Bueno, pues esta es la raza, qué chulada.
1: ¿Cómo sabes que me está agarrando la
0: huevilla? ¿Cómo sabes que así le hacen los raperillos, güey? Ahí está, hoy es el día del hip hop, hoy nomás.
3: Entra.
0: Con la espera pa' maceta. Venga. Súbele acá, mi. A ver, venga.
5: Hola, buenos días. Acá les saludo desde Pesca. Soy la que los escucha desde la mañana, bien temprano. El morning. ¿Y dónde está la Ana? ¿En dónde está la Ana?
0: Está en el baño, del Chorrillo.
1: Está ahí desfloreado.
0: No le vayan a decir, cuando venga Ana mañana, porque ya viene mañana, no le vayan a decir cosas. No le vayan a decir cosas de su...
1: del yoyopo explotado.
6: Hola, buenos días, gozadera. Voy rumbo al jale escuchando el morning show. Con mopo y porrongas, nomás al morning show.
7: Buenos días, gozadera. Hoy venimos a improvisar este bonito tap en la gozadera, la number one.
0: Eso.
7: Con
0: Anita,
7: el mojo y el chag.
8: Hola, buenos días. Yo desde temprano me levanto para ganarme la chuleta. Ya mi compa el Chag le gusta la corneta.
0: ¡Sí, le atinó!
1: ¿Pero por qué yo, güey? Yo pensé que iba a cantar en inglés este vato allá de Luciana.
0: ¡Brujo! Oigan, y por supuesto, para celebrar también hoy a todos los cumpleañeros. ¡Ey! Para todos los que nacieron hoy, un 11 de agosto, muchas, pero muchas felicidades.
1: Así es. Para ti, carnal, quiero que te la pases súper bien hoy, que tengas muchas bendiciones. Ahí van tus bendiciones para ti, carnal. Ahí van tus bendiciones.
0: Ahí está, que te la pases increíble a todas aquellas hermosas mujeres preciosas que nacieron un día como hoy.
1: Sí.
0: Y para ti que estás celebrando algo en especial, algún aniversario, algo. ¿Sabes qué? Llevo un año soltero. Llevo un año divorciado. Llevo un año... que dejé en los vicios. ¡Qué chulada!
1: O casado, carnal, aniversario con tu esposa. O algo, no sé, lo que tú quieras festejar. Pues felicidades.
0: ¡Súbela!
1: ¡Dice!
9: Traje mi canción.
10: ¡Feliz cumpleaños! ¡Que te la pases de lo mejor!
0: Ahorita seguimos improvisando. Vámonos con música y regresamos. Es de la mañana, 37 minutos.
1: Aquí está el que tiene la cintura como yo. Mira, Pedro Fernández.
0: Ándale.
1: Se llama De Otro Planeta.
0: Pero él sí tiene pompis, güey.
1: Oye, ¿qué será, marciano? ¿Qué? De Otro Planeta, dice.
0: Es que cuando uno está... Mira, Char, cuando uno está enamorado, hijo, ve a las mujeres como si fueran acá de otro planeta, güey.
1: Sí, ¿verdad?
0: Sí, estamos bien, nos empelotamos bien machín.
1: ¿Te acuerdas cuando nos enamorábamos?
0: Acuérdame, allá en el 2005, hijo.
1: ¡Vámonos! La gozadera, morrillo.

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10: ¡Vámonos con ritmo! ¡Venga, en esta mañana! ¡Good morning, Monterrey! ¿Será? ¿Vale la

0: ¡Qué feo, qué feo el tráfico! Vaya que sí, muchísimo tráfico. Sigue el tráfico en Avenida Miguel Alemán, ahí a la altura de las plazas comerciales. Solamente habilitando un carril, así es que por favor tome su tiempo. Donde también hay tráfico es en Avenida Eloy Cavazos, desde Israel Cavazos hasta la calle Guadalupe. Luego, poquito se desfoga, un poquito se libera, pero más adelante, desde Serafín Peña hasta 15 de mayo también hay tráfico, y ahí sí hay tráfico cargadito. Esto en el municipio de Guadalupe, Avenida Eloy Cavazos, así es que por favor tome su tiempo. Avenida Garzazada, acá al sur de la ciudad de Monterrey, justamente de sur a norte, ahí en la rotonda, ahí por el Tecnológico, se registra tráfico intenso en estos momentos. Todos los que vienen, todos los de aquí para allá, de aquí hacia el centro de Monterrey, está hasta el chongo, ahí por la rotonda de Garzazada. Y Avenida Bernardo Reyes con su cruce con Avenida Colón. Esto también en el primer cuadro de Monterrey. Por favor, extreme precaución. Un buen tramo, de Bernardo Reyes hacia lo que es hacia el centro. Por favor, extreme precaución. Toda mi gente hermosa que está manejando en estos momentos, ya sabe la recomendación de siempre: utilice su cinturón de seguridad y respete las señales de tránsito.
1: Pues el día de hoy, actualmente en la ciudad de Monterrey, Nuevo León, tenemos una temperatura de 22 grados, una máxima de 34 grados y mínima de 22 grados aquí en la ciudad de Monterrey. Así que bueno, el día de ayer como a las 5 de la tarde te diste cuenta como que llovió, Iván Morales.
0: Ajá.
1: Como que el clima de Monterrey, ya saben que está bien loco. Así que pues el día de hoy está igual, una posibilidad baja de lluvia con un 30% también. Así que pues también...
0: Neta.
1: Sí, bueno, aquí me parece. Entonces, ayer...
0: Ah, pero estás viendo el de Tumbuctú, güey, no sé cómo se llama.
1: Ah, el de Nueva York, me equivoqué. Es en la ciudad de Nueva York.
0: No, sí hay pronóstico, un pequeño leve de pronóstico de lluvia. Sí. Pero hoy vamos a alcanzar la máxima por ahí de las 4 o 5 de la tarde, para que, por favor, toda la gente que a esa hora va a andar en la calle, por favor, se hidrate muy bien, es importante.
1: Claro. Sí, póngase bloqueador también, porque también eso de la piel es muy, muy, muy feo.
0: Claro, hay que ponerse protector solar. Ahí está, temperatura 22 grados. Ajá. Hoy como máxima vamos a alcanzar hasta los 34. Hijo, va a estar rico. Va a estar, o sea, chavocho.
1: Uno que quiere dejar de pistear con esta temperatura no se puede, carnal,
0: Eso que tiene que ver, borracho. Oh, sí. Eso que tiene que ver, espérate esta mañana. ¡Vámonos con música! ¡Hoy no más! Aquí está la treviñosa Banda Regia.
1: Se llama La Escuela de Mi Apá. Aquí en La Gozadera, todo un desmorning.
0: Buenos días, Monterrey. Chao.

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4: 7-7, 22 grados centígrados.
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0: ¡Chale, camperito! Juan Manuel Luna, que va rumbo a Ciudad Valles. ¡Fierro, vato, fierro! Gracias por estar escuchando la mejor FM.
1: Saludos, carnal. Bendiciones. Que la pases mamalón hoy.
0: ¡Ándale, vámonos con esto! 7:23 a.m. Aquí están los Tucanes de Tijuana.
1: ¡Andamos ready! ¡Sí, señor!
0: Con mi compadre que va a Ciudad Valles. ¡Fierro, fierro! ¡Fierro!

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0: carnal.
1: ¡Qué pacho!
0: Que ya vienen las pegaditas, compadre.
1: Oye, hoy es el Día Internacional del Hip Hop, ¿eh? Así es que, ¿qué canciones emblemáticas del rap, que es, esto es una parte fundamental de los cuatro elementos del hip hop? ¿Sí? ¿Qué rap? Por ejemplo, ahorita nos decían la de Ice Ice Baby. Din, din, din, din, din, din, din. ¿Cuál otra, güey? Bueno, es que tú el más actual, güey, por ejemplo.
0: No sé, pues a Dan Zapata o
1: ala, no, hombre, te fuiste bien actual y bien regio, güey.
0: O alemán, Snoop Dogg también, Dr. Dre, o sea, canciones muy emblemáticas del rap.
1: Pues vienen las pegaditas, ¿qué dicen? ¿Ponemos algo del rap o no? 811-2200-925. Por lo pronto vámonos con esta rolita.
0: Aquí está Lenín Ramírez, se llama Que se arme la fiesta.
1: Venga, quiero más el

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2: Buenos días para todos. Mojo, chac, chac, chac, chac. Acá andamos rumbo a la chamba ya, trabajo. Universidad, muy bien. Yo opino que pongan la de...
3: ¿Cuál?
2: Baby.
3: ¿Qué? Hazme un baby.
2: Saludito.
3: Ok, no se diga más, aquí está la pegadita.
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5: ¡Qué rolón, compadre!
3: ¡Venga, venga, venga! Porque hoy es el Día Internacional del Hip Hop. Y por supuesto, una de las cuatro partes importantes, el rap. Aquí está Vanilla Ice.
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0: Pongan la de You Can't Touch This, de MC Hammer. O Ice Baby, de Vanilla Ice. Para las pegaditas, ahí se ponen esas dos. Para recordar a los principios del rap, del hip hop.
1: Así es.
2: Ok.
1: De 1990.
2: Aquí está la pegadita
1: número 2.
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1: Así es, You Can Touch This. Hoy nomás, MC Hammer, 1990. Sí. Reproduce este audio que se hizo viral, güey.
4: ¿Nos van a bailar algo de Kentosti? Vamos a darles un aplauso a los raperos con Kentosti.
1: ¡Ey, aquí está Kentosti!
2: ¡Ay, aquí la mejor FM, carnal!
1: ¡Tres!
2: ¡Báilele, mochi! ¡Báilele!

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1: Saluditos desde acá, desde la Ruta 13, que andamos dando infierno. Buenos días. Con una de Eminem. No recuerdo cómo se llama la rola, pero es muy sonada esa rolita. Y saludos de Pecupare Cervantes, al Zuku, al Yopli Guapo, Yopli Feo y al Globo, Lidi Pirata. Break it down.
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1: 7:58, 24 grados centígrados.
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0: Well, you trying to get crazy with this, eh? Don't you know I'm loco? Loco.
1: Venga, que se sienta, que se sienta que estamos con toda la pila, Monterrey. Sí.

0: clásico con Prendo Méndez, Control Machete.
1: Oye, es que muchísimas rolas, güey, muchísimas claro. rolas de tantos. El sabadito, ¿cómo te caería el licuadito hip hopero, güey?
2: Sí, me caería de perlas, canal, ¿eh? Aparte, es un gran movimiento esto del hip hop, carnal.
1: Claro, claro.
2: Me hubiera gustado nacer allá por los 90, 2000, allá en la ciudad de Bronx, Nueva York, para sentir todo ese nacimiento del hip hop, carnal.
1: Fíjate que a mí me tocó, yo estaba en la secundaria, en cuando sale Control Machete, compadre. No. Todos los que vivimos nuestra adolescencia por allá en los 90, sabe de qué estoy hablando. Cypress Hill, Los Delincuentes, pues obviamente Control Machete, Ilia Kuriaki, Ande Valderrama, güey. No, muchas agrupaciones por allá que hicieron mucho ruido, güey.
3: Oye.
1: Obviamente, estaban ahorita diciendo Big Boy, güey. Big Boy era, pues, no sé si entra en esta categoría. Pero sin duda alguna, pues fue una gran canción, ¿no?
3: Oye, estoy en la malita de la colita.
2: ¡Epa!
1: No. Pues, ¿cómo te explico? Oigan, cuídense mucho porque si anda ahí el asunto de...
2: Claro.
1: Pues se llama así, diarrea explosiva. Así se llama el virus, güey. Entonces,
2: sí, sí.
1: Bueno, el virus que te provoca esto. Uh-huh. Entonces, hay que tener mucho cuidado, ¿eh? Con lo que come... yo creo que sí hay que darle toda la semana a Anita, güey, para que no vaya a haber riesgos.
2: Claro, no queremos aquí la silla toda flameada.
1: No voy a traer, no, deja tú, güey, que nos vaya a contagiar a nosotros, ¿para qué quieres?
2: Ay, carnal, tú tenías este disco, güey.
1: A ver, venga. Ah, que cambio tan drástico, Isa, espérate.
2: No es.
1: Ok, yo dije, espérate. ¡A la torre, güey! Es que yo cuando ceno... Una gringa, güey, una campechana a las 12 de la medianoche y empiezo a soñar, güey, que estoy en un baile, güey.
2: Oye, era esta.
1: A ver.
2: Me equivoco.
1: A ver, ándale, menso.
2: Mira, ahí va. Esa cara.
4: Sobrecitos, ¿dónde está mi amor, hombre? Mi neta. Oye, pongan ahí algo de Cypress Hill, sobrecitos.
1: Ay, pues es lo que estás aquí escuchando de fondo.
4: Con mi carnal de Mario Aguilar. Sobre, somos echarle ganas.
1: Saluditos, llanterito. Súbele, llanterito, machín.
2: Súbele, carnal.
1: Venga. Bueno, esta versión no me tocó, güey. No sé de dónde la sacaste.
2: Era del disco del morro.
1: Ah, el soy la ganga. Saludos al morro.
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0: MC Hammer, Vanilla Ice, ya Eminem, güey.
1: Hombre, todos.
0: Para toda la raza que dice de que, ¿por qué están hablando acá del rap? Bueno, y es que hoy, aparte de ser del día del nutriólogo,
1: ¿sí?,
0: es día del hip hop, compadre.
1: Claro.
0: Desde 1973 se conmemora esta onda, uh-huh, este movimiento, que bueno, que es de cuatro elementos, la raza lo sabe, el rap,
1: claro,
0: el DJ, breakdance y graffiti.
1: Mírale.
0: Pero bueno, ¿qué anda haciendo mi raza? ¿Qué anda haciendo? ¿Cómo está? ¿Dónde está atoradísimo en el tráfico? ¿Dónde mero? ¿Dónde está el tráfico en esta mañana? Comunícate 811-2200-925.
2: Buenos días.
0: Buenos días.
1: Buenos días, compadre.
2: Cabañada, Chac, le pusiste 5 pesos nada más de la canción del Cártel de Santa al vato en las pegaditas.
1: 5 pesos.
2: Poquito, así después comencé con la de Jordi.
0: ¡Ah, la de Jordi, güey! Es que no, hombre, tú no te acuerdas, Chac.
1: No, yo no, güey.
0: No.
1: Pero qué buena rola, ¿sí? Imagínate ir en tu carro, güey, si te alucinas como que tienes un acado, no sé, güey, o que andas en la chopper, una moto, güey, en lugar de Itálica, que estás en una chopper, o en un carro normal, pues que estás acá en un lowrider y tal rayo, ¿sí o no? Yo sí me alucino, machín.
0: Si te alucinas, eres mi compa el alucín.
1: Claro.
0: Hoy nomás, esta rola, Chaco, hoy nomás esta rola. Hoy. O sea, era un morrillo, güey, de... ¿qué? Le calculo, ¿no? Era unos 4 o 5 años.
1: Ok.
0: Y esta rola se hizo bien famosa en los... A ver, ayúdenme, si fue en los 80...

0: ¿En qué año fue? Déjeme decirles en estos momentos. 1992.
1: Ok.
0: Este pequeño morrillo francés que se convirtió en éxito mundial. Fíjate, si la tenía 4 años. 4 años tenía este morrillo.
1: ¡Hala, man!
0: No, no, Chac, esta rola la escuchabas en aquellos años, güey. No, cállate los ojos. No, 1990. Yo creo que hasta tus papás, ¿qué? ¿Se andaban de novios o qué?
1: Sí, yo creo que andaban de novios. Ni pensado estaba yo.
0: No, no, para nada, güey. Bueno, pensado sí estabas, güey. O sea, en el proceso sí estabas, güey. Bueno, señoras y señores, 8 de la mañana, 15 minutos. Espero que tengan una excelente mañana.
1: Claro.
0: La verdad es que, pues le mandamos un fuerte abrazo. ¿Sabes a quién le mandamos un fuerte abrazo,
1: compadre? ¿A quién, compadre? ¿A quién?
0: A toda la gran comunidad colombiana que está aquí en Monterrey.
1: Ah, sí.
0: Porque lamentablemente, bueno, este sismo que sacudió literal a varias regiones de Colombia. Y que ya creo que ya suman más de 120 y tantas personas, lamentablemente, que han perdido la vida por este sismo. Acontecido el día de ayer.
1: Sí.
0: Ayer antier. Bueno, lamentable. Cosas que no puedes controlar, carnal. Cosas que pasan en la naturaleza.
1: Híjole, qué fuerte.
0: Y ay, güey, la tierra está hablando, ¿eh? Sí. Ya, pasó en Venezuela, ahora en Colombia. Pues hay que prepararnos. Y obviamente, importantísimo la cultura, importantísimo el mostrar, el enseñar. La importancia de qué hacer cuando pasa este tipo de sucesos, güey.
1: Claro.
0: ¿Por qué? Porque lamentablemente se ha hecho viral un video en donde hay unas personas durante el temblor, durante el sismo, güey, que no están debajo de un edificio donde hay estructuras que se pueden caer y ahí se quedan y les cae una estructura, pero pesadísima, güey. Entonces, lamentablemente, el resultado no fue tan positivo.
1: Claro.
0: Entonces, la importancia sí de saber qué hay que hacer, güey. Muchas veces no le tomamos la seriedad. Por ejemplo, nosotros, güey, que no somos un lugar o un área o un estado donde se presenten muchos sismos.
1: Ajá.
0: Pues no le tomamos mucha importancia, güey, porque... Claro. Pues no va a pasar aquí, ¿verdad?
1: Sí,
0: que
1: digo,
0: ya ha pasado, güey, en ciertos municipios.
1: Ajá.
0: No con la fuerza, pero... Se ha pasado, entonces
1: claro.
0: No le tomamos la seriedad posible, entonces sí hay que tomarlo en cuenta eso, compadre.
1: Digo, aunque no pase, pero saber los protocolos verdaderos de
0: totalmente.
1: Qué hacer, ¿verdad? Y también, obviamente, el cuidado del medio ambiente no es un juego, la neta, creo que nos está pasando por el arco del triunfo y ahí están los resultados, ahí están las consecuencias del que no estamos cuidando nuestro mundo, carnal.
0: Hombre, es que, ¿qué te puedo decir?
1: Ahí está hablando nuestro mundo, pero pues no vemos los consecuencias. Pero un ánimo, fuerza, Colombia, nuestros hermanos colombianos.
0: Magnitud 7.4.
1: A la madre.
0: Países afectados: Colombia, parte de Ecuador y Panamá. Pues lamentable, lamentable. Ya son hasta ahorita 132 fallecidos y más de mil, por supuesto, afectados, ¿no?
1: Madre mía, Dios.
0: Qué triste. Edificios colapsados en Colombia después de todas las imágenes que vimos en Venezuela.
1: Sí.
0: Bueno, qué triste ver que otra vez se repite y ahora en Colombia. Bueno, pues ahí está. Le mandamos un fuerte abrazo a todos nuestros hermanos colombianos. Toda la buena vibra, hombre, Chihuahua, hombre.
1: Ánimo, fuerza.
0: Toda la raza que vive aquí en Colombia y que tiene familiares allá. Que claro. Son bastante los colombianos que están aquí en Monterrey, ¿eh?
1: Sí, sí, sí. Incluso nuestro pana, Pancho de DJ, también que tiene familiares en Colombia.
0: Exactamente.
1: Fuerza, pana. Allá DJ, también Andrés Gallegos. Al de Desigual, el compa Riser, suena nítido también. Que, pues, bueno, estamos con ustedes, carnal, ¿eh?
0: Así es. Bueno, señoras y señores, cambiando de tema drásticamente... Ha llegado la pregunta sin filtro.
1: Válgame Dios, yo pensé que no iba a ver, güey.
0: Déjame tomarlo un tantito mi cafecito.
1: Qué rico.
0: Oigan, por cierto, se acaba de anunciar la playera. Estoy viendo a mi compadre.
1: ¿Ah, sí?
0: ¡Frankie! Estoy viendo la playera que trae de Tigres.
1: Sí.
0: Hoy se acaba de anunciar. Bueno, ayer. La nueva playera de
1: visitante, ¿va?
0: De Tigres de visitante. Muchos dicen que muy parecida, pues al, sí, la del Boca. La del Boca Junior, ¿te gustó, güey? ¿Ya la viste? A mí, ¿tú quieres tigre como yo?
1: Sí, sí, sí, sí la vi ayer. Y la neta, pues...
0: Mira, no es que tanto me gusta, la voy a terminar comprando como quiera, güey.
1: Aunque digas que no. Pero muy
0: aunque
1: apenas
0: sea pira,
1: tengo...
0: piratona, güey.
1: Muy apenas tengo la del año pasado, güey. Imagínate, esta nueva, vamos, pues, espérate.
0: Tú estás como los iPhone, güey.
1: Sí.
0: No, ya quieres que salga el 18 para comprar el 13.
1: Y apenas tengo el 4, imagínate. No, no, está caro.
0: Oye, está bien, pero muchos han criticado, pues el patrocinio de esta empresa cementera que viene dos veces, o sea, ¿qué necesidad de ponerlo dos veces? ¿Qué necesidad? Si un lado puedes poner el logotipo de Adidas y en el otro el del club, pero bueno, pues ahí está.
1: Ay, tal vez.
0: ¿Qué la voy a comprar? Pero bueno, preguntas sin filtro.
1: ¿Qué pasa?
0: Oigan, se ha hecho viral. La historia.
1: Sí.
0: La historia de un hombre llamado o conocido como payaso Manolín, güey. ¿No te suena?
1: Ah, caray, Manolín, no.
0: Este payaso.
1: ¿Qué pasó?
0: Trabaja como maestro de inglés, pero desde hace 12 años viaja cada verano, ¿sabes a dónde?
1: ¿A dónde, compadre?
0: Al Reino Unido para trabajar durante la temporada turística.
1: Ah, caray.
0: Y trabaja en la calle, compadre.
1: ¡Hala!
0: Así es. Maestro deja las aulas en México para ser payaso en Escocia.
1: ¡Hale!
0: Según relata este payaso, payaso Manolín, al ser uno de los pocos artistas de globos en esa zona, puede llegar a ganar entre 300 y 400 libras al día,
1: O sea, el payaso, pues bien menso, ¿no? Pues mejor quédate allá, compadre. Quédate jalando de payaso, hombre.
0: A ver, son alrededor de... ¡Hala! Casi 10 mil pesos, cabrón.
1: ¿En un día?
0: O sea, sí. En un ratito, güey, pues en un día, güey.
1: Caray.
0: Lo que equivale, sí, justamente casi 10 mil pesos. También explicó... Aunque invierte una cantidad importante para realizar el viaje, definitivamente logra recuperar ese dinero durante sus primeras semanas de trabajo. El mexicano aseguró que las personas en Escocia lo reciben muy bien, con mucho cariño. Oh. Aunque reconoció que lo más difícil de esta aventura es estar lejos de sus hijas durante dos meses que dura su estancia en este país.
1: Claro, pero bueno, ya cuando llega a su casa con el billuyu...
0: No, pues cómo no, güey, cómo no, güey.
1: Sí, claro que no lo va.
0: Fíjate, estamos a nada, güey, de poder realizar nuestros sueños.
1: Sí.
0: Si dejamos el miedo a un lado, si dejamos el qué dirán, si dejamos el, ay, es que qué va a pasar, las dudas. Así es que, ¡la pregunta sin filtro! Primero que nada, dime a qué te dedicas y qué harías. No, no, ¿qué harías? ¿A qué te dedicarías? ¿Cuál es tu sueño? ¿Cuál es aquello con lo cual te llenaría el alma para ser feliz?
1: Sí.
0: Porque no falta el, es que tengo que ir a jalar, ¿sabes? Allá en la jala donde me tratan mal, donde tengo que estar sentado frente a la computadora viendo números, estar recibiendo llamadas, no me gusta estar con tanta gente.
1: Sí. Que ojo, antes de que mande mensaje diciendo, no, que mi sueño frustrado, compadre, no hay sueño frustrado. Es que no les he dado el tiempo necesario que necesita, ¿va?
0: Claro, es que todo es todo, se puede. Yo nomás vengo a decirles una cosa.
1: Sí.
0: Vida solo hay una. Y la vida no es. No sé si sea por mi edad, güey.
1: Ok.
0: Pero yo siento que va bien rápido.
1: Sí.
0: Siento que va bien rápido. Bendito Dios, y públicamente lo digo.
1: Sí.
0: Gracias a Dios, toda la gloria a Dios que me ha puesto en los micrófonos de una estación de radio.
1: Así es.
0: Que... Lo amo, lo disfruto, y ese es el mensaje que yo le doy a mis hijas. Yo las voy a apoyar en lo que ustedes se quieran dedicar, pero por favor, estudien algo que les guste, que les apasione, que les encante.
1: Claro.
0: ¿Por qué? porque después tu trabajo no se va a convertir en trabajo. Lo vas a disfrutar. Entonces, la pregunta sin filtro es: ¿a qué te dedicarías? ¿Qué haces? ¿Y a qué te dedicarías? ¿Cuál es tu sueño? Si te dijeran, ¿sabes qué? El día de mañana vas a comenzar ese nuevo trabajo que tú quieres. ¿Qué sería?
1: El trabajo que más te ha gustado para ti en la vida.
0: ¿Qué te sueñas tú en las noches haciendo qué? A lo mejor tener una pastelería.
1: Ándale.
0: Ser repostera.
1: Ándale.
0: Estar haciendo pasteles hermosos. A lo mejor, fíjate que es algo que a mí me gusta y porque siento que lo traigo, ¿eh?
1: Ajá, ¿qué?
0: Estar dando clases en aulas, güey.
1: Ok.
0: Está, teniendo ese contacto con alumnos, haciéndolos mejores alumnos, mejores personas, me encantaría, güey, la idea, güey.
1: ¿Te gustaría ser maestro?
0: Sí, si no estuviera yo aquí en una cabina, yo sin duda alguna estuviera en una aula o en un salón de clases.
1: Órale. O sea, con razón, cuando está Caguamita aquí, que es el maestro Iván.
0: Sí, sí, me meto disfruta, en mi papel, güey, claro, güey.
1: Se ve que lo disfruta con ganas.
0: Así es que, tome el ejemplo de este maestro que deja las aulas en México para ser payaso. Y dices, ¿qué? ¿Cómo, payaso? Lo hace feliz.
1: Exactamente.
0: Y cuando haces lo que te hace feliz, créeme, una, pues no trabajas.
1: Sí.
0: Dos, te puedes desarrollar más y puedes crecer más.
1: Dale.
0: Puedes ganar inclusive más lana.
1: Exacto.
0: Dime, ¿qué estás haciendo? ¿A qué te dedicas? ¿Ya qué te gustaría dedicarte? ¿Cuál es tu sueño? 811-2200925. Queremos escucharnos en esta mañana. Esta es la pregunta sin filtro. Buenos días.
2: Un saludo para la KIR 334 que los vienen escuchando. Saluditos, Gustavo Vera.
0: Saluditos
1: a la 334.
3: Miren, buenos días, muchachos, otra vez.
0: Buenos días.
3: Eso
0: buenos días.
3: Yo, pues, mi sueño es poner otra vulcanizadora, y les voy a ser bien sinceros.
0: A ver.
3: Puse una vulcanizadora y acabo ahí trabajando. Y luego, de repente, ya llega la tarde-noche y había un recadito así que decía, decía, nada más saqué 10 pesos y me compré un cigarro.
0: ¿Qué pregunté, güey?
3: Es verídico.
0: ¿Qué pregunté?
3: Nada más saqué 10
1: pesos. Está loco este.
3: Y me compré un cigarro. Es verídico, se los juro por mi Dios santo que no me deja mentir. Se la mamó el vato y de ahí me agüité. Y ya no quise poner otra
0: ¿Qué pregunté, güey? ¿Qué? A ver. A ver, voy a volver a repetir porque a lo mejor estoy muy inmenso para decir y explicar las cosas, güey.
1: No, me está loco este.
0: ¿Qué estás haciendo? ¿Cuál es tu sueño? ¿Qué estás trabajando? Oye, estoy trabajando en una fábrica, carnal. Estoy trabajando en Didi, pero mi pasión es a lo mejor cantar, güey. Estar claro. Arriba de un escenario cantando.
1: Sí.
0: ¿Qué te gustaría hacer? Por eso platiqué toda la historia del payaso para que luego el llanterito viniera con sus cosas, güey.
4: Buenos días, muchachos.
0: Buenos días.
4: Fíjate que yo actualmente trabajo como ejecutivo de negocios en un banco.
0: Ok.
4: Pero la neta, yo creo que me gustaría ser músico, güey. O sea,
0: ahí está.
4: Específicamente el acordeón. O sea, tocar el acordeón en un grupo. Pero bueno. Ya llegará su momento, como dijo el Chuck. No es un sueño frustrado, pero claro. Pues ya llegará su momento.
0: Sí, señor. Fuerte aplauso para este vato.
1: ¿Por qué? ¿Por qué te falta? Pues nomás el acordeón, güey. Y aprender.
0: Y a lo mejor ya lo tiene, güey.
1: Ándale, nada más falta dedicarle el tiempo necesario.
0: Es que Chihuahua.
1: Para que lo logres, carnal.
0: Seguramente en su chamba le exige mucho, así el agotamiento mental, cabrón. Muchos números ejecutivos, güey. Con el puro nombre que dijo, güey. A mí me dolió la cabeza, güey.
1: Sí.
0: Yo soy malísimo para los números. Yo te recomiendo, hermano. Empezar los fines de semana.
1: Ándale.
0: Vete a un barrecillo ahí. Dame chance, güey. O pide chance en un grupo, carnal.
1: O ahí en tu casa, en las fiestas familiares, ahí tócale ahí.
0: Grábate un video y toda la raza de hoy se empieza a ser famoso a través de YouTube o TikTok, güey.
1: Sí.
0: Es más, yo te invito, carnal. Si tienes alguna canción grabada, mándamela y te la voy a pasar, te la vamos a pasar al aire, ¿ok?
1: Ándale.
0: Mándamela, güey.
5: Ojo. Ya, fíjate que a mis 45 años. Ya trabajé en lo que soñé, fui policía.
1: Ah, sí.
5: Trabajé también de montacarguista, fui chofer de Didi.

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1: 60 años y ya hizo un imperio. Imagínate, o sea, no es que... o sea,
2: nunca esperes a que te lleguen las cosas así, mira, en la palma de la mano.
1: Sí.
2: ¡Búscalas!
1: Que te esté tomando... más tiempo que otros no significa que lo vas a lograr, carnal. Que no lo vas a lograr.
2: No significa que no lo vas a lograr. A lo mejor un poco tarde, güey. Uh-huh. Fíjate, siempre me preguntan esto.
1: Sí.
2: Oye, quiero estar en la radio, güey. ¿Cómo le hago?
1: Ah, sí.
2: No te miento, güey. Pero cada vez que hago transmisión en TikTok, me dicen eso. Híjole. Yo les digo, a ver. O sea, qué chido que tengas esa iniciativa y qué bueno que preguntes. Pero no todos son mensajes de texto, no todos son inbox. Ve, toca puertas, ve,
1: claro.
2: Acércate a las estaciones de radio, acércate a los medios de comunicación. Las oportunidades no te van a caer del cielo, güey.
3: ¿Qué tal? Buen día.
2: Buen día.
3: Para la mejor 92.5.
2: Sí, señor.
3: De ser rayado, yo ando de chofer y me gustaría terminar mi estudio de arquitectura.
2: Ok, ándale.
1: Muy bien, compadre.
2: Ahí está, compadre, sí se puede, carnal. Yo sé que ya es complicado porque ya uno ya casado con hijos, pues se complica la cosa, güey.
1: Pero pues ahí date un tempecito y sí se puede, carnal. Sí se puede,
2: todo es posible.
4: Bien aburrido que conteste el llanterito, córtalo.
2: Y luego su historia viene acá bien fumada, güey. No entendí.
1: Está marihuana.
5: Mi sueño es pagar la casa y el carro.
2: Ok, ¿qué? Pero estamos hablando de, acuérdense, de profesión. ¿A qué te dedicas ahorita? Pero ¿cuál es, con qué realmente tú serías feliz trabajando? ¿Cuál es tu sueño que tú dirías? Sí, wow, que estás, imagínate el vato, que respeto, uh-huh. Todo trabajo es honrado,
1: sí.
2: Y está chido. Pero el vato que está en la gasolinera, güey. Uh-huh. Dale, güey, ¿qué estás haciendo aquí, güey? A lo mejor el vato es muy bueno para hacer murales, güey.
1: Ándale.
2: Güey, Ali, cómprate tus pinturas poco a poco y empieza a hacer ese negocio que tú quieres, carnal.
1: O para cantar, ya ves Luis R. que empezó de gasolinera.
2: Ándale. Igual. Justamente, güey. Sí. Luis R. Conríquez, que era despachador de gasolinera.
1: Uh-huh.
2: Y se hizo un cantante top, güey, a nivel internacional, cabrón.
6: Oye, José, yo quiero la oportunidad de hacer lo que me gusta. Es ser operador de autobuses.
2: Ok.
6: En el momento cuando estaba chavo, pues papá me lo soltaba y todo.
1: Sí.
6: Y en mis 31 años fui a pedir trabajo a una empresa de autobuses y me dieron chance. Porque no aparentaba mi edad, que estaba ahí flaquillo, mis rasgos físicos, yo soy flaco, así como el Jack, y no me dieron chance. Por eso quedamos en el taxi, porque me gusta la manejada.
2: Ok.
6: Ya bendito Dios, 17 años aquí andamos, a todo lo que da. Y nunca olviden esta frase.
2: A ver, échala, échala.
6: La mezcla perfecta, trabajo y diversión. Diviértanse en lo que les guste trabajar.
2: Trabajo y diversión, güey, qué chulada, güey.
1: Híjole.
2: Carnal, pues ahorita seguramente ya comiste, ya estás más ya enverneciste, carnal.
1: Sí.
2: Ve, pide chamba, güey, ¿qué pierdes? Dale.
1: Ya con casarte ya subiste un poquito de peso.
2: Sí, ya estás correteadón, güey, ya, dale.
7: Buenos días, gozadera.
2: Buenos días.
7: Pues yo trabajo en plataformas,
2: ajá.
7: Uber, pero mi sueño es ser narcotraficante.
2: ¡Espérate, güey! ¡Vámonos a la música ya, güey! ¡Oh, la raza está bien rara, güey!
1: Oye, ese vato que le gusta manejar, güey, tráelo de regaladora, ¿no?
2: No, hombre, sí. Váyanse a otras estaciones de radio, güey. No, por favor. No manden mensaje aquí, güey. Gente rara, güey.
1: A ese era amigo del catch.
2: 8:33 minutos. Buenos días. Estamos hablando de cuál sería tu profesión ideal.
1: Claro.
2: ¿Qué dejarías? ¿Tú dejarías todo por qué, güey? ¿Cuál es tu sueño? Platícanos, queremos escucharte.
1: Yo quisiera ser actor, carnal, pero es actor esos de películas así.
2: Ah, sí, pues puedes hacerlo casero, güey, si quieres.
1: Bueno.
2: Mira, ven.
1: Mira, aquí tengo unos videos, güey.
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3: Buenos días, mojo. Buenos días, chacha. Mira, yo trabajo en una empresa, yo soy gruista aéreo.
4: Ajá.
3: Pero mi pasión, compadre, es aquí en mi negocio. Que lo hago cuando descanso.
4: A ver.
3: Saluditos de parte de Bar Lonches.
4: Ah, ok. Hace lonches el vato.
5: Ah, hace lonches, mi compadre lonchecito. ¡Saludos! Bueno, lonches. ¿A qué te dedicarías? ¿A qué te dedicas actualmente? Pero si pudieras dedicarte a lo que realmente sueñas, ¿qué harías? Esa es la pregunta.
6: Mándalo al WhatsApp 811-2200-925. Y vámonos con esta canción.
5: Muy aquí bien. Está Yuridia, hermosa, preciosa. Se llama Eres mi nada. Chao, chao.

0: Buenos días, Morning Show.
1: Buenos días.
0: Mojo, Anita, que se recupere pronto.
2: Claro.
3: Chao,
2: chao, chao.
0: A mí me gustaría ser primera voz de un grupo norteño, y especialmente en la música de traileros.
1: Ok,
2: órale.
0: Y hay muchos, pero no me han escuchado.
1: Pues canta, güey, cántanos una canción.
2: Échale, compadre.
1: Ándale.
0: Así mero.
1: Pues a ver si es cierto, mándanos audio cantándonos. ¿Cuál, güey, te gusta?
2: ¿Abeja Reina o qué?
1: Ándale, ándale, facilita, Abeja Reina. Mándanos tu canción, güey, aquí te vamos a poner en la mejor FM. ¿A qué te dedicas actualmente? Pero si pudieras dedicarte a lo que realmente sueñas, ¿qué harías? Está buena la pregunta, está buena la pregunta.
2: ¡Vámonos!
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0: El sueño del mojo es crecer más de estatura y ser blanco.
1: ¿Eso qué tiene que ver, güey? ¿Eso qué tiene que ver? O sea, sí, güey, ¿pero qué? A dormir un ratito, güey. Caes gordo, en serio.

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1: Señoras sí, y señores, ya estamos listísimos. 8:55.
2: Sí, señor.
3: Híjole.
1: En el carril número uno tenemos un Tsuru. Un Tsuru acá de estos cuadraditos, compadre.
3: Ah, caray.
1: Color rojo, güey.
3: Uy.
1: No, no es cierto, no había tanto color rojo. Era como color plata, güey.
3: Ah, ok.
1: Ah, ¿sabes cómo? Como el del Chagui.
3: Ah, sí, como el del Chagui.
1: No, güey. Puras tragedias con ese carro, güey. Lo tienen en el taller, güey, pero. Cuando salieron esos carros, güey. Qué chulada.
3: Híjole.
1: Tsuru. Cuadradito. Plateado. Ring 15. Aquí está el carril.
4: Número uno.

0: dice por acá, dice, no puedo mandar audio porque me reconocen la voz. Pero yo actualmente trabajo en, las aplicaciones de Didi y estoy reestudiando lo que me gusta, que es la licenciatura en Derecho.
1: Órale.
0: Y otro de mis sueños es poner un asilo, tener la mejor atención para los problemas, para las personas mayores, porque mi mamá sufrió mucho por el dolor de que mis hermanos no la veían. Entonces quiero brindar felicidad a los viejitos.
1: Eso. ¡Órale, muy bien!
0: ¡Fuerte abrazo, fuerte abrazo!
1: ¡Qué buena vocación, eh! Aquí está el coyote.

0: Para todas las morras tóxicas.
1: Híjole.
0: Para todas las alucin. Para las que nomás te las tenés, mira.
1: En Grecia.
0: Haciendo de bronca hay uno que se porta tan bien. O sea. Oye, ¿sabes qué? Me fui con unos amigos, llego y ya la morra ya está enojada.
1: Híjala.
0: Ya no quiere que duermas en la cama porque llegaste tarde.
1: Sí.
0: Espérate, pues si nomás fui a ver el partido de los Tigres, mija.
1: Cálmate, mijita.
0: Oila.

0: Yo creo que nada más tú te acuerdas de esa rola, güey.
1: Es que una vez se la dediqué a alguien, güey. Y ya me tienes harto, escucha esta canción. Lo peor del caso es eso, o sea, tú llegas, quieres dormirte. Ah, no, pero... No, hace pelar hasta las 4 de la mañana, güey. Órale. Ay, no.
0: Por eso es mejor estar soltero,
1: ¿verdad? Hombre, santo Dios. Pero bueno, mira, hasta sudé. Ahí está el carril número uno y en el carril número dos, préndeme el motorcito, sabroso, bebé, por favor.
0: Ahí va.
1: ¡Sani!
0: Ahí está encendido el motor, compadre.
1: ¿Sabes qué carro es?
0: ¿Qué carro es?
1: Es un Spirit 84, güey.
0: Ah, la Maiser.
1: No, un Spirit 87.
0: Búscala.
1: No, no es cierto.
0: Ah, que la canción.
1: 94, güey.
0: Ah, bueno.
1: Un Spirit color tipo acá celestito.
0: Ok.
1: Uy, no más. Este carro. Trépale, machín. ¡Venga!
0: Aquí está el carril.
1: ¡Número uno! Y ahora sí, esta rola para todos los que se portan mal. Pero hablo de las mujeres, güey.
0: Hija de la bisnagra.
1: Porque por algo te la están haciendo de bronca, porque ellas son las que se portan mal, güey.
0: Ándale.
1: Ellas son las que cuando te vas a trabajar están en el Facebook.
0: O sea que...
1: suben fotos, güey.
0: ¿Cómo es el hecho de el león
1: cree que... creen que todos son de su condición,
0: güey? Ándale, mira nomás.
1: Y luego suben sus fotitos acá como que no queriendo, güey. A ver quién cae, güey.

0: Por eso no crees en el amor, Isabel.
1: No, ya no, güey.
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0: ¿qué cosa?
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0: Agarras por Miguel Alemán.
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0: Y ahí todo derecho, mira, todo derecho. Seguro llegas. Digo, ya si quieres uno acá más lejos, pues vete pa' acá, pa' la Laredo.
1: Ándale.
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0: Por su pollo, Avenida Universidad. Ahí, el mejor motel de todo Monterrey.
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0: Pero fíjate, escuchen, esa canción es para las infielotas, ¿eh? Las infielotas, güey. 811-2200-925, buenos días, ¿cuál se queda?
3: Compadre, yo también me acuerdo mucho de esa canción.
0: ¿De quién? ¿Por qué?
3: ¿Cuál? Carril número uno. Mojojojojojojo.
0: Chao. Sobres, carnalito, gracias.
4: Por el suru.
0: Por el suru.
4: Banda El Coyote y banda Tierra Blanca.
0: Tierra Sagrada, menso.
4: Está con un invento.
1: Carril uno lleva la delantera.
0: Ah, no, Tierra Sagrada, no va, güey. Ahí va, sí, carril número uno lleva la ventaja.
5: ¿Cómo estamos, Gozalera? Arrancamos con el carril número uno. Número uno para el Coyote.
1: Ok. Está arrasando el Coyote, ¿eh?
0: Ahí está. Tierra Santa, güey. Dijo Tierra Blanca, ¿no?
1: Tierra Blanca, dijo el vato.
0: Hasta me confundí yo. ¿Cuánto vamos, güey?
1: 3-0.
0: Ya, 3-0, güey.
1: 3-0.
6: Está difícil.
1: ¿Sí? ¿Cuál es,
6: carnal? Pero vámonos por el carril número 2.
0: Ok, 3. Ahí está, como que se quiere levantar. El que ya se levantó es el llanterito, güey. Ya estás bien, güey. Ya estás.
1: No, creo que se me quite.
0: Ya estás sentado, güey.
7: Pues a darle fierro por el carril del espíritu capiroteado que tiene partes del 91, del 94, del 84. Por el carril número 2.
0: Ahí está, 3-2.
8: Ahí está. Carril número 1.
0: Carmelita, la 2.
9: Carril número 2, vamos a darle guerra a ese coyote. Las dos están buenas, pero vámonos por la 2.
0: Este decide. Ay,
2: 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Déjame el coyote y su banda. Número 2, mi chacha.
1: O sea, la número 2 es el Churly Zárraga, güey.
0: Por eso, esa es la de relación clandestina, güey. Vámonos.
1: Fierro.
0: Aquí está el carril. ¡Número 2!
1: Carril número 2. Para las infielotas.
0: Sí. Ya no creo en el amor, güey. Vámonos a música.
1: Vamos a pistear, compadre. Ven.
0: Chac, pero no me abraces, güey, hasta para allá.
1: Compare, qué bonitos ojos tiene usted.
0: Bueno, ya en 4 minutos, buenos días. Maneje con muchísima precaución para todos los que apenas van saliendo de su casa. A los que ya lo están escuchando en su oficina.
1: ¿Sí?
0: Ahí en su chamba les mandamos un fuerte abrazo y gracias por hacer de este programa el programa número 1 de todas las mañanas. Somos La Gozadera.
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11: ¡Chao!

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19: Buenos días, muchachos. Pues mi sueño es tener una empresa. En mi empresa, no sé cómo decirte, la verdad. Pero para eso estoy trabajando. Estoy trabajando por mi cuenta y pues a veces traigo dos, tres chavos que me ayuden y pues ahí vamos. Llevo 2 años, 3 años emprendiendo. Y no pierdo la fe que pues tarde o temprano se va a dar esto.
20: Sí, señor. Y así va a ser, compadre. Hay una frase bien matona.
21: ¿Cuál?
20: Y ojalá hagan conexión con esta frase. No sueñes tu vida. Vive
16: tu sueño.
20: ¡Órale! Vayan a tuitearla, por favor.
16: Híjole, qué bonita frase, carnal. Así que no pierdan la fe, todo se va a dar, ¿eh?
20: 9:13, continuamos. 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

0: Osadero, buenos días. Actualmente me dedico a las plataformas.
1: Okay.
0: Anteriormente trabajaba en RH y que también fue un trabajo que me encantó mucho, estar lidiando con los problemas entre trabajadores y jefes.
1: Okay.
0: Pero realmente lo que yo siempre quise ser desde chiquilla era ser cantante. Cuando estuvo lo de las audiciones de Código Fama hace, de años, yo siempre quise ir, pero mi mamá me decía que no, porque nada más ahí nada más iba gente con dinero. Entonces, pues nunca pude ir. Y también me hubiera gustado haber sido actriz. ¿Cuál tiene las dos?
2: Sí,
0: ¿Cantante o
2: también.
0: actriz? Me hubiera gustado haber sido.
1: A
0: Saludos.
1: veces, saluditos, a veces tu propia familia es la que apaga tu brillo.
2: Claro, pero pues bueno,
1: ¡pero
2: eso
1: que
2: no
1: nos
2: sé.
1: cante!
2: ¡Ándale!
1: ¡Que cante! ¡Que cante! Mándanos tu audio, mi amor, cántanos. Es más, cántame una canción, chiquita. Sí, bien bonita con esa voz que tienes.
2: A los que les gusta cantar, carnal.
1: Que nos manden su rola.
2: Sí, que manden su rola o que vengan y yo lo grabo para practicar también con ellos, güey.
1: Ándale, ¿a qué te dedicas actualmente? Pero si pudieras dedicarte a lo que realmente sueñas, ¿qué harías? ¿Qué harías?
2: Ah, bueno, aquí está un grupo de los nuevos, pero está sonando por todo Monterrey, Nuevo León y todo México, carnal. Se llama Fratellos y esta canción se llama Amiga Mía. Vámonos aquí en La Mejor FM. ¡Chao!

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0: Buenos días, Gozadera.
1: Buenos días.
0: Respecto a la pregunta del día de hoy, yo me dedico a... Soy vendedor, chofer vendedor.
1: Ajá.
0: Y mi sueño es tener mi propio negocio y también venderlo. Anteriormente ya lo había hecho, vendía botanas como camarón seco, carne seca, totopos con ajo. Órale. Toda la botana que se usa para cuando estás pisteando.
1: Sí.
0: Y me iba bien, pero pues no supe administrarlo, a lo mejor empecé muy pronto y algo, pero mi sueño es volver a juntar el dinero para volver a invertir y volver a poner mi negocio y dedicarme al 100%.
2: Órale.
1: Eso, compadre, no, pues sí se puede, carnalito. ¿Y sabes qué es lo mejor? Que sí, tropezaste. A lo mejor perdiste una batalla, compadre, pero no la guerra.
2: Sí, carnal.
1: Aprendiste, güey, que es lo más importante, el aprendizaje, carnal.
2: No, y que lo hizo, güey. No se quedó con las ganas de hacerlo. Muy bien, compadre.
1: Ojalá que lo vuelvas a hacer, hermanito.
3: Claro. Buenos días, Gozadera, buenos días.
1: Buenos días.
3: Yo actualmente, desde hace 18 años, me dedico a la operación de grúas, grúas industriales, pero mi sueño más grande, mi meta futuro es ser veterinario, pero no cualquier veterinario, ser el mejor veterinario de todo México.
1: ¡Saludos!
3: ¡Ánimo!
2: ¡Ándale!
1: Oye, fíjate, es que justo eso es lo chido. O sea, el vato es operario, güey, de grandes grúas, nada que ver con lo que realmente es su sueño, güey. O sea, ¿quién viera que tiene su corazoncito, güey? Para dar amor a las mascotas, a los animalitos, güey. Mira qué bonito, güey. Pues claro. Ojalá que se pueda hacer, carnal.
2: Oye, y un día estaba leyendo y decía así como que...
1: ¿Cómo estás leer, güey?
2: Sí, claro. Y decía, si Dios pone los sueños en tu cabeza,
1: sí,
2: es porque puedes lograrlos.
1: Claro.
2: Que sí. Y dije, wow, tienes razón, ¿eh? Digo, por algo lo tienes en la mente, porque...
1: Chac.
2: En realidad lo puedes lograr,
1: compadre. Somos capaces de un sinfín de cosas, carnal.
2: Exactamente.
1: De un montón, de lo que queramos, güey. Todo se puede. La pregunta del día de hoy es, ¿a qué te dedicas actualmente? Pero si pudieras dedicarte a lo que realmente sueñas, ¿qué harías? 811-2200-925.
4: Buenos días, José.
1: ¿Qué rollo?
4: ¿Dónde, Chac? Estamos, perro.
2: Yo también, perro.
4: Pues soy chofer de personal, ¿verdad? Pero... Ajá. No, gano bien, no me quejo. Entro temprano, entro a las 5, compadre. Entro a las 5 y salgo a las 2, ¿va? Y gano bien, pero... Pues mi sueño era, pues ser locutor, ¿verdad? O futbolista profesional, o tener una empresa. Lamentablemente, pues no estudié, ¿va? Trunqué los 3 años del kinder y por eso soy chofer. Pero, no, pues ahorita me hubiera gustado andar en la regaladora, ¿va? Con el charal y con el gordito, ¿va?
2: Gordito.
4: Y pues iba, pues, armando toldos.
1: Me compré el chicharo. Rollo,
4: ¿va? Regalando boletos.
1: O el chulo, güey.
2: O pequeño.
1: O cuatro. No me he dado cuenta que estamos llenos de llenos de amor.
2: Oye, pues date para acá, compadre. Pues, total.
1: Mira, esto es una cosa, compadre. Hay locutores que no estudiaron,
2: güey. Exacto.
1: Hay locutores que no tienen ni idea de lo que es una carrera, güey.
2: Exacto, güey.
1: Digo, algunos.
2: Sí, sí, sí.
1: Y eso se daba más antes. Ahorita hay más gente ya más preparada. Y ojo, otra cosa.
2: ¿Qué?
1: Me está diciendo el vato, pues gano bien. A ver, puedes inclusive hasta decir, no me importa ganar menos, pero quiero hacer lo que a mí me apasiona. Quiero hacer lo que a mí me gusta. ¿Cuál es ese sueño? ¿Qué es lo que te gustaría estar haciendo en estos momentos en lugar de estar sentado en esa silla? Sentado ahí delante de ese volante. Atendiendo gente, viendo caras. ¿Qué?
5: Muy buenos días, Gozadera. Muy buenos días. Oye, buenos días.
1: No nos grites, güey, tampoco, güey.
2: Compadre, estamos aquí, güey.
1: Somos sensibles, güey.
5: Mojo, Chac. Yo soy montacarguista en una empresa, carnal, ¿verdad? Me apasiona mi trabajo, me divierte mi trabajo y todo. Pero a mí me gustaría trabajar más para cumplir el sueño de mi niño, de mi hijo, ¿verdad? De mi Waltercito de 8 años.
2: Ok.
5: Que él me dice cada rato que quiere ser doctor, carnal. Que él quiere ser doctor cuando sea grande para ayudar a las personas.
2: ¡Órale!
5: Y yo quisiera tener salud, vida y trabajo para poder darle estudio para que él pueda ejercer, claro, o buscar la manera de ser doctor, ¿verdad?
1: Claro.
5: Muy buenos días, mi chal. Dios los bendiga, mojo, y bye bye.
1: Bye bye, bebé.
2: Pues, carnal, Dios te bendiga.
1: Pues sí, prepárate, mijo, porque esas carreras son de las más caras, bebé.
2: Claro, pero qué bueno que veas por tu hijo, para que él se logre y realice sus sueños.
1: Oye, bien, qué chido que desde chiquitillo el niño quiera ser doctor, güey.
2: Y que lo apoye su papá, más que nada.
1: Y al rato el vato va a terminar acá, güey, en otra cosa, porque siempre pasa así también a veces. Sí.
6: Buenos días, gozadera.
1: Buenos días.
6: Tarde, pero sin sueño.
1: Venga.
6: Al trabajito vamos apenas. A mí me hubiera gustado ser futbolista. Desde niño siempre fue mi sueño. Sí pasé ahí por varios equipos, pero pues nos tocó trabajar desde muy morrillos. De paqueterito en el mercado de abastos pelando tomate,
2: sí,
6: con mi mamá, mis papás. No, me tocó trabajar y pues mi modo, le estamos echando ganas. Ahorita estoy apoyando a mi hijo que gracias a Dios ahí anda.
2: Ajá.
6: Ahí en el club de los Rayados, que ahí le dio la oportunidad. Pues aquí andamos. Muy buenos días. Un saludo para mis amigas las amantes de Vallarta, que tienen unas grabaciones con esta, con la niña Marlene Galindo.
1: Ok.
6: Qué bonito canta la niña, hicieron una mancuerna muy bonita, saludotes.
2: Órale.
1: Saluditos a las amantes del Vallarta. Oye, fíjate que muchos justamente ese sueño frustrado,
2: Sí.
1: Lo transmiten a sus hijos en el buen sentido.
2: Sí.
1: De que los apoyan para que justamente ellos sí cumplan sus sueños.
2: Claro, lo que algún día tuvieron en la mente sus papás, que lo tengan sus hijos también.
1: Oye, fíjate que yo tenía un compa ahí en la colonia.
2: Ajá.
1: Buenísimo para el fútbol, neta. Buenísimo. Lamentablemente, ¿no? Hay muchos factores en la vida,
2: claro,
1: que hacen que no cumplas tus sueños. Y el vato, pues, se perdió. Se perdió en el vicio y todo, pero.
2: ¡Hala, man!
1: Dice, chale, el vato, fácil, neta. Fácil si hubiera podido jugar profesional.
2: Ay, güey.
1: Buenísimo.
7: ¿Qué ha habido, gozadera? Buenos días. Otra vez aquí molestando.
1: No molestas, qué ralito
7: estás. Yo trabajo para una marca de vinos y licores, compadre. No está chido. Ya es fastidioso. Hace como 7 años empezamos a vender barbacha. Barbacoa Vallejo. El mejor sazón de Nuevo León, compadre.
2: Okay.
7: Claro que sí. Y fíjate que es de lo que, o sea, ole, yo no descanso, yo jalo toda la semana. Mis únicos descansos son los asuetos, pero lo que me apasiona es ese rollo, güey, la venta de la comida.
1: ¡Qué chulada, güey!
7: Siempre es una plática nueva con los clientes, eso está con madre. Y de las otras cosas que chingas, desperdicié la oportunidad, fue ser músico, güey.
2: Ajá, ok.
7: Andaba tocando el acordeón, me estaba enseñando y luego me invitaba, vamos a serenatas. No, pues era cabra, güey. Y otro vato me dijo, pues un grupillo versátil. No, pues vente, nos acoplamos a tu ritmo, bla, bla, bla. Y
1: tampoco.
7: Donde me estaba enseñando, me dijo, no, hombre, güey, dale. Y yo aquí también, la rola que te pongan, yo aquí la sacamos, ok.
1: Ok.
7: Güey, me cabré. Y ahorita es como que digo, chingado, güey.
2: Sí.
1: Por no atorarle.
7: Sí, me arrepiento de ese rollo, pero te digo, ya como que va pasando. Traigo la intención de comprarme otro acordeón porque ya perdí.
1: Dale, compadre, mira, ahí en los taquitos, mientras estás atendiendo. ¿Te avientas una rolita, güey?
2: Oye, me doy cuenta que hay mucho músico, carnal, que quiere.
1: Sí, sí, sí.
2: A todos los que quieren ser músicos y que tocan instrumentos, cáiganle a mi casa el 14 de agosto, ahí ensayen.
1: Ahí ensayen, güey, por favor, el viernes, ahí los vemos.
2: No se asusten, va a haber gente, pero bueno, ahí toquen poquito.
8: Hola, gozadera, buenos días. Yo
1: buenos días.
8: Trabajo en una guardería y a veces me toca hacer varias actividades.
1: Ok.
8: Sobre todo estar en la cocina.
2: Qué rico.
8: Yo creo que si a mí me hubieran dado o si hubiera tenido la oportunidad de hacer otra cosa, sería pues estudiar para chef, porque lo que a mí me gusta realmente es cocinar.
1: La cocina, qué chulada,
2: qué chido. Imagínate.
1: Ay, Dios,
2: imagínate. Que despiertes con un desayuno de ella.
1: Hombre, qué bonito. Y que te diga así al oído: mi amor, ya está el desayuno.
9: ¡Ay!
1: Aquí está Firme, lo más nuevo, se llama Vuelve.
2: Aquí nomás en la mejor FM, carnal.
1: Ahorita regresamos. Muchos audios, ¿eh? Muchas gracias a toda la raza que hace de este programa el programa número uno.
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15: Gozadera, buenos días. Yo actualmente me dedico a ser chofer de una empresa aquí en Guadalupe.
16: Ajá.
15: Pero desde toda mi infancia, desde pequeño, yo sé que nadie te ha dicho esto, mojo.
16: A ver.
15: Ni a ti, chat, ni nada, pero yo toda la vida quise ser francotirador.
16: Ok.
17: Órale.
16: Bueno, seguramente
17: sí estará chido, ¿eh?
16: Pues, de tener talento, de tener buena
17: puntería.
16: Buena puntería, güey.
17: Wow.
16: Esos vatos son los que van a la feria y son los que salen bien ganones, ¿va?
17: Ándele.
16: Qué chulada, güey. Hay una feria acá en San Nicolás, güey, te invito.
17: No, más para el peluche ya.
16: Quiero que me saques el peluche.
18: David Gozadera, ¿cómo andamos? Buenos días.
16: Buenos días.
18: Oye, pues yo actualmente ando en el taxi de plataforma, va, y mi sueño, pues es que me regalen los boletos, compadre, para ir al concierto de los tres amigos.
16: Relájate, güey. Mañana regalamos.
19: Hola, hola, mojo. Buenos días.
16: Buenos días.
19: Y a la docente Anita, besitos. Yo soy actualmente chofer de un 3.5 caja seca y me gustaría
16: ¿qué?
19: Dedicarme en las redes sociales. Síganme en mi página como el Monigote.
17: Chao, Monigote. Síganlo, Monigote.
16: No lo sigan, porfa.
20: Buenos días, mojito.
16: Bloquéenlo.
20: Actualmente me dedico a un pequeño restaurante.
16: Ok.
20: Pero mi real sueño es ser DJ.
16: Okay.
20: Hace mucho tiempo lo fui. Órale. Allá por los 90s. Mezclaba yo con cassette. Tenía mi propio equipo. Pero resultó un problema y ya no lo fui.
16: Hágalo de nuevo, compadrito. Todo es posible. Empiece de menos a más.
17: ¿Sí?
16: Fíjate que uno de los errores más comunes es decir, quiero esto, Pero voy a comenzar cuando tenga esto. Y queremos todo un gran equipo.
17: Claro.
16: Por ejemplo, esto pasa cuando queremos o quieren ser influencers. De que, no, quiero los mejores micrófonos, quiero luces, quiero tripié. A ver, ándale, puedes comenzar con un celular, güey, desde lo más mínimo, con los videos más simples. Y a veces, claro, eso es lo que más jala.
17: Claro, lo orgánico, ¿ah?
16: ¿Eh? Sí, y lo importante es comenzar.
0: Sí, es, compadre. Mi sueño siempre fue ser ingeniero civil. Pero me faltó estudio, ¿verdad? Okay. Actualmente pues tengo dos trabajos y pues se cansa uno, ¿verdad?
16: Ajá.
0: Pero no quito el dedo del renglón. Y mi sueño siempre ha sido ese, ser ingeniero civil, hacer casas, y pues yo le entiendo a la albañilería y todo el pedo, ¿verdad?
16: Ok.
0: Pues sí, más que todo eso.
16: Ya le comparé, si se puede. Fíjate que hay universidades,
17: sí,
16: que son más baratas, güey. Son más baratas, güey. Y inclusive tienen horarios nocturnos justamente para gente que ya labora.
17: Ah, dale.
16: Son muy buenas oportunidades. ¿Ahí dónde estudiaste? Tú, Chac, que es una muy buena universidad ahí en el centro, en Monterrey. Ah, dale, ¿no?
17: Exactamente.
16: Dale, es buena.
21: Única. Mi sueño siempre fue ser DJ profesional, porque a pesar de que fui DJ, pero de joven, pero nunca yo me llegué a manejar un Denon, ni con computadora. Yo era de los de mezclaba con una mezcladora Pivi de cuatro canales. Ajá. Y con los con los discos, con los DVDs.
16: Okay.
21: Entonces siempre me hubiera gustado ser DJ profesional, estar en una disco grande o en una estación de radio.
16: Compadre, todo es posible, nunca es tarde para nada.
19: Buenos días, mojo. Buenos días, mojo.
16: Buenos días, buenos días.
19: Mojón. Dianita Show.
16: Está enferma, entiende, terco. Está enfermita, ya mañana va a estar con nosotros.
17: Si Dios quiere, Anita Chao.
16: Sí, si no es que la agarro otra vez.
17: La explosiva diaria.
22: Hola, buenos días, gozadera.
17: Buenos días.
22: Yo actualmente trabajo de chofer, pero chofer de una familia, ¿verdad?
17: Ah, ok.
22: Pero mi sueño siempre fue como que tener un negocio. Hasta ahorita tengo como unas 3 semanas que acabo de invertir en químicos para limpieza.
16: Ok.
22: Un fabuloso, cloro, todo eso. Entonces, pues poco a poco ahí se va dando, ¿va? Entonces, gracias a Dios, ya empecé. Las cosas pues ahí se van dando poco a poco. Pero mi sueño pues es tener un negocio grande donde yo pueda tener en exhibición todos mis productos.
16: Claro.
22: Ahorita nada más solo lo que tengo pues es entregas a domicilio, vender en mercados y cosas así, pero mi trabajo actual pues yo sigo trabajando actual, solamente ya cuando salgo de mi trabajo pues me voy a vender eso, ¿va? Y pues poco a poco ahí se van dando las cosas y esperemos en Dios que
16: sí, señor,
22: más adelante pues sí se pueda cumplir mi sueño de tener el negocio.
16: Y así va a ser, hermanito, así va a ser, carnal, vas a ver. Ya nos vamos, muchas gracias a toda la gente que nos mandó su audio, quedaron muchos mensajes pendientes, pero bueno, el juego no creo que me regale una hora de su tiempo.
17: No creo. Pero bueno, gracias a la gente que en realidad estuvo mandando muchos mensajes y pues bueno, ni pex.
16: A ver, resumen, de verdad, no se queden con ganas de nada. No, el único límite, ¿sabes qué es?
17: ¿Qué es?
16: Eres tu bebé.
17: ¡Ea!
16: Es que échale ganas, cuídense mucho. Mi nombre es Iván Morales, agradecemos a Oscar Musquiz, sí, al mando de...

0: en donde sea.
1: Así es, Isaac Ontiveros, el Chac también estuvo con ustedes. Les deseo un excelente día, Dios los bendiga. Y pues ya se la saben, usted de ese karate, baby.
0: Así es, cuídense mucho. Hasta mañana a 6 de la mañana, esto fue La Gozadera. ¡Todo un desmorning! Les mando besito con baba, bonito martes. ¡Ánimo! ¡Chao!

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2: 10-4, 28 grados centígrados.
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0: El 11 del Cuacopier. El 11 goleador. Señores, en este martes, martes que parece viernes, ya te la sobe y nos vamos a ganchar nuevamente para todos los prendidos, los que siempre andan prendidos, nunca imprendidos, para todos los ganchados. Los mujeres sumidas, pues ya saben, están enfrente, están en las otras estaciones. Si de repente, por casualidad, alguno que otro mujer sumida viene para acá, pues le cambia la número uno, se puede quedar. O sea, ¿aceptamos reingresos, Chuck?
1: Dale, Nachito.
0: ¿Reingresos aceptamos? No, no hay reingresos. Ya dijo Chuck, hijos de su madre. No hay reingresos. No, dale chance, güey.
2: Hombre, chapo.
0: A lo mejor se les hizo fácil cambiarle, padre. Es que la raza me dice que ya están bien Arturos de que nomás lo mismo que chiquita no sé qué, ¿no? Aquí decimos.
3: Me encantas, bebé.
0: Su compa el Juaco, DJ, el diamante negro de la radio, sí señor. Para toda la raza que siempre nos saluda al 811-2200925, 811-2200925, por supuesto, el WhatsApp, donde nos, pues donde nos conectamos, Padre Santo, donde nos ganchamos, ustedes y nosotros, nosotros y ustedes, mi compadre el Chac y son Tiberos, el Chac ahí en los controles del Master DJ. Pronto ya lo voy a correr, ya tengo a otro, mi compadre. ¿Cómo te llamas, compadre? ¿Cómo? A mi compadre Marcelo, próximamente, ya lo estamos ahí, le estamos enseñando. Estamos enseñando cómo se hace la mera paipa, el programa más prendido a la radio de 10 a 12. Sí, señor. Sí, señor, así es. Así es. Pero bueno, compadre, vámonos, vamos a arrancar con cumbiacita para toda la raza en este martes. Vamos a ponerle ritmo para que se reporte con nosotros. 29 grados, temperatura centro Monterrey. Grábatelo en la mente. La Juaco Party de 10 a 12. Sí, señor. Aquí nos ganchamos con los mixes del Juaco DJ, con las joyitas, con el mejor nadota, con la pregunta preguntona, cotorreo, los hochis. Bueno, eso es lunes de hochis, hoy es martes. Aquí todo mundo, por supuesto, puede venir con nosotros a cotorrearla. Si estás almorzando, estás en el trabajo, donde quiera que andes, compadre. Así que, vámonos, Padre Santo, porque vamos arrancando en este martes.

Cuéntelo para mi amigo Asael, dice: amigo, soy Jochi, si te vengo escuchando. No, no, es que es un control que traemos, Asael. Aquí hay en algunas estaciones, aquí no, en otras estaciones que dicen que no, Jochi. Aquí nosotros sí, padre. Aquí son nuestros amigos todos. ¡Ay, los queremos mucho! ¡Súbale!

tan chido? Ay, los taquitos en las gorditas. Híjole, ¿cómo te quería un menudito, Padre Santo? Un menudito con un cocón. Pero en el cinco le... ¡Ah, no! ¡Ahora, no, no, no, no, no, no, no, no, no, no, no, no, no, no, no, no, no, no, no, no, no, no, no, no, no, no, no, no, no, no, no, no, no, no, no, no, no, no, no, no, 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

0: Estamos aquí en la mejor FM 92.5. Esta es la Cuaco Party, sí señor, la Cuaco Party, compadre. Y así arrancamos con toda la actitud. Vámonos un corte y regresamos.
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0: Bueno, señores, continuamos con más a través de la número 1, la mejor FM 92.5. ¡Sí, señor!
1: ¡Dale, Nachito! ¡Chito! ¡Chito!
0: Hoy nomás, en el programa más prendido de la radio, señores, de 10 a 12.

0: en este martes que parece viernes. Ahí nada más, ahí nada más. Dice mi compadre. Ándame el activado, bien enganchado, échale.
1: Ya, mi querido Cuaco, ponte la canción de las montoneras de los hermanos Barrón, Julio Aplicaciones. Voy en el camión 228, Valle de Santa María. Mándale saludos al chofer que te está escuchando todo lo que da.
0: Sí. En el camión 228, oye, solo para toda la raza que nos escuchan en las, ¿cómo se llama? Transporte urbano. Transporte urbano. Todos los camiones, los que llevan a la mejor FM a todo volumen, por supuesto, estén pendientes porque de repente los vamos a sorprender, padre.
2: Ya, ya.
0: De repente los vamos a sorprender. Ay, muchas gracias a mi compadre Alan. Mi compadre Alan y la tienda de deportes. ¿Ya viste el jersey que me mandaron? El nuevo jersey de la Juacopare, les dije. A ver, sigue diciendo que es mentira, güey.
2: ¿Quieres? Está bien bueno.
0: Sigue diciendo que es mentira. Ya tengo los jerseys de la Juacopari, los que vamos a regalar.
3: Esas son puras mentiras.
0: Hijo de tato. Gracias, mi compadre Alan, por patrocinar los jerseys de aquí de la Juacopari, la tienda de deportes.
4: Ese mi Juaco, saludos, compadre. Y qué bueno que le gustó su playera. El Alan de la tienda de deportes.
0: Sí, compadre, muy, muy perrona. La gente le va a gustar. Ahorita voy a subir las fotos.
5: Buenos días, Juacolín. Si tú eres la mera verdura, yo soy tu repollito. Beso.
0: Si te gustaría estar en el caldo del Juaco, ¿qué serías? Si tuvieras la oportunidad de estar en el caldo del Juaco DJ, ¿qué serías? Este güey dijo con repollito, ¿ah? ¿Por tiernito o qué?
6: Buenos días, compadrito. Buenos días, compadrito. Ah, excelente martes. Excelente martes. Aquí andamos por el aeropuerto, compadre. El aeropuerto.
0: Excelente,
6: compadre. Salud para toda la bandita de Triza, Triza Recolección. Ahí te encargo algo de los prófugos, ¿no, compadre? Por favor.
0: Ya está.
6: Excelente martes.
0: Ahorita le ponemos algo a los prófugos de Nuevo León, compadre. ¿Cómo no?
7: Hola, Tururu. ¿Cuándo va a ser mi memoria?
0: Nunca, nunca, hijo de tatu.
8: Aquí andamos por el aeropuerto, todo tranquilo. Ahora el aeropuerto Apodaca.
0: Ya está, compadre, saludos.
8: Saludos, compadres, ahí faltó Ana Show, ¿dónde estás, mi amor?
0: No la emboques aquí en este programa. Estaba venía a decir que la Juaco París de ella. No, cállate, los
9: días. Mi Juaco.
0: ¡Chale, compadre!
9: Que si tú te bendiga, mi Juaco. Oye,
0: ¿qué quiere? Ya es que todo es de ella.
9: Mi carnal El Omar, para toda la gente de Barrio Manuel de la zona norte, de parte del Fantasma.
0: Saludos, compadre, un abrazo para ti, para toda la raza. ¡Sí, señor!
10: Jochis, tú eres como el jamón de la torta del Chavo del Ocho.
0: Ah, caray, ¿cómo, güey? Caray, ¿cómo es eso? O sea, así de rico y delicioso. ¿O cómo?
11: Juaco y Juan Betar.
12: Si andas en cabina, ¿andas crudo o dónde andas? La vez pasada que no fuiste.
0: No, cállate, sí. Aquí estoy, compadre, cállate la boca. Pues entonces, ¿de qué trata esto? Aquí estoy, Padre Santo, aquí estoy saludándolos.
13: Juaco,
0: ¿sí?
13: A mí me gustaría ser la verdura.
0: Bueno, pero ¿qué verdura, güey? O sea, ¿qué serías del caldo del Juaco DJ?
14: Yo sería tu elotote.
0: ¿El elote? El elote del caldo es sin palo. Es que es el puro elote. Este Jochi dijo, estaba súper.
15: Buenos días, maestro Juaco. Disculpe, quería ver si me podía dar permiso mañana de ausentarme. Como unos 3,000 pesos y un docecito. Y no me pone falta.
0: Bueno, a todos se nos puede atravesar algo. Vaya donde tenga que ir, querido alumno. No le voy a poner falta ni nada. A todos nos puede pasar. Adelante.
16: Buenos días, mi coche favorito. Ya te la sabes, compadre. Aquí dándole las aplicaciones en Valle de Lincoln. Compadre, a ver si me puedes complacer con la de Nunca te dije que te amaba, dileso.
0: Ay, cállate los sick. Está bien buena esa, ¿eh? Las jueguitas del

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1: Le dije, ya se la llevó el desgraciado al mojo. Es que todo se lleva el hijo. Y el chat. Ay, ay, ay, una aquí.
2: Ah, qué cara.
3: Buenos días, Juanjo. Oye, pregunta, ¿para cuándo las UCBs, compadre? Nada más es una pregunta. Porque
4: cállate. Compadre, ¿qué onda con la vecina? No te has reportado.
5: Buenos días, Morde Almohadas.
1: No más hay una. ¿Quién se la llevó, tú, chaca? Ya, güey, vámonos con las joyitas mejor. Ya estoy bien harto, de veras. Vámonos rápidamente, señores, porque le presento la...
6: joyita número uno.
1: Se las iba a dedicar, pero pues no más tarde, Celi. No más hay una. No, si no la dedicó, no me dan ganas. Vámonos, compadre, esta es la joyita número uno.

0: Ahí saco para esa.
1: Tal vez.
0: La música de Sólido se llama Tal vez. Y por supuesto, pues tenemos dos joyitas, Padre Santo, dos.
2: Conmigo tienes, bebé. ¿Para qué quieres más que requeres? 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
3: Hombre, chapa.
0: Vámonos. Rápidamente te presento la
4: joyita número 2.

0: Ya, plácate, Chac. Ya, para. Ahí está. Vámonos con la raza. 811-22-009-25. A ver, ¿cuál quieres? Oye, la joyita número uno de sólido se llama tal vez la joyita número dos. Mi flor de naranjo de los invasores de Nueva León. Vámonos, compadre, a ver con la raza. A ver, ¿cuál quieren? ¿Cuál se les antoja, padre santo? ¿Cuál quiere, amigo?
1: Compadre Juaco, nos quedamos con la joyita número dos. Aquí los espero, compadre, a ti y al Chechao en el Buen Lonches.
0: Mi Buen Lonches.
1: Si no puedes una saquerre que yo te doy un paro, compadre, ya sabes.
0: ¡Epa, güey! ¡Epa, güey! Sale mi compadre Güero Lonches, votó por la joyita número 2, ¿va? Mi compadre Güero Lonches, por supuesto, todo el centro de Monterrey.
2: Vámonos por la joyita número 1, Presto Bailarín. ¿Y las USB para cuándo?
0: Las
2: prometiste desde que estabas en la basurita.
0: ¡Eh, güey! Uno contra uno, se pone buena las joyitas.
3: Ese es mi Juaco, joyita número 2, Juaco. Saludos para la hormiga.
0: Saludos para la hormiga, joyita número 2. Lleva la ventaja. Lleva la ventaja, mi flor de naranjo. Su nombre de pila, jamás lo olvidé.
4: Por la joyita número 1, Juaco.
0: Sí, bebé, lo que tú quieras, mi reina. Se empata la joyita número 1. Vámonos a ver con la raza, a ver cualquiera, échale.
1: Vamos por la joyita número 1, buscando a quién dedicarse. La dedicas a la prima de mi esposa. Te empezó a buscar y te escondiste. Segundo, tú me sientas.

0: nos queda la
1: joyita número uno. Waco Party.
2: Y está para ti, bebé, que me encantas, bebés, bebés.
3: ¿Para quién se le dediqué, güey? ¿Qué moca se le dedica al Chuck?
4: Vámonos, esa es la joyita número uno, señores. Se llama Tal vez de sólido. El agua copal.

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0: días, continuamos con más señores a través de la número uno, la mejor FM 92.5, sí señor, 10 de la mañana, 43 minutos, faltan 17 para las 11, 17 nos dan las 11 de la mañana con estos 29 grados, temperatura Centro Monterrey, haciendo radio de verdad, Padre Santo, no radio de mentiras, radio de verdad, sí señor, la número uno, aquí la Juaco Party, para todos ustedes, grábate en la mente, hey, 811-22-00925, vamos con la raza, con notas de audio, antes de irnos al mejor nadota, compadre.
1: ¿Qué onda, Coco? Buen día.
0: Buenos días.
1: Oye, esta pregunta es para el Chac.
0: Ah, ya van a empezar con las preguntas, güey.
1: Sí, las memorias
0: de... Van a empezar con las preguntas. Me pongo nervioso. Ya basta. Como saben que nosotros somos bien sinceros, padre. Saben que nosotros contestamos cualquier tipo de pregunta. Y la raza se aprovecha para preguntarnos. A ver, ¿qué pasó?
1: Chac, compadre. Si las memorias del Juaco Party es puro pescado, compadre. No. Te reto a que te pares, apagues todo, abras la puerta y vayas al baño.
0: No, espérate, Chac, ve, Chac, no te vayas, Chac, hijo de tu. ¡Chac! ¡Ey! ¡No le hagas caso, güey! ¡Ven! ¡Chac! Ahí viene, ahí viene. Ah, no, pero yo puedo aquí ponerle, mira. Yo puedo aquí, mira, yo puedo. Yo puedo. Ah, me le bajo, le digo. No, la...

0: Una llanta se le ponchó al barco, se cayeron las 12 veces. Pero ahí viene otro, más que viene en un patín del diablo, con una mochila de Didi, de esos de Rappi. ¡Ahí vienen ya! ¡No sean desesperados! De veras, ya no hagan preguntas así porque el Jack es bien entendido. Ahí está, compadre, ahí está, volvemos.
1: Bocolín, yo creo en ti. Y sí creo que me vas a dar un OSB, aunque sean puras mentiras.
0: No, son mentiras.
2: Esas son puras mentiras.
0: No, señor.
3: Para eso estoy.
0: ¿Para qué, güey?
3: Para parcharte la llanta bien.
0: ¿Y qué? Llanterito, traes puro sueño con tu perro. Traes puro sueño, güey. Aliviánate, por favor. Aliviánate, si no te voy a tener que expulsar de esta universidad de musicología. Aliviánese, amigo.
4: Buenas tardes,
5: mi hermano.
4: Cochito.
0: Échale, compadre.
4: Oye, Shaq. Otra. Te voy a decir también algo.
0: Ay,
4: sí, son puras mentiras de las USB.
0: No empiece con sus preguntas. Apláquense. ¡Calmado, pueblo!
4: Sí, son puras mentiras de las USB. Pon una hora de puro hoches.
0: No. ¿Tú por qué eres hoche, güey?
4: Buenas tardes.
0: Ya ayer puso hoche. No, ya.
4: Paso. Ya quiero tener mi memoria reproduciendo en el carro para que diga los trabajadores a la radio y la televisión.
6: Buenos días, Cuaco. No, a mí se me hace que ya andas haciendo campaña. Ya te vas a postular.
0: No, compadre.
4: Cuaco, a todos esos que preguntan por las UCB, ¿están jodidos o qué? ¿No tienen dinero para comprarse una o qué? ¿O les doy?
0: Ah, calmado, compadre. No, tranquilo, no se empiecen a pelear. Sería lo último que quisiera, que se empiecen a pelear entre ustedes aquí en este programa. En este programa que es un programa muy, muy tranquilo. Y por supuesto. No, ¿cómo se van a pelear? ¿Cómo que les das?
4: A ver, Jack, si el Juanco se comía la baby, pon una canción.
0: ¡Cumbia bella! ¡Súbele, güey! ¡Cumbia bella! ¡Ya, vámonos, compadre! Mejor nadó Tocho, 11-22-00925. ¡Vámonos! ¡Machichones liosos estos, hombre! ¿Por qué les pego? ¡Vámonos, compadre! ¡Así arrancamos el mejor!

0: Vámonos, vámonos, por supuesto, con la radio de verdad, donde la raza manda. 811-2200925. ¡Échale, compadre! ¡Mejor nadota!
1: De oro, diamante negro, cha cha cha, hermanos de seda. 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
2: ¡Cha cha!
0: ¡Vámonos, compadre! ¡Mejor nadota! Esto para todos los que, ¿cómo les encanta comparar? Con todo en la mano y todo el estilo, el conjunto regio, sí señor. El mis compadre los Hunter, échale, compadre, se llama Compárame. Qué rolota, compadre, esa para bailarla de cachetito y de cartoncito de caguamón.

0: Vámonos, compadre, con la raza. 811-2200925.
1: Mejor una dota, compadre.
0: Échale.
1: La del consejo, Paco Barrón. Saluditos. Desde acá de la ruta 13, que andamos dando infierno, ya te lo sabes.
0: ¡Mejor nadota! Ay, qué buena canción, ¿eh? Es la música de Paco Barrón, se llama El Consejo. De los temas que fueron todo un éxito aquí en la Juaco Party. ¡Súbele, compadre, súbele!
2: Hoy

0: 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Un saludo para mi comadre Marti. ¿Cuál quieres, comadre de volada? Dígame cuál quiere, hombre.
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0: Decía tirar fregazos.

Falta 3 minutos para las 11 de la mañana. Señores, estamos en el mejor nadota. En el cierre de la primera hora, compadre. Vámonos con otra, vámonos con otra. Vámonos, mejor nadota, suéltala, dice. Hoy nomás. Oye, para mi comadre Marti, que me estaba pidiendo algo vallenato, por supuesto, en el mejor nadota de la Juaco Party. En la música del binomio de oro de Emery Kicks. Se llama Mi Niña Bonita. ¡Súbele, compadre!

bota. Y por supuesto la música de Julián Álvarez. ¿Y sabes qué, mija? Total, una más.

Es el mejor nadota, señores, aquí en la Juanco Party. ¡Sí, señor! 811-22-00925. Y nos ganchamos, Padre Santo, nos ganchamos. Estamos cerrando esta primera hora. Hoy no más, compadrito, hoy no más.

0: Vámonos, señores, a identificar la estación. Ahorita regresamos con más de la Juaco Party. Recuerden, de 10 a 12, de lunes a sábado, nos ganchamos aquí en la mejor FM 92.5. ¡Vámonos!
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0: segunda hora.
1: 30 grados, temperatura centro Monterrey, ya está el calorcito, todo lo que da acá para la Sultana del Norte, señores. Y pues continuamos, ya te las obis. Ya se nos pasó el 11-11, ya son las 11-13. Pero como quiera podemos pedir el deseo 11-11. Vamos a pedir el deseo de 11-11 todos en este momento. Guardamos silencio, 1, 2, 3, 11-11. Que venga mi compa Toño Lizárraga aquí a la cabina, no me traía con madre. Ya está. Bueno, pues cada quien ya pidió su deseo. ¡Ah, caray! ¡Mi compa Toño Lizárraga sí llegó a la cabina! ¡Bienvenido, compadre! Oye, se cumplió el deseo, juez.
2: El mío era venir para acá, compadre. ¡Ay!
1: Compa Toño, ¿cómo andamos? Directamente desde Mazatlán, Sinaloa, perdóname. Y pues sabemos de toda tu música. Hueles a... a mar, hueles no, a...
2: Me bañé.
1: Hueles a camarón. Vienes del centro, ¿eh?
2: Sí, sí. Venimos de directitos allá.
1: Directo de Mazatlán, Sinaloa, Padre Santo. Cuéntamelo todo. ¿Qué anda haciendo mi comparito por estos lados?
3: Primero que todo, pues un gusto saludarte, carnal. Saludar a todo el auditorio. Un abrazo para todos y enhorabuena. Que tengan excelente, excelente día. Espero que así sea. Y pues ahorita andamos promocionando un tema que se titula Vale Más Que Reces, que es una canción que ahorita les voy a platicar, el compositor y todo el rollo. Viene formando parte por ahí de un material de 12 temas que hemos ido sacando aleatoriamente a la par de un disco también que se llama De Mazatlán para el Mundo, okay. Donde viene por Julio Preciado, viene Chuy Lizárraga, viene Pancho Barraza y viene Casimiro de Mi Banda El Mexicano. Hicimos un disquito por ahí también sabroso que se llama De Mazatlán para el Mundo y a la par hicimos también este que se llama Vale Más Que Reces.
1: Oye, compadre, pues bien movidón, te hemos visto en diferentes colaboraciones, cotorreando para allá y acá. Así debe de andar uno, ¿no?
3: Claro.
1: Digo, en la casa encerrado y de mandilonzote no vamos a hacer nada.
3: No genera uno. No genera nada uno ahí, nomás definitivamente lo de nosotros es andar ahora sí que el tingo al tango y pues contento de estar por acá aquí en La Mejor, donde apoyan mucho la música que hacemos por ahí en Mazatlán también.
1: Claro que sí, compadre, y por supuesto todos nuestros radioescuchas que son los número uno acá para el norte del país, piden sus rolas, obviamente cada tema lo arropan y por supuesto pues lo solicitan y nosotros encantados de poder tocar sus canciones. Ahora este nuevo tema, ¿por qué este tema, compadre?
3: Este tema fue el último que nos llegó. Realmente es una canción, una composición de mi compadre Edén Muñoz, que con el que quisimos cerrar este material. Obviamente pues tenemos una amistad ya de años y pues le estamos dando la oportunidad al chavo de que se cale.
1: Que
3: se desenvuelva musicalmente hablando. No, la verdad es que fue una canción que llegó ya cuando teníamos la preselección de los temas y dije, bueno, vamos a cerrar con esta rola que Vale Más Que Reces y sinceramente pues es una rola que habla del amor propio, compadre, habla de está bien migajear, está bien todo ese rollo, ¿no? Pero creo que
1: no se ofendan aquí.
3: Vale la pena también uno pues echarse porras uno mismo, carnal, sí, o sea, ¿no? Decirle a la persona que te está ahora sí que rompiendo el corazón, vale más que reces porque nos vemos allá adelante, nos toques, ¿no?
1: O sea, esta canción me encanta, compadre, porque sí, esto, migajeamos, lo que tú quieras, pero también adviertes.
3: Sí, carnal.
1: Adviertes.
3: O sea, sobre aviso no hay engaño, ahí estas dos partes, ¿no? El que gana y el que pierde. Y bueno, creo que esta canción queda muy ad hoc en ese sentido para toda esa raza que le gusta de repente por ahí empezar
1: unas kawasakis.
3: A preocupar a la familia y todo ese tema. Pero bueno, son temas rancheros, son canciones que hemos tenido la oportunidad de grabar desde las anteriores agrupaciones hasta lo más reciente. Y la gente lo ha aceptado muy bien, los temas rancheros.
1: ¿Te ha pasado algo así, compadre?
3: Que ande migajeando un poquito. Compadre, a todos nos ha pasado, ¿no? Yo creo que también con dar el golpe y recibirlo, creo que definitivamente es de la parte humana que no podemos escaparnos, ¿no? No quiero sonar como muy que le entienda el tema, pero sí, obviamente sí pasa, ¿no? Pasa que a veces uno tiene que ir abonándole al karma también, porque pues también se ponen a peso las cosas, ¿no?
1: ¿Y tú, compadre, casado, soltero, divorciado?
3: Contento, compadre. Contento de estar acá en Monterrey. No, casado, compadre, casado. Y hoy es cumpleaños de mi hija, fíjate, ando festejándolo por acá con ustedes, de mi hija la mayor. Así ya. Es.
1: ¿Y anda acá contigo también?
3: No, ojalá. Ojalá. No, ella anda allá estudiando y trabajando, haciendo sus cosas.
1: Muchas felicidades, compadre, para tu hija. ¿Cómo se llama?
3: Yamilet Lizárraga.
1: Yamilet Lizárraga, muchas felicidades. Sabemos que te va a llegar este video. Y también te va a llegar la transferencia que te mandamos de regalo de La Mejor. Son 5,850. Ya se la pusimos a tu papi y a él te la va a hacer llegar. De parte de La Mejor.
3: Ya me comprometiste.
1: ¡Ah, perdóname, compadre!
3: No, pues Sí, te digo, no, pues realmente pues compartimos este rollo de lo que viene siendo. Nosotros siempre atraemos lo que es la tuba y la tambora, la música tradicional que nosotros hacemos, defendiendo esa parte, ¿no? Tratando siempre de llevar lo que nosotros hacemos desde hace ya 28 años, compadre, que tenemos haciendo
1: años,
3: música.
1: Compadre. Simón. Con esta música que al principio dudaban si iba a jalar para acá, para el norte.
3: Sí, y a mí me tocó venir con la original de Limón.
1: ¿Andabas ahí?
3: Sí, sí, sí, me tocó venir a las estaciones de radio donde realmente a veces, pues, o sea, no nos tocaban, compadre, la neta, la realidad de las cosas, ¿no? Era como muy cerrados, círculos cerrados, igual para el sur nos tocó en Veracruz ir a picar piedra y era pura cumbia,
1: puros,
3: ¿no?,
1: teclados.
3: Y ahora me he dado cuenta, gracias a Dios, pues yo que he tenido la fortuna y la bendición de pasar por varios géneros. Yo, en lo personal, una de las cosas que te puedo compartir es que soy el único cantante de música mexicano, regional mexicano, que cantan el 50 aniversario del rap en Latinoamérica. O sea, colaborando con todos los grandes del rap en Latinoamérica, ¿no? Se llama Bendecidos la canción, para que vayan a escucharla, vayan a ver. Viene Santa Fe, Alemán de los Modernos, pero viene Norik de Rapper School, viene Aldo de los Aldeanos. Y entonces ya la música, a lo que quiero llegar es que ya esas barreras mentales que había de repente de, no, nosotros acá nomás comemos esto, nomás consumimos este tipo de música. Ya ahorita ya se hizo algo más prácticamente pues más suave, ¿no? Ya versátil. Todos colaboramos con todo, ¿no? Me tocaba a mí grabar con Juanes, con Amaury Gutiérrez, con Jenny Rivera, con mucha gente, y creo que eso pues ha sido algo bien importante para la música, más que todo, porque otros géneros lo hacían y nosotros como música mexicana, ¿no?, de norteño y banda y de mariachi y cosas así, pues estábamos como muy cerrados en esa parte que ya.
1: Y tú rompiste ese esquema.
3: Nos tocó picar piedra para que eso pasara a todos los colegas, ¿no?, de que andábamos en esa generación también.
1: Pero fíjate qué importante es poder colaborar con diferentes artistas de géneros muy a lo contrario de lo que tú haces. Y que, pues, es que eres aventado. El compa Toño es aventado, trabajador. Y por supuesto, pues sale todo esto.
3: Es que mis hijos comen, compadre, 3 veces al día. Tienen la maldita costumbre de...
1: No dices como yo, compadre. Mis hijos comen como si me odiaran, hijo. Como si me odiaran.
3: Como que están del lado de su mamá nomás.
1: Compadre, ¿qué le falta a mi compadre Toño?
3: Pues seguir chambeando, seguir haciendo lo que hacemos, que es hacer música de calidad y música que transgreda. Y creo que al final del día, pues lo que buscamos nosotros es la consolidación siempre a nivel. Ahorita ya la música está llegando mucho a Europa, está llegando la música mucho a Colombia, que les mando un abrazo fuerte a la gente que la está pasando en una situación delicada. Está llegando a muchas partes, ¿no? Creo que eso es lo que nosotros estamos buscando también a través de nuestra música. Y ahora con este sello de Afinarte Music, estamos muy enfocados en que nuestra música siga siendo lo que ha hecho hasta el día de hoy, ¿no?
1: Imagínate que te hablaban de Japón, compadre. Vente a presentar acá, Toño.
3: Y a cantar en japonés, compadre, ¿cómo fue? Tendría que, no sé español, compadre, me trabo.
1: Compadre, en este momento las preguntas preguntonas, guarden silencio todos y se ponen serios. Primero le das a probar el dulce, va, mi compadre. Que diga, tacha chido, va. Y luego después, sopas. Compadre Toño, me siento tienes que contestar.
3: Como la primaria, compadre.
1: Una sola respuesta, Padre Santo.
3: Dime.
1: Si yo te doy a elegir dos cosas. ¡Hora! Quedarte con tus redes sociales. ¡Hora! ¡Hora! O dar entrevistas.
3: Hijo eso.
1: No, compadre. Solamente una.
3: Pues yo vengo de las entrevistas y siempre ha sido una cosa que me apasiona, porque de morrillo yo quería salir en la radio, compadre. Yo escuchaba la radio, veía a mi abuelo pegando ladrillo y yo quería salir ahí. Entonces sí está muy complicado, porque como no soy de esta generación de redes, yo creo que redes sociales, pero al final del día lo digo por compromiso, sinceramente, no lo digo por cumplir alguna palabra, ¿no?
1: Sí, por elegir uno.
3: Pero no, sinceramente también los medios tradicionales es con lo que yo crecí.
1: Pues. ¡Esa, compadre! ¿No? Digo, te quedas con lo que siempre ha funcionado. Y sobre todo la radio, que es el medio de comunicación más efectivo y de que siempre está.
3: Siempre nos ha arropado, compadre. Siempre han sido ese puente tan fregón para llegar a nuestra gente.
1: Ahí te va la última.
3: Échale.
1: ¿Mujer mazatleca o mujer regia? Una, compadre.
3: Vas a meter en un dilema. Que sea mujer, compadre.
1: No, no Hochis. No, Hochis va incluido aquí. Cuenta que tú, si tú dices mujer regia, yo te voy a poner un Hochis
0: aparte. ¿Hermana?
3: Pero no, ese es otro. No, no, mujer en todo el esplendor. Yo soy admirador de la belleza de la
1: mujer. No vas a decir Hochis, compadre. No, tienes que escoger.
3: No, ya nos tiene quemados otro por ahí. Después te.
1: Ya te quemaron.
3: Anda en las redes. No, a los Mazatlecos por ahí.
1: Ah. Pues también aquí uno que otro operador de la mejor también anda de Hochis, compadre. No, que no te.
3: Se puso colorado mi compadre.
1: Compadre, la respuesta era fácil, mira. La respuesta era. Corta los micros. Corta micros y entrevista y todo. La respuesta era así. Pues ya tengo una Mazatleca, güey. Bueno, pues mujer regia.
3: Me meto un pedo, está la transmisión en vivo.
1: Sí. Pero cortamos los micros,
3: ¿no? No lo podemos decir. Lo bueno que no podemos decir.
1: No, pero no, te caerás con la
3: realidad
1: es. La sí, claro, regia, va. Sí. Ya está. Bueno, pues seguimos con la entrevista, muchachos. Se cortó aquí. A ver, ¿qué está pasando? Aquí está. Pero bueno, mi compadre Toño Lizárraga, de veras, gracias por estar acá con nosotros, compadre. Esperemos que, pues, está de más desearte el éxito en esta nueva canción.
3: Gracias, hermano.
1: Y pues ya sabes que aquí tienes tu casa, La Mejor FM. Tus redes sociales, ¿dónde buscamos la rola, todo el asunto,
3: compadre? Toño Lizárraga en todas las redes sociales, está súper fácil. Todas las que están verificadas ahí para que vayan o sigan y vean todo lo que andamos haciendo de para todos ustedes. Música nueva también, que ya regresando ahorita, sí. Estuvimos por allá en Jalisco, acabamos de estar acá en la Ciudad de México. Estamos aquí en Monterrito esta semana y vamos a regresar a Mazatlán a meternos nuevamente por ahí al estudio y pues a seguir haciendo música, carnal, que es lo que a nosotros más nos gusta hacer y poder llegar a través de nuestra música a todos ustedes.
1: Claro, pues a seguir complaciendo a todos tus radioescuchas, a todos tus gente, a todos tus fans. Y por supuesto, ya sabes que aquí en La Mejor FM, pues cuando quieras venir, carnalito.
3: Gracias, hermanito. Bendiciones para todos, un abrazo fuerte y buena vibra.
1: Vámonos con tu rola, compadre, pero preséntala a mi padre santo, mi Toño de Oro, que la presente mi compadre. Vamos con tu rola todo pulmón.
3: Mi gente, a través de La Mejor, su compa Toño Lizárraga, esto es Vale Más Que Reces.
1: Y vale más que reces, hija de tato. Porque ahora sí, con esta rola de mi compadre Toño, voy a pasar por tu casa en mi 886 a todo calmao, volumen, hija de la
3: calmao,
1: ¡vámonos, calmao, compadre! Aquí nomás, La Mejor FM.

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10: Vámonos con música, señores, se llama Pintábamos pa' Grandes. Me encanta esa canción de mi compadre el Jackie, ¿eh? De esas canciones que, híjole, pensabas que te ibas a quedar con ese amor y nada. Vámonos aquí en la Huaco Party.

0: 12. Aquí, por supuesto, en la radio de verdad, la mejor FM 92.5. Sí, señor. Oye, mi compadre Chuck, en los controles, un servidor, su compadre Juanco DJ, y también mi compadre que se llama, ¿me dijiste? Marcelo, mi compadre Marcelo, de las fuerzas básicas de la mejor FM, mi compadre Marcelo. Que su papá es Marcelo, el de los jugadores de los Tigres, ¿o qué? ¿Su papá es quién? ¿El payaso qué? Payaso, el Trapos. Ah, solo para mi compadre, el Trapos, que anda trabajando muy seguramente allá en Campeche. Qué lado, saludos, mi compadre. Oye, pues ya nos vamos. Padre Santo dice, soy el tío Gobi. ¿Qué pasó? A ver, ¿qué pasa, tío Gobi? ¿Qué pasa, hijo? ¿Qué, qué?
1: Hey, hijo de tu perra, ya te vi que estás quedando playera. Y la del staff de la Juacupari, ¿pa' cuándo?
0: Ya traemos playeras nuevas.
1: Oh, te encargo.
0: Ya traemos las playeras nuevas.
1: La cerveza vive el hombre.
2: 11-11, yo pido que todos mis deseos, que mis deudas se borren en este momento, porque me está cargando la chingada.
0: Bueno, el 11-11, pues ya saben que lo pedimos a este cuando llegó el compa Toño Lizárraga. Y pues bueno, la raza pues manda su nota de audio, su 11-11. Aunque ahorita pues ya nos vamos a retirar. Pero bueno, señores, ay, se me cayó el balón. Bueno, para que estén pendientes de todas nuestras redes sociales y todas las promociones, por supuesto, esta promoción de la mejor FM, hermana. Y los tres amigos, Nelson Velázquez, Alex Manga y Giancarlo Centeno. Obviamente pues estamos con lo del mini split y también pues los boletos que ya estuvimos ahí regalando para toda la raza. ¿Qué me marca? También que estoy al aire, hombre. ¿Con qué les pego? Pero bueno, señores, ya nos vamos, compadre, para que me sigan en redes sociales. Soy Juaco DJ, en Facebook, en Instagram, en Telegram y en OnlyFans. Soy Juaco DJ. Ahí en la página azul ya tengo mis fotos. En puro calzoncito Ortiz de esos blancos. Oh, bien perronas, Catra. Bien perrona las fotos. Cámara, ya nos vamos. Sigan escuchando, por supuesto, todos los programas de la número uno, la mejor FM 92.5. ¡Ah, que no entienden! ¡No entienden! ¿Quién marca? A ver, Montibay, ubícame a esa persona, por favor. Tú que eres muy
3: el
0: bueno,
3: saldo de tu amigo se ha agotado.
0: Ya nos vamos, señores. Faltan 6 minutos. Tenemos 31 grados, Padre Santo. ¿Qué nos vamos con rola? Vamos con música. Aquí en la Juaco Party. Nos escuchamos mañana. Después de que ganen los Super Tigres el día de hoy. El más campeón de Nuevo León. Sí, señor. Dice, yo no sé querer a medias, de la música de Salomón Robles. Vámonos, compadre. Dice.

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1: 11.58, 32 grados centígrados.
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1: Claro que te dije que un día esto pasaría y no me creíste, ¿verdad?

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0: Hoy se parece el de los dos carnales. Vamos a jugarle un poquito al fondo, por favor, compadre.
1: Dale. Igual dale un 16, no pasa nada.
0: Por favor. Sí. Hoy se parece el de los dos carnales.
1: Sí, güey, Poncho Quesada está operando, güey.
0: Qué bárbaro.
1: Estos vatos, güey.
0: ¿Cómo una rola de.
1: La de. ¿Cómo se llama? La de. Ay, güey, se me olvidó, güey.
0: Todo mundo le dice la del Chavo.
1: La del Chavo. El envidioso. Acuérdense que Kiko envidiaba al Chavo y no tenía nada. Hijo de su nombre, güey. Ese vato era cantante también, güey.
0: Oye.
1: Es el hijo perdido de Poncho, güey.
0: Qué gacho cantas, ¿eh?
1: No, siempre cantó feo.
0: ¿Siempre?
1: No, sí. O sea, siempre, güey. La esposa me dijo mi tía. No, hijo, pues debes de tú meterte una banda o algo para que cantes. Pero no, yo canto bien feo, güey.
0: Pero tu tía, porque ocupaba el préstamo.
1: Sí, ocupaba el carro. Entonces,
0: cantas bien bonito.
1: Cantas bien bonito, mijo. No ve qué barbaridad. En serio, debes de meterte una banda. En lugar de que esté el señor ese Julión, debería de ser tú.
0: Así me dijo, güey. Te escucho, mijo. Ya te cuenta que escucho a Luis Miguel.
1: Sí, no, hombre, cállate. A Luis Manuel, el profe.
0: Y por dentro la tía. Ay, que me preste el carro.
1: Es el carro, le puso perra. Sí. Ah, pero bueno, ya estamos, ya de regreso, ya bien fresquecitos después de haber estado en algunas playas, ¿verdad? México.
0: ¿Por qué no tienes uñas, güey? ¿Qué pasó? Es que ¿eres muy nervioso o qué?
1: Durante una semana me estuve rascando y me faltaron uñas, güey.
0: Pero ya.
1: No, ojalá y crezcan dedos. Porque sí, me los acabé, güey. Una semana, fíjate nada más lo que es tirar barra, güey. Ya ahora entiendo por qué la gente se enamora de estar tirando barra todo el día, güey.
0: ¿Por qué, compadre? Cuenta.
1: Porque haz de cuenta que estás acostado, güey, te levantas nada más a comer, güey, y te acuestas de nuevo, güey. Hombre, bien padre eso, güey. No, hombre, te acostumbras.
0: Y te pagan todavía,
1: güey. Y todavía te están pagando, güey. O sea, imagínate, pero yo creo que ya entendí la gente que no hace nada, que no trabaja en toda su vida, güey.
0: ¿Y por qué te quedas viendo Monsibay, güey?
1: No, si jala, güey, tienes dos jales el vato, güey.
0: ¿Ah, sí?
1: Sí, pero yo digo que los vatos se enamoran de tirar barra, güey. Es bien bonito enamorarse, güey.
0: Decía un tío mío, bueno, dice, pero todavía vive.
1: Sí.
0: Dice, oye, hijo, ¿qué onda, tío? Qué bonito es ver trabajar y sin despeinarse.
1: No, hombre, qué barbaridad, imagínate, güey. Decía también un tío, oye, qué tan malo es el trabajo que hasta te pagan por hacerlo, güey.
0: Ay, hueso. No, pues sí, compadre, pero bueno, pues hay que hacerlo.
1: Hay que hacerlo, pues ni modo. Pues ni modo, hay que jalar. Telas o mesa, silla, lo que sea.
0: Lo que sea, güey, la onda chambeada.
1: Sí, no, hombre, güey. Entonces, yo creo que hay que echarle ganas, pero sí, te enamoras bien rápido, güey, no hacer nada, güey.
0: No, sí se ve que te enamoras.
1: No, mucho, muy rápido, en serio. Es más, quería más días, güey.
0: De plano.
1: Todavía me deben 322 días. Entonces, voy a agarrar de perdido así algo, unos 280.
0: Unos 80 días. Sí, ya, tramítalo, güey.
1: Ya para venir, yo creo que hasta, no sé si a lo mejor vengo yo que en febrero, marzo.
0: Tú eres el que anda diciendo, si el jefe me habla después de las 6.
1: Ah, sí, ya checaron eso, güey. Fíjate, supuestamente lo van a probar, güey. Pero no, hombre, lo van a probar, dicen, si tú sales, por ejemplo, de tus horas laborales,
0: sí,
1: a las 6 de la tarde, ya tu jefe no te puede molestar, güey. Hasta el siguiente día que entres. O sea, un mensajito. Oye, en la mañana estuviste. No, ¿dónde dejaste las tijeras?
0: ¿Pero por qué apuntas a la oficina de Musquis, güey?
1: No, es eso. No, más para allá. Entonces,
0: ¿a la de Sergio?
1: Sí, no sé dónde. No, aquí no, güey. Aquí no se usa eso.
0: Epa, ya está Albert. ¿Estás apuntándole a Albert?
1: No, tengo el dedo chueco.
0: Ah.
1: Okay. Oye, entonces ya no puedes marcar, güey. O sea, ya no puedes molestar a la persona, güey, después de haber salido de su horario laboral, güey.
0: No, pero te voy a decir algo. ¿Pero
1: por qué? O sea, ¿qué está pasando? O sea, ¿eso es para la gente nueva o qué onda, güey?
0: Pues sí, la raza que de todos se quejan, güey.
1: No, hombre, no, es que no. Y luego deja tú y luego los demás. No te pueden molestar, ¿eh? O sea, que no te marque.
0: Ah, no, se empieza a hacer ahí. Sí. ¿Ya viste? Ya salió en la tele. Te marcó. Demándalo.
1: Ah, demándalo, así es. ¿Qué es eso? ¿Qué es eso, hombre? Güey, imagínate, güey. Y no,
0: pequeño ya está armando la campaña, rasaguas.
1: Oye, imagínate así, güey, que oye, es que se está quemando la empresa, güey. No le marques, güey, hasta mañana, güey.
0: Deja que se queme, güey.
1: Sí, deja que se queme ya, mañana le avisas.
0: Háblale mejor a los bomberos, güey. Sí, güey, no manches.
1: Ah, güey, ¿por qué hacen eso, güey? Están haciendo más inútiles, oye, a la gente.
0: Pero te enteras, no te enteras de nada, pero de eso sí te enteraste, güey.
1: Eso
0: te
1: lo me grabaste. No, eso
0: me preocupas, pequeño.
1: Me lo grabé porque lo voy a llevar a cabo. Lo voy a llevar a cabo. Entonces, me parece perfecto que pues, la gente piense en nosotros que somos nuevos en esto.
0: Sí, que eres un novato.
1: Un novato. Entonces, no me pueden molestar. ¿verdad? Después de las 5 de la tarde, güey.
0: Ah, qué calma. ¿Sabes qué, güey? Mejor vamos a música.
1: Mejor vamos a música, sí, ¿verdad? Claro, ya ya nos estamos así como que haciendo de cristal, y así no es.
0: Dice, rollo. Es que pasa recursos humanos, güey.
1: Otra vez. Ay, ¿por qué? Oye, pero bueno, ya está la vamos calabaza, señores. Así es, vamos a música. Vamos a ver qué trae Poncho en la mochila.
0: Échale. Vamos con excelente mini concierto.
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0: La una en punto.
2: 33 grados centígrados.
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0: grande, mediano.
1: ¿El de las telas?
0: ¿Por qué? ¿Por qué el de las telas?
1: Porque es poncho. Es poncho. Así es.
0: Ok. ¿Verdad?
1: Entonces, trabajar en pareja.
0: Bueno, pues yo veo como que a él no le hace mucha gracia.
1: Esto, hazte cuenta que hay un cuadro ahí, güey. No está él, es un cuadro, güey.
0: ¿En serio?
1: ¿Verdad? Entonces,
0: Él no es mi compadre del trapito.
1: Así es. Oye, pero bueno, entonces vamos a ver qué dice la raza. Para empezar a tirar mi carro.
0: Él es hijo del buen amigo Trapos, ¿verdad, compadre?
1: Sí.
0: Le mandamos saludos al Trapos.
1: El payaso.
0: Así es.
1: Un saludo a mi compadre Trapos.
0: Es correcto.
1: El payaso.
0: La viajando
1: estaba
0: por todos lados.
1: En TV Azteca. ¿Está todavía o no? Ya no. Ya está trabajando en otra cosa.
0: Pero dije eso. Saludos al compa Trapos.
1: Así es. Vamos a ver. Ahí tenemos ya los WhatsApp, compadre. Ahí está. Vamos a darle play.
2: Es el Chicharo. Buenas tardes. El Banquero 92.5.
0: ¿Qué onda, compadre?
2: ¿Por qué tan solo, compadre? ¿Por qué tan solo, mi Chicharito? Saluditos.
0: Es el pequeño.
1: Soy yo, güey. Pero ¿por qué eres así, güey? ¿Por qué, güey?
3: Oigan, qué chido trabajo tienen ustedes. Qué envidia, neta. Los lunes no vienen, parecen albañiles. Y luego los demás días meten controles remotos para justificar que llegaron tarde.
1: Bueno, ya, güey, pues dedícate a esto.
0: Pues sí.
1: Ven, güey.
0: No es envidioso.
1: Este vato, más bien, aquí jalas aquí con trapitos, dan.
0: Y ahorita saliendo vamos a ir a comer.
1: Y vamos a ir a comer y llegamos a las 4. Y a las 4:40 ya estamos viendo para irnos.
3: Hombre, Chapolín.
1: Y después de las 5 con la nueva ley que se va supuestamente a activar. O sea, es de que no nos pueden marcar después de las 5, güey.
0: ¿Y si te marcan qué? ¿No contestas?
1: No voy a contestar. Oye, ¿qué mensajes? Nada.
0: Nada, nada.
1: Hasta las 9 de la mañana del siguiente día.
0: Oye, algunos correos cuando los mandas ahí te ponen también, ¿verdad?
1: Ah, dice fuera horario laboral.
0: Así es.
1: O cuando vas de vacaciones. No te va a contestar, está de vacaciones.

0: para el concierto del sábado.
1: De nada.
0: Muchas, muchas gracias. Fue mi primera vez de ir a la arena. Gracias a usted.
2: Muchas gracias. Con rehenes. Cosas buenas que parecen malas.
3: Y con el grupo mojado. En vez de ponerte a pensar en él. Y con el grupo Mandingo.
2: También, a misma rola, pero con ellos.
3: Y te vi con él. Y de la mano.
2: Y un beso me dio. Ni le correspondía. Hijo de su nombre, qué barbaridad, güey.
4: Marrano, no tienes vergüenza. Todavía que no vas al antro. El fin de semana, que lo haces grabado y lo te atan vacaciones.
5: Dale, Marrano.
4: Hombre, pinche peladito y descarado. No, soy jefe Musquiz. El marrano este. No se la pasa tragando el güey.
3: ¿Qué te conoce?
2: Me dijo bien feo, güey.
3: ¿O es el tanteo?
2: Marrano tragando todo lo que viene siendo todo para engordar, me dijo.
3: Todo.
2: No, hombre, en serio, qué barra, ya muchachos.
3: Qué bañado,
2: no se componen estos vatos, güey.
3: Otro audio.
6: Estoy esperando para cuando los boletos de los tres amigos.
2: Marca el día primero de septiembre, compadre.
3: No, es el 29 el evento.
2: Ah, perdón, güey. Pues no, marca antes, para que participen más que nada, güey.
3: Ahorita vamos a regalar, raza. Ahorita vamos a regalar. Tenemos tres amigos.
2: Así es.
3: Tenemos Dale Mix.
2: Así es.
3: Y tenemos de Tokio Morocho.
2: De Tokio, Japón. No, hombre, cállate, te vamos a entregar de todo.
3: Te regalamos, raza, no se me desconecten. A ver.
2: A la raza que está comiendo ahorita, buen provecho. ¿Qué están comiendo? Platíquenos para que más que nada nos demos más hambre nosotros.
3: Sí. Que nos digan qué están comiendo.
2: Sí.
3: ¿Dónde están? Porque se nos antoja ir a batearlos.
2: Ah, exactamente. No batearlos, simplemente, pues, más que nada para una invitación.
3: Acompañarlos.
2: Una invitación o algo, ¿verdad? Pues ya ves que pide una cuenta, te vas al baño, yo me sordeo, me salgo y lo te sales tú.
3: Es correcto.
2: Está como un amigo.
3: Y así de fácil.
2: ¡Qué fácil es eso! Lo hemos hecho y siempre funciona.
3: ¡Nunca ha fallado!
2: Porque cuando nos cobran nos enojamos mucho.
3: Ah, no. Eso es que ya no nos quieren.
2: No, no puede ser posible. Yo tengo un camarada, tú te has acordado, ahorita te voy a decir quién es. Que el vato, de cuenta que le dejaron ahí una propina más o menos. ¿Cómo se
3: llama?
2: Sí, o sea, choncha.
3: Como 800 pesos de propina.
2: Más o menos. Porque la cuenta no dijo, no, sí, dejen la cuenta, no pasa nada, más denle propina al chavo.
3: Sí.
2: Entonces dejaron ahí, como, no, eran como unos 400 bolas, ¿no?
3: Eran como los 800.
2: Sí. Y el vato dijo, déjame, no va a hablar como el mejor, güey. Bueno, voy a darle más 200 porque, y luego se chiflan.
3: No hay que mal acostumbrarlos.
2: Y
3: te llevaste la lana, pequeño.
2: Sí, me tuvo que llevar dinero. Es que no se malacostumbran, güey.
3: Es por su bien.
2: Así es. Cuando vas a dejar buena propina, tienes tú que decir al mesero: mira, es buena propina, te voy a dejar 100 bolas, güey. Pero haz de cuenta que son dos cuentas, güey. Es esta y cuando venga otra vez, ya te doy cuenta que ya te pagué la propina,
3: ¿eh? Pero bueno.
2: Así es mucha raza. Estos datos que no se compone, muchachos.
3: Vamos con traileros, compadre.
7: Hey, Mosque, Chicharo, buenas tardes.
3: Buenas tardes.
7: Yo estoy en el tráfico, trabajando y comiendo. Estoy comiendo galletas, unos polvorones.
2: No, no nos interesa.

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0: Listo, listo, listo, listo. De regreso en esta tarde. Mi querido pequeñuelo.
1: ¿Pequeñuelo de qué?
2: Con estos micrófonos nuevos que nos cargamos.
0: Oye, sí. Ya no regresó Duracell, compadre.
2: El vato ya fue a empeñar la otro pedazo de micrófono. Oye, fíjate que la raza se sigue reportando, ¿verdad? Gracias porque la gente nos está escribiendo. Hoy te lo voy a marcar mi compadre Yescas.
0: ¿A quién?
2: Yescas, mi compadre Yescas.
0: Ah, sí.
2: Te lo voy a marcar. Iba a marcar yo desde ayer, pero no, se me pasó, güey. Le iba a preguntar algo del Juaco. A mi compadre Edgar Yescas. Saludos a mi compadre Edgar Yescas. No sé qué onda, güey. ¿Qué está pasando ahí? Ahí está, sí.
3: Échale. Mosqui, Chicharo, buenas tardes.
2: Ah, sí, ya lo pusimos, ahí sí, ya lo pusimos, güey.
3: Yo estoy en el tráfico, trabajando y comiendo. Estoy comiendo galletas, unos polvorones.
2: No nos interesa.
0: Pues pobre. Unas galletas. Vete a echar una milanesita.
2: Apenas, ¿verdad? Hoy ya. Hoy día 11 de agosto. Qué rápido se va el tiempo, compadre, en serio. Qué rápido se va el tiempo. Y 11 de agosto. Y pues bueno, ¿qué hacemos o qué? ¿Vamos a qué?
0: Vamos a comer.
2: Vamos a comer una milanesa, güey.
0: Oye, los que ya están a punto de echar el taquito, compadre, buen provecho. A la raza que normalmente no aguantan hasta las 12 y desde antes, no, hombre, ya.
2: No, apenas comerte algo así bien sabroso, aunque sea una empanada.

0: con algún refresco.
1: Un refresquito.
0: De doña Leti.
1: ¿Ya? De hecho, ya nos echamos una empanadita.
0: Sí. Calabaza.
1: Y refresco sin gas.
0: Así es. O sea, ¿por qué sin gas? Sin gastar.
1: Sin gastar.
0: Así mismo. Yo quisiera que fueran así las cheves y la carnita asada sin gas,
1: güey. Pues así son las tuyas, güey. Así. Tú llegas y
0: ¿qué onda? O sea, es que tiró falta algo y de volada. Cuando falta algo, yo me sordeo, me voy al baño, güey.
1: Sí. Sí. Cuando empezamos, ¿de qué? ¿Qué onda, cooperacha? ¿Pequeño? No, pero.
0: Bueno. Para que luego pague quecho y luego, obviamente, pues te lo va a cobrar como los tres días.
1: Ah, sí, claro, no, te va a estar cobrando todo, güey.
0: ¿Te acuerdas, güey, que sí?
1: Vale,
2: vale, vale.
1: Puro gordo lobo, ahí va, güey. Oye, pero eran 100 pesos, quecho. Todo deposítalo. Un peso.
0: Así.
1: Un peso. Es un peso. Bueno, pues ya está.
0: Pero bueno, es el 115, güey, porque ya ves, güey, pues el negocio, güey.
1: Es correcto. Es correcto.
0: ¡Raza! Ay, vamos a música, vamos a música. Ahora vamos a irnos con algo de, ¿qué te parece? Algo de los sex. ¿Verdad? Aquí a través de la mejor FM.
1: Hijo de
0: su, ¡qué barbaridad! Aquí están los sex.
1: Se llama Palabras Bonitas. Excelente rola a través de la mejor FM 92.5. Los
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0: Ahí estamos de regreso, mi querido Alberto Pequeño, ya en la parte final de la hora de los compas.
1: Ya estamos terminando, ya casi nos vamos, ya nos retiramos, ya nos esfumamos.
0: Así es.
1: Ya falta menos.
0: Es corrupto.
1: Y pues bueno, qué mal hacíamos, compa. De buena se va el tiempo, ya fíjate, ya estamos a martes, güey.
0: Y en los deportes, Luis, ¿quién juega hoy, Luis?
1: Hoy va a vuelta aquí mi compadre Luis Carlos, nos va a estar ya explicando, diciendo que pues de juegos hay para el día de hoy.
0: Así es. Muchas gracias, Luis. Excelente.
1: Excelente comentario, Luis. Gracias, gracias, hombre.
0: Gracias.
1: En serio, con eso hubo. Con eso está muy bien.
0: Todos estamos enterados de lo que acontece.
1: Así es.
0: A ver, échale.
2: Bien. Si se escucha, se escucha.
1: Ahí va, ahí está. Bien.
2: Muy bien. Hoy a las 5:30 juega Charlotte contra Pachuca.
1: Charlotte, así debe ser una amiga.
2: A las 5:30 también Columbus, sí. Crew contra Pumas.
0: Ok.
2: A las 6, Cincinnati contra Atlas.
0: Atlas de Guadalajara. Ya están eliminados los del equipo de Atlas.
2: Sí,
0: ¿quién más?
2: Ya. Minnesota.
0: Atlante. Ese es otro equipo.
2: Sí. A las 6:30.
0: Ok.
2: A las 7:30, Real Salt Lake contra Juárez.
0: Ok.
2: Y a las 8, Tigres contra los Whitecaps.
1: Ok. ¿Esos vatos dónde son, güey?
0: ¿De qué barrio son? ¿Es de Soli o qué?
1: No sé, güey. Se parece que son los del equipo del gallo, ¿no, güey?
2: Cachuchas blancas, sí. No sé de dónde sean.
1: No, pues quién sabe. No. Hay un equipo que viene a entrar, no sé.
0: ¿Cómo quién iban a perder, hombre? ¿Cómo?
1: Un equipo que iba a entrar, uno nuevo que anda por ahí, ¿no?
0: ¿Cuál?
1: Los Mazacuatos, ¿no? Los...
0: Ese es el de la Liga Premier, güey.
1: Ah, sí. ¿Mazacuato o Mazacuata? No me acuerdo.
0: Los Mazacuatas.
1: Los Mazacuatas, así de Nuevo Laredo.
0: Así es.
1: Los Mazacuatas de Nuevo Laredo van a entrar, pero no sé cuándo van a jugar.
0: Está pendiente todo. No, eso.
1: Pero también alto, también
0: era
1: grandes.
0: Era sorpresa.
1: Ah, pero ya lo dije. Pero también altote, también grandotes.
0: Muy altos.
1: Los Mazacuatas también grandes.
0: ¿A ti te gusta mucho?
1: Sí, como equipo. No, yo les aplaudí.
0: Eres pasada. Fan, eres fan. Eres fan de ese equipo.
1: Pero bueno, vamos a ver. Ya estamos casi terminando. ¿A dónde iremos a comer? Pero que realmente no nos diga nada cuando llegue la cuenta, que nos digan. ¿Sabes qué? No se apuren.
0: Fíjate bien cómo va a estar la onda.
1: Sí.
0: Fíjate bien cómo va a estar la onda, compadre. Sí. El día de hoy.
1: Sí.
0: No, no puede ser porque se enoja la raza Tigre, güey. Mejor
1: no. No.
0: Dale, ¿cómo va a estar la onda?
1: Que acá no está Juaco, güey.
0: No, Juaquito. Como quiera van a perder el día de hoy.
1: No, sí, de antemano sabemos.
0: Me dice que estamos en la parte final ya. Me dice aquí el tremendísimo Monsi Vice y mi compadre Trapos. O Trapitos, ¿cómo es?
1: Trapitos.
0: Mi compadre Trapitos. Llevamos una rolita.
1: Vamos a bautizarlo como Trapitos.
0: Trapitos.
1: Pero nosotros cuando bautizamos, o sea, tú sabes qué les hacemos. Entonces.
0: No, pero se aguanta, ¿no? Sí, güey.
1: Bueno. Se aguantó Saulita, güey.
0: Qué bárbaro. Vamos a esta rolita, compadre, de Yuridia. Se llama Eres Mi Nada.
1: Ah, qué barbaridad, hombre, Yuridia.
0: ¿No te rezamos para despedir, hombre, compadrito?
1: Me enfermo bien chido como Yuridia. No, hombre, es que está bien bonita, güey.
0: ¿En serio?
1: No, hombre, cállate, güey, Yuridia, güey.
0: O sea, ¿sí te gustan las mujeres?
1: No. O sea, ¿cómo qué?
0: Ah, qué caray.
1: No, hombre. Perdón.

0: sea, ¿o cómo? Ah, Charlie Cancha.
1: ¿Por qué? ¿Por qué?
0: Es Charlie Cancha. No, ese es Carlos Campos Silva. No sabías, güey.
1: Entonces,
0: sí, es Charlie Cancha
1: Silva.
0: Así es. Oye, pues ya nos vamos, compadre. Ya nos retiramos. Gracias.
1: Pásenla excelente, racita. Para que esté bien informado, no te pierdas noticias MBS.
0: Así es.
1: Carlos Campos, que con información al momento, con información. Obviamente, de lo que está aconteciendo.
0: Fresquecita.
1: Al instante. Claro, compadre.
0: Fresquecita, sí, del momento.
1: Al ratito con Recta, boletos para Dale Mix.
0: Dale Mix, pendientes. También vamos a ver boletos para los tres amigos.
1: Al igual que con Quecho, compadre.
0: Así
1: los
0: es.
1: Tres amigos.
0: Con Quecho, para que le mande mensaje o algo. Diga, ay, Quecho, quiero boletos, güey.
1: Díganle, no te los claves.
0: No, por favor. Entonces, por no, favor. No se los vas a dar a pelillos. Es para la gente.
1: Es correcto. ¡Vámonos, pequeñuelo!
0: Cuídense mucho, gracias, hasta la próxima.
1: Gracias, esto fue la hora de
0: Los Compas.

0: los compas. 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
2: Buenas tardes, al aire los titulares en MBS Noticias Monterrey. Anuncia el gobernador Samuel García el fin de las prepas militarizadas aquí en el estado y su transformación a preparatorias ciudadanas. Además, después de 2 días sin agua, asegura Agua y Drenaje de Monterrey que ya comenzó a restablecerse el servicio en Santa Catarina y García. En Información Nacional, anuncian centro de inteligencia en Uruapan para mejorar la vigilancia y proteger al sector aguacatero de Michoacán. En Noticias del Mundo, aumenta 224 la cifra de muertos por el sismo de magnitud 7.4 en Colombia. Siguen las labores de búsqueda y rescate entre los escombros. Esto y mucho más, como todas las tardes de 2 a 3, con toda la información. Comienzo contigo, Arturo Montoya, reporte vial.
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3: Muy buenas tardes. En este momento, de nueva cuenta, se registra tráfico muy lento en el libramiento noreste debido a un accidente vehicular en dirección al oriente, esto es entre las carreteras a Colombia y la Laredo en Escobedo. Mientras que en Monterrey se registraron 2 accidentes más en la avenida Ruiz Cortines en dirección al poniente. Uno se ubica justo en el cruce con Gonzalitos y otro metros antes de llegar a Rangel Frías. Al oriente del área metropolitana, en Guadalupe, hay 2 reportes más de choques en la autopista Reynosa en su cruce con la avenida Israel Cavazos. Por último, en San Nicolás, en la avenida Las Torres, frente a un centro comercial, también se atiende un reporte de incidente vehicular y por el momento este no genera problemas viales. Carlos, hasta aquí el reporte de la vialidad. Muy buenas tardes.
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2: ¿Qué tal? ¿Cómo le va? Muy buenas tardes, qué gusto saludarles. Son las 2:03 p.m, momento de las noticias, momento de la información, aquí en La Mejor 92.5. Qué gusto saludarles, espero que le esté pasando muy bien en esta tarde calurosa en la zona metropolitana de Monterrey, regresando estas jornadas de calorones extremos en la ciudad y en la zona metropolitana. ¿Está trabajando? Le deseo que tenga una extraordinaria tarde, échele muchísimas ganas. Aquí le acompañamos con toda la información. Nos vamos con el apunte del pronóstico del tiempo.
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2: La temperatura en la zona sur de la ciudad de Monterrey, 34 centígrados. Esta tarde, de acuerdo a los pronósticos de la Comisión Nacional del Agua y Protección Civil de Nuevo León, vamos a alcanzar un valor máximo de 37 centígrados. Ojo, mañana arrancamos con 24 grados, pero atención, por la tarde estaremos alcanzando una temperatura máxima de 39 centígrados. Lo mismo para el jueves, regresan estos tremendos calores a la zona metropolitana de Monterrey. A partir del viernes aparece una probabilidad de lluvia en un 40%. Lo mismo para el sábado, ya le estaremos actualizando en voz del experto, el capitán Eduardo Díaz Mijares.
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2: Nos vamos con la nota del día. Fíjese que en el municipio de San Pedro Garza García, una trabajadora doméstica, pues aparentemente fue engañada. Y en medio de este engaño, pues la despojaron de poquito más de 1,000,000 pesos en joyería, en dólares, en dinero en efectivo. Esta situación se presentó durante la madrugada. Moviliza los cuerpos policíacos. Ya al transcurso de la mañana estuvieron por ahí recolectando los indicios correspondientes. ¿Qué pasó? Bueno, pues esta trabajadora doméstica recibió una llamada por la noche madrugada. Le dijeron que era sobrino de la dueña de este inmueble allá en la colonia Olinalá, en San Pedro Garza García. Total que le estuvieron engañando y finalmente pues le dijeron, oye, busca el dinero porque necesitamos hacer unos pagos referentes con el domicilio. Se puso a buscar el dinero y le dijeron, pues aquí está todo el dinero. Les entregó joyas, les entregó dinero en efectivo, también dólares, y fueron recogiéndolos a bordo de 3 vehículos, los cuales ya están siendo buscados por las autoridades correspondientes. Mucho, muchísimo cuidado con este tema. 2:06, información local.
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2: Y porque la noticia sucede de 2 a 3, voy con reporte en vivo. Anuncia el gobernador Samuel García el fin de las preparatorias militarizadas en Nuevo León. Judith Medrano, ¿cómo estás? Buenas tardes.
4: Hola, hola, ¿qué tal, Carlos? Es un gusto para mí saludarte. Te quiero comentar que las prepas militarizadas en Nuevo León llegaron a su fin. Pero, ojo, ahora se les va a dar paso a las preparatorias ciudadanas, con una nueva currícula más acorde a las necesidades actuales y eliminando el concepto castrense, es decir, lo militar. Así lo anunció el gobernador del estado, Samuel García Sepúlveda, durante el inicio de la rehabilitación de la escuela primaria Anastasio Treviño, esto en la colonia Mitras Norte del municipio de Monterrey. Ahí el ejecutivo estatal dijo que este cambio pues no va a traer un mayor impacto en el presupuesto. Esta modificación va a iniciar a partir del próximo ciclo escolar que inicia el 31 de agosto. Es decir, Carlos, ya estamos a la vuelta de la esquina. Vamos a escuchar a Samuel García Sepúlveda.
5: Cierto que ya con la Federación acordamos que debe cambiar el concepto de militar a ciudadano. Voy a decir, de las tareas estrictamente castrenses, que son competencia de la Secretaría de la Defensa, esas sí las tenemos que sacar. Entonces todo lo demás se queda, se va a cambiar el nombre, se va a cambiar el concepto, ahora van a ser prepas ciudadanas. Recuerden que Nuevo León ya tiene universidad ciudadana, bueno, vamos a homologar a prepas ciudadanas. Y la currícula, pues realmente se va a variar un 15-20%. Lo castrense se sale, entra tecnologías, entra educación dual, entran idiomas y entra lo que la Universidad Ciudadana funcionó mucho, que son todas estas clases en línea, tutores en línea, para que nuestros jóvenes no tengan que necesariamente ir todos los días presencial y puedan estar trabajando.
4: Otro de los temas que va a ser importante para ello va a ser la inteligencia artificial, Carlos. Y te quiero comentar que García Sepúlveda también dijo que este modelo que mantenía la prepa militarizada pues sirvió justamente como semillero, ya que muchos egresados de esa institución pues pasaron a formar parte de las filas de Fuerza Civil. Estos cambios, comentó el ejecutivo, serán dados a conocer por parte de la Secretaría de Educación durante un Nuevo León Informa, pero adelantó que el nuevo concepto va a entrar en vigor a partir del último día de este mes y se va a aplicar también en las nuevas preparatorias que está construyendo actualmente el estado. Vamos a escuchar de nueva cuenta a Samuel García Sepúlveda.
5: De cómo se transforman las 11 prepas militarizadas a prepas ciudadanas, más estas 9 que vienen en construcción, pues ya vamos a ir ampliando la oferta para todos los adolescentes y jóvenes de Nuevo León. O sea, el 31 de agosto tiene que arrancar el nuevo concepto. No va a estar, digamos, terminado al 100%, pero durante el ciclo se van a ir haciendo las modificaciones.
4: Te quiero comentar que la prepa militarizada actualmente en Nuevo León pues suman 11 planteles escolares en donde estudian más de 10,500 alumnos. Así que no hay que por qué preocuparse a los papás, a los chicos que están estudiando en esas escuelas, se les va a quitar el concepto de militar y ahora va a ser ciudadano. Y únicamente, bueno, pues sí, va a haber modificaciones en la currícula y ya escuchábamos al Ejecutivo Estatal cuáles son las nuevas asignaturas acorde a los nuevos tiempos que se van a estar implementando a partir del próximo 31 de agosto. Carlos, mi reporte.
2: Completo como siempre. Gracias, Judith. Muy buenas tardes.
4: Buenas tardes, Carlos.
2: Oiga, ahí le va el número de WhatsApp, apúntelo, mándeme sus comentarios, sus opiniones y sus reportes. 8182 55 6709. 81-82-55-6709 o escríbanos directo a las redes sociales de MBS Noticias Monterrey. ¿Por qué le digo esto? Porque pues abrimos el debate. ¿Usted qué opina? ¿Está a favor o en contra de que se prohíban los celulares al interior de los planteles educativos por temas de seguridad, por temas incluso de que los pequeños pues pongan atención a lo que deben, que es a las clases, y no estén distraídos, por ejemplo, con el dispositivo móvil? Fíjese que en el Congreso local, la bancada del PRI presentó una propuesta, está analizando una posible regulación del uso de celulares y de redes sociales al interior de las escuelas. La diputada Lorena de la Garza señaló que la medida busca revisar sus posibles efectos en los estudiantes. La legisladora propuso realizar mesas de trabajo con maestros, también con padres de familia, con especialistas y con autoridades educativas antes de establecer alguna restricción. También señaló que cualquier regulación debe definir reglas claras para el uso de estos dispositivos durante las actividades escolares. La propuesta se encuentra en etapa de análisis y hasta el momento no existe una prohibición aprobada en Nuevo León. Los diputados del PRI señalaron que la discusión deberá considerar tanto el acceso a herramientas de tecnología como el desarrollo, con el desarrollo de los niños, las niñas y los adolescentes. ¿Usted qué opina? ¿A favor o en contra de que se prohíba? Queremos escucharlo. Oiga, donde también están analizando el tema es en la Secretaría de Educación del Estado de Nuevo León, que ya hace algunas semanas lo ponían sobre la mesa, que durante este periodo vacacional se iban a abrir estos espacios para analizar y ver qué se va a hacer en ese sentido, si se prohíben o no. ¿Por qué? Porque como usted recordará, durante varios meses hubo este boom de bromas, de retos virales que los niños veían ahí en el TikTok o en X plataforma digital y se ponían a generar este pánico, este temor en los planteles educativos y a movilizar a los cuerpos de seguridad porque publicaban supuestos tiroteos al interior de los planteles educativos. Bueno, el secretario de Educación en Nuevo León, Juan Paura, mencionó, tome nota, que va a ser este 19 de agosto cuando en la ciudad especialistas dialoguen y discutan sobre esta norma en la Ley General de Educación y la aplicación que tendrán para el próximo ciclo escolar. Cerca de 16 estados en el país están avanzando con estas medidas oficiales para prohibir o bien limitar el uso de estos dispositivos en los planteles educativos. ¿Qué va a pasar en Nuevo León? Adelante, Juan Paura.
6: En principio, lo que se está buscando aquí es recoger, repito, todas esas experiencias y después de tener todos estos resultados, la Secretaría de Educación Pública Federal emitirá una normatividad que deberemos de seguir todas las entidades federativas.
7: En cuanto a su experiencia, ¿qué es lo que han encontrado al momento que los estudiantes, los niños, utilizan la tecnología celular? ¿Les beneficia o no?
6: Bueno, realmente nosotros lo hemos visto desde el punto de vista de lo que es un elemento de apoyo en su preparación académica, aprendizaje que se da. Pero esta regulación la tenemos también nosotros establecida. Sin embargo, ahora ya se convirtió propiamente en un ordenamiento normativo, en ley, y eso es lo que vamos a tener que sujetarnos.
2: Oiga, justo estamos a unas semanas de que regresen los alumnos a los planteles educativos. Ya regresaron los de la UNI, de las diferentes universidades en el estado y en la zona metropolitana. Y ahora sí, ahí viene el caos, ahí viene el tráfico, el tema de la movilidad, las avenidas saturadas, muy complicadas. Hay una propuesta que también ha puesto sobre la mesa el gobierno del estado. Están buscando ampliar a 500 el número de empresas que forman parte de este sistema de horarios escalonados antes de que concluya el año, priorizando la incorporación del sector comercio y también el sector bancario. ¿Qué quiere decir esto? Pues que a lo mejor no todos entremos a trabajar a las 8 de la mañana o a las 9 de la mañana, sino que más bien se vayan escalonando o incluso explorar esta posibilidad del teletrabajo. De acuerdo con Betsabe Rocha, ella es la secretaria de Economía Estatal, actualmente participan cerca de 300 compañías que abarcan a 45 mil empleados. Una estrategia enfocada en bajarle a la carga vehicular, que además, por supuesto, genera impactos positivos en la retención del personal, también en la competitividad e incluso en el salario emocional de los trabajadores. Las organizaciones destacaron que la adopción de estas medidas no solo concluyen en mitigar el tráfico vehicular en la zona metropolitana, sino que también dicen que han hecho estudios y que mejora el clima laboral y también la productividad general de sus plantillas. ¿Usted qué opina? ¿A favor o en contra? ¿Es una solución para bajarle al tremendo tráfico que se vive todas las mañanas y todas las tardes, prácticamente ya todo el día, en la zona metropolitana de Monterrey? La Secretaría de Participación Ciudadana de Nuevo León instaló un centro de acopio para reunir víveres destinados a las familias afectadas por el sismo de magnitud 7.4 que afectó Colombia. El titular de la dependencia, Daniel Acosta, informó que la recepción de donativos comenzó este martes. Se van a recibir principalmente alimentos no perecederos en el centro ubicado ahí en Junco de la Vega 143, aquí en la colonia Roma, zona sur de la ciudad de Monterrey. El horario de atención será de lunes a viernes de 10 de la mañana a 7 de la noche. También los fines de semana de 10 de la mañana a 2 de la tarde. Escuchamos a Daniel Acosta.
8: Son de lunes a viernes de 10 de la mañana a 7 de la tarde y sábado y domingo de 10 de la mañana a 2 de la tarde. En realidad, si van después, pueden tocar y hay gente de 24-7, entonces pues probablemente quienes gusten ir, ahí vamos a estar. Lo que estamos solicitando son alimentos no perecederos, agua embotellada, medicamentos básicos, artículos de higiene personal, papel higiénico, toallas sanitarias, pañales para bebé y pañales para adulto y alimento para mascota.
2: Oiga, muchísimas gracias por sus mensajes. Estamos recibiendo todos sus comentarios, sus denuncias, sus reportes, tanto al WhatsApp como a las redes sociales de MBS Noticias Monterrey, de manera personal en @carloscampos_s1. Tenemos un reporte, nos están indicando algunos problemas viales. Hay una volcadura de una unidad de carga allá en la autopista Monterrey-Saltillo, a la altura del kilómetro 86, en el municipio de Santa Catarina. Según lo que refieren, es que encontraron la unidad pues ahí volcada, ya no estaba el conductor, aparentemente se dio a la fuga. Las autoridades están investigando los hechos, pero si usted va a transitar para aquel punto, bueno, pues sepa que va a estar congestionada la circulación. Autopista Monterrey-Saltillo, a la altura del kilómetro 86, ya el grupo Jaguares de Protección Civil de Santa Catarina se encuentra en el lugar. La Secretaría de Salud Federal reportó un nuevo caso de miasis por gusano barrenador en Nuevo León, con lo que la entidad suma 3 casos durante 2026. Este registro corresponde a la semana epidemiológica número 30, con corte al 7 de agosto. A nivel nacional, durante esa semana se confirmaron 26 nuevos casos de miasis provocada por el gusano barrenador. Con estos registros, México acumula 557 casos entre 2025 y 2026, de los cuales 440 corresponden al presente año. El boletín epidemiológico señala que Nuevo León concentra 3 casos registrados durante 2026. Oiga, también el tema de la influenza, sí, ya estamos en el verano, estamos en la canícula, de hecho, la época del año más calurosa de todo este 2026, de cada año, pues, del verano. Bueno, pues, a pesar de ello, hay reportes de influenza. Esto de acuerdo a los reportes, los datos dados a conocer por las autoridades epidemiológicas del gobierno federal. Pues resulta que a la fecha, con corte al mes de julio, se contabilizaron 674 casos de influenza y esta cifra es de 17.2% superior a lo registrado en el mismo periodo del año pasado, cuando se contabilizaron 575 casos confirmados. Lo anterior fue revelado en el boletín del Sistema Nacional de Vigilancia Epidemiológica, el cual detalló que los contagios confirmados en lo que va del presente año son 375, corresponden a hombres, mientras que 299 restantes son de mujeres. Y porque la noticia sucede de 2 a 3, voy con reporte en vivo. ¿Qué pasa en Monterrey? Adelante, Alma Torres. Buenas tardes.
9: Muy buenas tardes, Carlos. Te saludo con gusto a ti y a nuestro auditorio para informarte que con una inversión superior a los 30 millones de pesos, el gobierno de Monterrey puso en marcha la entrega de 65,000 paquetes escolares a través del programa Útiles Útiles. Esto con la finalidad de apoyar la economía de las familias y contribuir a evitar que la falta de materiales sea un factor para abandonar los estudios. Adrián de la Garza Santos, alcalde de Monterrey, destacó que el programa se implementa desde el 2015 y se mantiene como parte de la estrategia municipal para generar condiciones de igualdad de oportunidades entre niñas, niños y adolescentes. Asimismo, explicó que los paquetes contienen los materiales establecidos en las listas oficiales de la Secretaría de Educación Pública, por lo que además de cumplir con las necesidades escolares, representan un ahorro para las familias en el inicio del ciclo escolar. Pero escuchemos un poco de lo que nos dijo en entrevista el alcalde Adrián de la Garza.
10: Seguimos haciendo porque es un programa que es importantísimo para el programa de o los objetivos que tiene la ciudad de Monterrey, de la que tengan las mismas oportunidades todas las personas de Monterrey, todas las niñas, niños, adolescentes que tengan la oportunidad de seguir estudiando y que la falta de útiles no sea un pretexto.
9: En otro orden de ideas, te puedo comentar que la prioridad de Nuevo León debe ser el fortalecer el transporte público con la finalidad de reducir el uso del automóvil. Así lo consideró el alcalde de Monterrey, Adrián de la Garza Santos, aunque reconoció que una mejor coordinación metropolitana y una planeación urbana de largo plazo son necesarias para atender los problemas de movilidad. Lo anterior, luego de que un especialista señalara que la falta de coordinación entre los municipios metropolitanos representa uno de los factores que complican la movilidad, aún con el incremento en el número de unidades de transporte. De la Garza Santos coincidió en la necesidad de mejorar la coordinación y la planeación del desarrollo urbano, particularmente en la distribución de zonas habitacionales, comerciales y de servicios, aunque consideró que esto por sí solo no resolvería la problemática inmediata del transporte en el estado. Escuchemos otra vez al alcalde Adrián de la Garza.
11: Es una de las razones. Creo que hay que coordinar un poco mejor la proyección de nuestro desarrollo urbano, sobre todo nuestras áreas habitacionales, comerciales, de servicio, etcétera, etcétera. Sin embargo, no es la, vamos a decir, la parte medular. Es una de las condiciones que quizá tenga una situación de falta de buena movilidad en el área metropolitana y en Monterrey.
9: El alcalde sostuvo que el transporte público debe convertirse en una alternativa suficiente, eficiente y atractiva para que los ciudadanos que actualmente lo utilizan el automóvil opten por dejarlo en casa. Escuchemos de nueva cuenta al alcalde de Monterrey.
10: Dejo mi carro el día de hoy en la cochera, prefiero irme en transporte público porque es más eficiente, porque me transporto muy rápido, tengo internet para ir trabajando inclusive en el camino, en una ciudad como Monterrey que tenga clima, además que sea seguro y me queda muy cerca de mi casa. Entonces, ese transporte público es el que requiere Monterrey y su área metropolitana para tener mejor movilidad.
9: El alcalde consideró que incrementar el número de unidades no necesariamente garantiza una solución si no existe un sistema integral que responda a las necesidades de los usuarios. Carlos, este es mi reporte.
2: Completo como siempre. Gracias, Alma Torres. Muy buenas tardes.
9: Muy buenas tardes.
2: Bueno, pues información relevante porque el tema de la movilidad o un transporte urbano eficiente sin lugar a dudas ayudaría ahora que ya van a regresar los niños a las escuelas, a los planteles educativos y que el caos regresará a la zona metropolitana de Monterrey. Oiga, rápidamente, hace unos momentos le hablaba acerca de otro caso de gusano barrenador. Le decía que se acumulan 3 casos de gusano barrenador en Nuevo León, pero hablamos de contagios hacia humanos. En total, pues estamos hablando de 737 contagios o casos en animales, tanto de ganado como animales domésticos. Pero ojo con el tema, porque en el caso de humanos, estamos hablando ya del tercer caso de gusano barrenador en humanos aquí en el estado de Nuevo León. Fíjese que para evitar que los terrenos baldíos sean utilizados como tiraderos de basura, de cacharros o de escombros, el gobierno de San Nicolás informó que los elementos de seguridad pública, además de estar atentos a la prevención del delito o de las situaciones de riesgo para los ciudadanos, bueno, pues también van a estar atentos para actuar en caso de detectar a alguna persona tirando todos esos cacharros, toda esa basura en lugares que no son prohibidos, que en el parque, que en la placita o que en el terreno baldío. Para reforzar lo anterior, la administración también está analizando instalar más cámaras de videovigilancia para detectar este tipo de actividades. Finalmente, detalló que la multa para quienes sean detectados cometiendo estos actos van de las 36 horas de arresto hasta una multa de unos 7,000 pesos. La falta de oportunidades para acceder a una vivienda digna en la zona metropolitana de Monterrey se ha consolidado como una de las principales preocupaciones para los jóvenes aquí en el estado de Nuevo León. Durante sus recorridos y asambleas por diversos municipios del estado, Waldo Fernández, aspirante a la coordinación de la defensa de la transformación y la soberanía nacional, pues señaló que esta inquietud es una constante tanto en las nuevas generaciones como en los padres de familia, quienes ven con incertidumbre el futuro patrimonial de sus hijos. Fernández explicó que la problemática abarca tanto los elevados costos de inmuebles como su lejanía respecto a los centros laborales, y esto obliga a los jóvenes a buscar operaciones habitacionales en municipios periféricos, lo que incrementa también significativamente sus gastos y sus tiempos de traslados. Fue lo que dijo el senador con licencia por el estado de Nuevo León, Waldo Fernández. Oiga, ¿cómo le va a nuestros amigos de Santa Catarina? Nuestros amigos de García Nuevo León, más de 200 colonias que desde el domingo se quedaron sin agua y que hasta la mañana de lunes Agua y Drenaje dijo, pues es que hubo una falla, un apagón allá en la zona de la Huasteca, en donde están estos pozos que abastecen estos sectores de la zona metropolitana. Pues ahí le va la buena del día. Después de casi 2 días, pues resulta que Agua y Drenaje de Monterrey informó que el suministro de agua se está restableciendo de manera gradual en diversas colonias de Santa Catarina, pero continúan todavía a algunos sectores afectados, sobre todo las colonias ubicadas en las partes altas del municipio y también algunos sectores del sur de García Nuevo León. Esto porque la Comisión Federal de Electricidad pues ya logró recuperar el suministro de energía en los distintos puntos al interior de la Huasteca. Esto permitió pues irse de lleno, reactivar los equipos del sistema de pozos Buenos Aires. Estos trabajos para restablecer por completo el servicio eléctrico todavía siguen, sin embargo, ya se logró restablecer la operación de estos pozos. Conforme avance la recuperación de energía, Agua y Drenaje va a encender los equipos de bombeo y eso va a hacer que se vayan recuperando los niveles de los tanques de almacenamiento, y la dependencia por lo pronto pidió a los usuarios mantenerse atentos a sus canales oficiales para conocer los avances. Han circulado algunas fake news respecto al tema, decían que en estas fake news que hasta una semana, 2 semanas, 1 mes, no haga caso. Agua y Drenaje ya informó que sí, después de 2 días, pero ya quedó reparado el problema de infraestructura ahí en estos pozos de la zona de la Huasteca. Oiga, que por cierto, ayer por la noche, ya a la medianoche, incluso por la madrugada, pues el alcalde Jesús Nava de Santa Catarina, pues finalmente se puso a publicar que estaba repartiendo pipas o llevando pues suministro de este recurso hídrico a diversos sectores, pero pues ya después de cuándo. El problema comenzó desde la tarde-noche del domingo, toda la mañana de lunes, toda la tarde de lunes y hasta la noche. Es cuando vimos pues algo de actuación por parte de las autoridades, cuando se supone que es una emergencia y que se tiene que actuar a la brevedad. Así las cosas allá en el municipio de Santa Catarina. La Comisión Federal de Electricidad va a desplegar un operativo de refuerzo en Nuevo León ante las altas temperaturas previstas para estos próximos días, con máximas de entre los 35 y los 40 centígrados. El objetivo, dice la CFE, atender las posibles interrupciones, porque no le dicen apagones, dicen ellos, interrupciones del suministro eléctrico. Alrededor de 300 trabajadores de Coahuila, de Durango, de San Luis, también de Tamaulipas, van a llegar al estado para apoyar en las labores de campo. El personal va a trabajar de manera rotativa para responder ante las fallas provocadas por el incremento en la demanda de energía. La Comisión Federal de Electricidad busca reforzar su capacidad de atención durante la temporada de calor. Fíjese que un total de 48 horas fueron las que tuvieron que pasar los vecinos del centro de la ciudad de Monterrey. Se quedaron sin luz. 48 horas después, finalmente se hizo la luz, pero pues sí, hubo afectaciones importantes, se les echaron a perder sus alimentos, sus medicinas, hay una cantidad importante de comercios, medianos, grandes, pero sobre todo los más pequeños es a los que les pega más, porque pues no hubo venta. Y a los que tienen mercancía, en muchos casos, pues se les echaron a perder. ¿Y ahí quién responde? Pues nadie. Estas afectaciones se presentaron en el barrio antiguo, en la zona del Mesón Estrella, también en la zona de la Alameda. Hubo también incluso problemas viales porque fallaron los semáforos durante 2 días. Los afectados dicen, pues estuvimos reporte y reporte y reporte a la Comisión Federal de Electricidad, pero no hubo una respuesta inmediata. Finalmente, pues parece que ahí va, poco a poco restableciéndose el servicio. Y pues ojalá que lleguen pronto estos trabajadores adicionales que, según ha dicho la paraestatal, van a llegar a Nuevo León para atacar este tipo de problemáticas. Dani Leiva, información de la Universidad Autónoma de Nuevo León.
12: Hola, ¿qué tal? Muy buenas tardes. La Universidad Autónoma de Nuevo León trabaja en la consolidación de una red global de egresados con el objetivo de fortalecer la colaboración académica, científica y profesional con universitarios que actualmente radican en diferentes partes del mundo. Como parte de esta estrategia, la UANL realizó encuentros presenciales en Madrid y Londres, donde reunió a cerca de 90 egresados para intercambiar experiencias y generar propuestas que permitan fortalecer la vinculación internacional de la institución. La secretaria de Relaciones Internacionales de la Universidad, Sandra Nora González Díaz, explicó que la iniciativa busca aprovechar el talento y experiencia de los graduados para impulsar proyectos de investigación, movilidad académica, emprendimiento, transferencia tecnológica y desarrollo profesional. Actualmente, la universidad ha establecido contacto con más de 800 egresados que trabajan en el extranjero, de los cuales más de 300 ya se encuentran registrados y participan en los encuentros de esta comunidad internacional. El director de Innovación y Alianzas Estratégicas, Nasser Mohamed Noriega, destacó que estos encuentros permiten fortalecer un modelo de colaboración entre la universidad y sus graduados, y con esta iniciativa la universidad busca transformar el sentido de pertenencia de sus egresados en una red de cooperación que contribuya a incrementar su presencia académica y profesional a nivel internacional. Informó para MBS Noticias Monterrey, Deni Leiva.
1: En información de seguridad.
2: Vámonos con información de seguridad. Esta mañana fue localizado un cuerpo en avanzado estado de descomposición en una brecha cerca de la colonia Dominio Cumbres, allá en el municipio de García, Nuevo León. Se informó que la víctima sería un hombre de aproximadamente 55 años de edad. No se precisó si el cuerpo presentaba huellas de violencia. El personal de la fiscalía informó que está a la espera de los resultados de la autopsia. Bueno, primero todo, el tratamiento que se le tiene que dar, el traslado, las investigaciones, y ya después

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1: Pasado, lo detuvieron una, luego vino una segunda detención y así, facilísimo, obtienen la libertad a pesar de la peligrosidad que representan. 2:33, nos vamos a la redacción.
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1: Alejandro Santana, ¿cómo estás? Muy buenas tardes.
3: ¿Qué tal, Carlos? Muy buenas tardes. Qué gusto saludarte a ti y a toda la audiencia. Pues mira, en esta ocasión les traemos un tema, ahora sí que de seguimiento, Carlos, porque ustedes recordarán que ya hace algunos mesecitos, unas semanitas, pues habíamos hecho mucho hincapié sobre la vinculación de las líneas telefónicas, ¿verdad? Bueno, pues el último aviso que se dio, si ustedes recuerdan, sobre esto, bueno, pues fue que la Comisión Reguladora de Telecomunicaciones pues había establecido ya un calendario escalonado para completar esta vinculación. Y bueno, pues efectivamente, Carlos, ya se está llegando el día, ya estamos a nada, porque la primera fecha es justamente este 15 de agosto de este año, o sea, ya en unos cuantos días más. Esta fecha ya pues es límite ahora sí para que las personas ahora sí que su número telefónico, para las personas que su número telefónico termine en cero, les recordamos, bueno, pues que tienen que poner a vincular su línea telefónica. Y bueno, pues también el objetivo de esta medida es, de acuerdo con las autoridades, reducir el anonimato, Carlos, en el uso de líneas que puedan pues ser empleadas para cometer delitos como fraude y extorsión. Entonces, ¿qué pasa? Que aquí en el portal les dejamos todas las fechas exactas en las que usted deberá realizar su vinculación para que no se le pase, porque déjeme contarle que si usted no realiza este requisito al final de la etapa o el tiempo indicado, bueno, pues su línea será completamente dada de baja.
1: Muy bien, pero pues la puede recuperar, ¿no? En determinado caso.
3: Bueno, pues si usted tiene también esta duda, ahí en el portal les contamos exactamente cómo hacer este paso que nos estás comentando también. Okay. La información completa aquí está. Ustedes no van a batallar absolutamente nada. Aquí les decimos todo tal cual, paso por paso. Y bueno, pues si se le pasa la fecha y no puede y quiere recuperarla, bueno, pues aquí también le decimos cómo recuperarla.
1: Fíjate, bien interesante, porque hay muchas personas que tienen la duda o que dicen, oye, es que mi celular ya no me está dejando descargar ciertas aplicaciones que están vinculadas con mi línea telefónica, pero realmente no tienen en cuenta que existe este calendario. Ya hay una fecha límite para registrar tu número de celular. Si tu número termina con tal número, con el 1, con el 0, con el 2 o con el 3, ya hay una especie de calendarización. Bueno, métase a nuestro portal y ahí viene el calendario con la terminación de su número telefónico, lo identifica y así ya se va a dar cuenta. Además, paso a paso le estamos diciendo cómo registre o vincule su número telefónico. ¿Cómo encontramos la nota, Alejandro?
3: Facilísimo, se van a ir al portal mbsnoticias.com, /león, aquí en la sección de tendencias. Aquí está esta nota, Carlos, que fíjate, lo voy a decir como dice. Dice, tu línea telefónica está en riesgo, esto es lo que tienes que hacer. Ustedes le dan clic y listo. Aquí les dejamos justamente el calendario para que ustedes vayan midiendo ahí más o menos cuándo les toca, cuándo tienen que hacer este movimiento. Pero también déjenme decirles que, bueno, la comisión también pues recomienda realizar este trámite justamente antes de la fecha límite correspondiente al último dígito de su número. Es decir, si su número termina en cero, como ya lo decíamos, bueno, pues usted tiene como fecha límite este 15 de agosto. Entonces, ¿qué pasa? Que, bueno, pues se recomienda realizar este paso a unos días antes. Es decir, por ejemplo, pues hoy podría estar haciendo este paso para que no le pase nada.
1: Perfecto, Alejandro, pues muchísimas gracias. Gracias por la información, muy valiosa. Échele un vistazo a nuestro portal mbsnoticias.com, /nuevo-león. Gracias, Alejandro, saludos a todos.
3: Un gusto como siempre, hasta mañana.
1: Hasta el día de mañana, 2:37. Nosotros la pausa, volvemos con temas nacionales.
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8: Muchísimas gracias por continuar con nosotros. Son las 2:42. Maneje con muchísimo cuidado, muchísima precaución. Les sigo acompañando de 2 a 3 con toda la información. Estoy atento de sus mensajes, redes sociales, MBS Noticias Monterrey y en @CarlosCampos_S1. Fíjese que fuerzas federales dieron un fuerte golpe a la delincuencia organizada allá en el estado de Michoacán. Detuvieron a 12 presuntos extorsionadores que operaban en los municipios de Uruapan y también en Siracuarétiro. Los imputados están vinculados a la exigencia ilícita de cuotas. Les cobraban piso a los transportistas, a los productores de aguacate y también a los ganaderos de la región. Entre los detenidos está Cristian Maximiliano N., alias el X1. Él es identificado como uno de los líderes de una célula perteneciente al grupo criminal de los Caballeros Templarios. El operativo se desplegó de manera simultánea mediante la ejecución de 11 órdenes de cateo que estuvieron coordinados por autoridades federales, y estas acciones permitieron neutralizar de forma efectiva, dice la autoridad, a estos objetivos que eran considerados objetivos prioritarios y pues dicen que no hubo margen de que los delincuentes les respondieran. De este tema, también de otros, hoy habló la presidenta de México. Voy contigo, Arturo Montoya, el resumen de la mañanera.
9: Esta mañana en Palacio Nacional, el secretario de la Defensa, Ricardo Trevilla, informó que tras el sismo ocurrido en Colombia, se enviarán a 255 militares para apoyar en las labores de búsqueda. Además, se está preparando enviar medicamentos también para ayudar a las personas afectadas.
10: De inmediato se activó el agrupamiento Cali, así se llama. Ahora es el agrupamiento Cali. Sería un agrupamiento muy similar al que apoyó a Venezuela. Estaría constituido por un general, su grupo de comando, 255 militares que incluyen personal especialistas en rescate, en búsqueda, serían binomios canófilos, personal de sanidad, médicos. Se tiene contemplado trasladar 4 toneladas de medicamentos, 8.4 toneladas de herramienta, equipo de rescate, en fin, y todo lo que requieren para operar ellos.
9: También informó que luego de que Estados Unidos suspendiera la exportación de aguacate desde Michoacán, se instalará un centro regional de fusión de inteligencia para mejorar la coordinación y vigilancia en Uruapan, para de esa manera brindar protección a productores, empacadoras e inspectores.
10: En un primer término, en el establecimiento de un centro regional de fusión de inteligencia en Uruapan, Michoacán. Ahí es donde van a concentrar toda la información. Después se van a dar seguridad a 17 empacadoras con 17 bases de operaciones, es decir, una base de operaciones en cada una de las empacadoras que están ubicadas en Tinguindín, Tocumbo y Peribán. También se va a proporcionar seguridad en las poblaciones en donde se ubica la mayor cantidad de la gente que se dedica a la producción de aguacate. Estamos hablando de alrededor de 870 efectivos.
9: Por su parte, el secretario de Seguridad y Protección Ciudadana, Omar García Harfuch, informó que tras la implementación del Plan Michoacán, se ha logrado la detención de más de 900 personas por su presunta participación en actos de extorsión cometidos contra los sectores productivos.
5: Estas acciones tienen especial atención en productores de aguacate y limón, empacadoras, comerciantes y empresarios. El objetivo es reducir la capacidad de los grupos delictivos para extorsionar, agredir, reclutar jóvenes, controlar territorios y afectar las actividades económicas de las que dependen miles de familias. A la fecha, han sido detenidas 950 personas mediante esta estrategia. Como resultado de este trabajo coordinado, se han realizado operaciones contra objetivos prioritarios que hemos anunciado aquí, operadores regionales y generadores de violencia relacionados con homicidios, extorsiones, secuestros, narcomenudeo y privación ilegal de la libertad.
9: Asimismo, informó que en el caso de la periodista Roxana Guzmán, quien fue plagiada y posteriormente encontrada sin vida en el estado de Veracruz, las autoridades detuvieron al presunto coordinador operativo y afirmó que aún siguen las investigaciones por este lamentable hecho.
5: En Minatitlán, Veracruz, la Secretaría de Marina, en coordinación con la Defensa Nacional, Fiscalía General de la República y autoridades estatales, detuvieron a Sergio N., alias El Búho, identificado como coordinador operativo de un grupo delictivo, quien está relacionado con el homicidio de la periodista Roxana Guzmán. Durante el cateo también se aseguraron armas de fuego, cargadores, cartuchos y otros indicios, así como equipo de comunicación. Esta detención es resultado del seguimiento y de los trabajos de inteligencia e investigación realizados para esclarecer este lamentable crimen y detener a todos los responsables. Con esta acción suman 9 personas detenidas.
9: Para MBS Noticias, Arturo Montoya.
8: Gracias, Arturo. Muy buenas tardes. Esta mañana la presidenta de México, Claudia Sheinbaum, informó que luego de que le solicitaran pruebas a Estados Unidos para este proceso de extradición del gobernador de Sinaloa con licencia, Rubén Rocha Moya, pues todavía no se ha brindado la información necesaria para poder proceder aquí en el país en contra de este mandatario estatal, que ya lo veíamos ahí, pues nada mortificado, ¿no? Ahí echándose un buen baile en una reunión, aparentemente entre amigos y familiares, echándose ahí una carnita asada. Como recordará, Rocha Moya y otros 9 funcionarios vinculados a Morena fueron señalados por Estados Unidos de tener presuntos vínculos con el narcotráfico, con grupos delictivos. Sheinbaum dijo que él solicitó la licencia para separarse del cargo mientras se llevaban a cabo las investigaciones correspondientes, pero para que pueda haber averiguaciones e investigaciones, pues dice, se necesitan pruebas, quiere pruebas por parte de los Estados Unidos. Esto fue lo que dijo la presidenta.
11: No han enviado la información de detención urgente para extradición, no han enviado ninguna información. No, pues es una decisión de él, de mientras siga este proceso, pues mantenerse. Así lo dijo él en el momento en que salió de su puesto. Dijo, no quiero poner en duda la gobernabilidad de Sinaloa, ni mucho menos, prefiero dejar el puesto en lo que continúa esta investigación.
8: Fíjese que fue difundido un audio recientemente que muestra un presunto intento de extorsión por 550 mil pesos a la familia de Gabriel Zapata, a cambio de retirar una denuncia por presunta violación en contra de esta jovencita que lamentablemente falleció, Dafne Zapata. La grabación habría sido realizada entre finales de 2019 y principios de 2020. En el audio, la abuela paterna de la menor reclama a la representación legal de Alejandra Quintos por la supuesta exigencia económica, mientras Gabriel Zapata se encontraba en prisión preventiva. Quintos rechazó declarar sobre la autenticidad de esta grabación. El abogado defensor Osmar Enrique Fuentes dijo que no puede confirmar si el audio difundido corresponde al que forma parte de la investigación. Esta acusación contra Zapata volvió a la discusión pública después de la muerte de su hija Dafne, de 13 años de edad, ocurrida el pasado 16 de julio allá en Ciudad Madero. Pues muy lamentables ambos temas. Y pues vamos a esperar a ver qué determinan las autoridades correspondientes acerca de la difusión de este audio en donde supuestamente se le están exigiendo $550,000 al padre de Dafne a cambio, pues, de que se retire la denuncia. Es decir, dame este dinero y de lo contrario, pues no retiro esta denuncia en tu contra. A ver qué sucede en este tema. La dirigente nacional de Morena, Ariadna Montiel, descartó que las actividades que ha tenido Andrés Manuel López Beltrán, Andy, para los no cuates, y otros militantes del partido incurran en actos anticipados de campaña. Y esto lo mencionó luego de que en últimos días se les haya visto recorriendo diferentes puntos del país, sobre todo en el estado de Tabasco. Montiel dijo que ese tipo de acciones, pues no son pues actos anticipados de campaña, dice la dirigente nacional de Morena, sino que más bien corresponden, dice ella, a las tareas del mismo partido para estar cerca de la gente. Así lo comentó.
12: Nosotros desde meses atrás venimos informando justo la actividad que vamos haciendo, los motivos de nuestra responsabilidad, las tareas que les dejamos a los compañeros de hacer las asambleas, de informar, de entregar el periódico, ¿no? Aquí cada 8 días informamos cómo vamos con las asambleas informativas. Dijimos que esto pasa desde que la presidenta hizo este llamado a hacer informar al pueblo de México sobre la defensa de la soberanía nacional, que ella hizo este llamado el 31 de mayo. Nosotros en Morena lo tomamos como propio y desde entonces estamos haciendo estas asambleas.
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8: Son ya las 2 de la tarde con 52 minutos. Efectivamente, información internacional, noticias del mundo. La cifra de víctimas mortales luego del devastador terremoto magnitud 7.4 registrado en el oeste de Colombia ascendió a 169 personas que lamentablemente han fallecido. Los heridos ya superan los 600. Esto de acuerdo con el más reciente balance presentado por la Asociación de Alcaldes. La ciudad que más ha sido golpeada por la tragedia son Cali, también Pereira, Manizales y Quibdó, donde las autoridades locales reportan la caída de al menos 165 edificaciones debido a la violencia de este movimiento telúrico. La severidad del evento también obligó a la suspensión de operaciones y revisión de seguridad en diversos aeropuertos, identificándose a la ciudad de Pereira como una de las zonas con más afectaciones en cuanto a la infraestructura. 2:53.
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33: Muchas gracias. ¿Qué tal? ¿Cómo están? Buenas tardes. Vámonos con los deportes. Hoy Tigres busca a las 8 de la noche en el Estadio Universitario hacer lo propio, que es ganarle al Vancouver, a los Whitecaps, por el mayor marcador posible para esperar una combinación de resultados y que alguno de los cuatro líderes de la tabla caiga en su partido para que Tigres llegue así a 7 puntos y acceda a la siguiente ronda de la Leagues Cup. Por otro lado, los Rayados tienen juego hasta el día de mañana y podrían llegar ya sabiendo si tienen o no aspiraciones de avanzar a la siguiente fase. Matías Almeida dijo que no olvida el arbitraje del primer partido y aseguró que si sus Rayados quedan eliminados, le daría mucha bronca o mucho coraje. Este término lo usan los argentinos para expresar que le daría coraje. Hay que recordar que Rayados perdió 2-1 ante Orlando City y el árbitro mexicano Doray Escobedo fue el encargado de impartir justicia. Se le anularon 3 goles a Rayados por 3 fuera de lugar. Los marcó la computadora, pero aún así Almeida lo señala como pues un tema que les afectó, además de un penal que para Almeida fue rigorista y que terminó ampliando la ventaja 2-0 para una conclusión de partido 2-1. Veremos si se dan los resultados propios y las combinaciones necesarias para avanzar. Tanto Tigres como Rayados podrían hacerlo ambos, pero no solo tienen que ganar, sino que dependen de otros resultados. Genaro Gattuso, el técnico de la Lazio, aseguró que a sus equipos solo llegan jugadores que quieren estar ahí. Esto luego de que el delantero mexicano Santiago Jiménez negocia y está más cerca de llegar al Porto que al club italiano. Dijo que en su equipo deben ir jugadores que tengan ganas y que a él pues no le gusta, que no está acostumbrado a convencer a los jugadores. Dijo que en el fútbol no se puede prometer nada, que si uno tiene ganas debe ir, ponerse el casco en sentido figurado y trabajar para ganarse un lugar. El Bebote saldría del Milán luego de batallar con las lesiones y jugar poco, y tiene entre sus ofertas al Porto, al Fenerbahce y al Lazio como opciones, siendo los dragones del Porto los que más encaminados están a su fichaje. Pues ahí está, pero no ha dado el kilo, no ha dado el 100% Santi Jiménez como para ganarse una titularidad indiscutible, y tampoco la logró tener en la selección mexicana. Esto es lo que tenemos en los deportes. Muchas gracias. Buenas tardes.
8: Gracias, Toño. Buenas tardes. Gracias por la información deportiva. Ya nos vamos. A nombre de todo el equipo, Gilberto Salas en la producción, Roberto Monsiváis en los controles, Arturo Montoya en la redacción. Yo soy Carlos Campos Silva. Un favor, cuídese mucho. Mañana puntuales, como siempre, de 2 a 3, con toda la información. Hasta pronto.
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no me oigo, no me oigo. Ah, acá está. Se llama Bailando Galao. El gigante de América. ¡Brum! Se llama Bailando Galao. Y le mando saludos para todos los que saben cómo se baila jalao. Si tú sabes bailar jalao, es que tienes más de 45 años. ¿Eh? No hay de otra, no hay de otra. Tienes más de 45 años, ya sabes cuando va a llover, porque las rodillas te empiezan a doler. ¡Ay, ay, ay! Ya sabes que si andas chueco, con el calzón de tu mujer, se te quita. Se te quita. Y si estás solo, si no tienes mujer, pues pídeselo a un compadre. ¡Vámonos bailando galao! ¡Va en contra de! ¡Va en contra de!

0: ¿Quién habla?
1: Habla Recta, habla Mayra Recta.
0: ¿Qué onda, Mayra? ¿Cómo andas?
1: Bien, bien, aquí, escuchándote.
0: Muy bien, mi Mayra, ¿por cuál vas a ir?
1: Voy por la primera Recta.
0: ¿Dónde y... andas, Mayra?
1: Ah, aquí ando trabajando, acá en San Pedro.
0: Ah, bueno, ¿qué onda, mi Mayra?
1: Oye, pues, mándale un saludo, porfa, a Mari, a Nano y a Tonka, que ayer se dio un trancazote y se hizo una alcancía. Que se recupere pronto.
0: ¡Recupérate, mi Tonka!
1: Para el quintazo, para que esté lista.
0: Sí, para que se prepare. Sí, sí se va a hacer, ¿eh?
1: No, perfecta.
0: Sí se va a hacer. Ustedes confían en mí.
1: No, se me hace que tú estás como los alcaldes, puras promesas.
0: No, no, mi amor. Lo que pasa. No estás tú para saberlo ni yo para contarlo, pero antes no me daban chance. Ahora ya tengo.
1: A ver. Fíjate que sí te dije que estás muy desatado. A mí me parece que sí es cierto eso.
0: No, pues.
1: Aunque lo digas en broma.
0: No, no lo estoy diciendo en broma.
1: Y si te veo muy desatado ya. Digo, bueno, pues entonces sí no lo dejaban salir a Recta.
0: Me traían bien juido, mija, bien juido.
1: Bueno, entonces
0: ya está,
1: ya está. Gracias, Recta, saludos.
0: Ándale, un abrazo, cuídate y vámonos.

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0: Vámonos, 110-00-113-110-00925. Línea 1, bueno.
1: ¿Qué onda, Flaco?
0: ¿Qué onda, amigo? ¿Dónde andas ahora o qué?
1: Vamos acá por San Jerónimo.
0: ¿En San Jerónimo? No, ya está, amigo. En las subidas y bajadas de ahí de San Jerónimo, ¿ah?
1: Además, es que tú te acuerdas de algún lugar que estaba por ahí por San Jerónimo, ahí por, ¿cómo le decían? Lago Escondido, creo.
0: Sí, el famoso Lago Escondido. Dicen que todavía ahí está. Nomás que ahí pusieron unos edificios y ya no se puede.
1: Sí,
0: la verdad, como hombre que soy, les digo que sí fui. Yo entré al Lago Escondido porque el Lago Escondido te cobraba 50 pesos, ¿ok? Y la granadera te tumbaba 100, entonces muchas razas decían, no voy a pagar 50, y te pagabas afuera en el mirador, llegaba la granadera, ¿me entiendes? Entonces, pues mejor, ahora, y deja tú, no estoy hablando yo que estabas haciendo cosas obscenas, nomás por estar ahí llegaban y decían, ¿qué ha habido? Pero bueno.
1: Qué bárbaro, Flaco. No, algo te has de acordar.
0: No, sí alcancé a ir ahí yo. No, estaba muy huerquío. Lo que pasa es que yo desde muy niño manejo. Yo manejo desde los 13 años, si es verdad. Mi primer camioneta que manejé fue una Chevrolet Pick-up estándar. Ahí en la tortillería. No, los cambios de abajo. En una tortillería que no había chofer. Pero como yo nomás de estarlo viendo, y no, así puedo. Y de ahí me lo dije. Esa fue la primera vez.
1: Y se acabaron esos buenos tiempos.
0: Pero espérame, y luego me puse a ayudarle un vato de Telmex. Espero que no me esté oyendo. Oye, y el vato, cuando se trepó, pues dejó las llaves puestas en el carro y lo agarré. Nomás le di la vuelta ahí, porque estaba en una esquina ancha, en Mil Cumbres y Potosí. Ahí le di la vuelta. No, hombre, se bajó corriendo. Ya no me volvió a hablar. Pero fue cuando descubrí, dije, ya sé manejar. Ya se maneja.
1: Vamos por la 2, Flaco.
0: Vámonos, sobre morro, vámonos, gana Bobby Pulido. Ya son las 3:28. El tema del día de hoy va a ser: ¿cuándo te diste cuenta que ya sabías manejar, pero no un carro, sino tu vida? ¿Cuándo te diste cuenta? Porque si todavía eres de papá, dame, mamá, dame. No, pues no. Que tú solo, sin necesidad de... Porque mucha raza dice, me voy a independizar. Y los papá, me paga la luz.
2: Mamá,
0: me da comida en los Tupperware para llevarlas de allá, las calienta. No. Si se va a salir, sálgase, mija. Para que vean lo que cuesta la vida. Dele, quiere andar sola, ándele pa que vea, jálele, mija, jálele, para que vea cuánto cuesta la gasolina. Y falta el mecánico, porque oye, los mecánicos ahora cobran bien caro, ¿verdad? Mejor el tema va a ser, ¿cuál es el mecánico que cobra bien caro? Quemen a su mecánico de planta, vámonos.

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0: tardes, ya son las 3:42. Se encuentra aquí en cabina el espectáculo del Divo Vive, ¿verdad?
1: Es correcto, el Divo Vive. Es un homenaje tributo a Juan Gabriel.
0: ¿Cuándo va a ser?
1: Va a ser el 29 de agosto, el 29 de agosto a las 7 de la noche en el Auditorio Luis Elizondo.
0: En el Luis Elizondo. Todavía hay boletos, ¿verdad?
1: Sí, los boletos ya están a la venta directamente en Arema. Por sí, ahí pueden acceder a esos boletos. Y también tenemos sorpresas. Tenemos aquí unas 5 cortesías dobles. Ahorita vemos de qué manera lo podemos hacer.
0: Eso es lo que más nos gusta.
2: Por supuesto.
0: Más a los regios. Oye, Carlito, bueno, vamos a hablar de lo que va a haber. Porque estoy viendo que va a haber bailarines.
1: Sí, va a ser una escena con más de 50 personas en la escenografía, entre músicos, bailarines, acróbatas, va a haber incluso mariachi, banda sinaloense, que precisamente estos puntos nos diferencian a los otros tipos de homenajes que hay que Juan Gabriel. Hay también algo muy importante que aclarar, no somos unos imitadores, no vamos a imitar la voz de Juan Gabriel, va a ser un homenaje formal, y no solamente a las canciones que él canta, sino a toda su trayectoria musical. ¿Qué quiere decir esto? Las canciones que él compuso, pero que cantaba, por ejemplo, Rocío Dúrcal, Juana Gabriel.
0: Isabel Pantoja también.
1: Exacto,
0: ¿verdad?
1: Sí, ¿verdad? Claro.
0: Oye, y estoy viendo que va a haber orquesta.
1: Sí, orquesta.
0: También va a haber orquesta.
2: Orquesta en vivo, 100%.
0: ¿Y dónde va a caber tanta gente?
2: Pues en el Auditorio Luis Elizondo, y ahí los vamos a esperar, porque además, déjame decirte que es una historia también la que vamos a contar.
0: Sí.
2: Habrá drama. Habrá actuación. Sí. Iremos contando esta historia a través de la obra musical de Juan Gabriel.
0: Hay una pregunta que les quiero hacer.
2: ¿Dinos?
0: ¿Va dirigido a gente chavos como yo?
2: Claro.
0: ¿Gente adulta o para toda la familia? Aguas con la respuesta, porque si decimos toda la familia, quiere decir que pueden ir niños de 12, 13 años, sí, o pura gente grande, la verdad.
3: Pues yo diría que es un espectáculo que de hecho sí está dirigido a toda la familia, sí, tal y como te estábamos platicando pues ahorita, es un espectáculo bastante completo, hay baile, hay acrobacia, hay música en vivo, hay canto en vivo, entonces creo que es una oportunidad muy padre para que los jóvenes que no conocen tanto a Juan Gabriel, que no crecieron escuchando la música, pues tengan la oportunidad de conectar con estas canciones, que aparte junto con toda la historia que vamos a contar, pues va a dar para que junto con la narrativa y todo eso, les lleguen muchísimos más hasta a las nuevas generaciones, y claro, también está para toda la gente que vive del recuerdo, ¿no? Para todos los que quieren recordar esa vez que fueron a ver al Divo en vivo cuando pues todavía vivía.
0: Sí.
3: Para los que quieren recordar los tiempos de gloria de la música del Divo de Juárez, también es un espectáculo para ellos. Entonces, pues cualquier persona que sea fan o no sea fan de Juan Gabriel es más que bienvenida en el show.
0: Y aparte hay una cosa, la nueva generación ya conoce a Juan Gabriel por todo lo que han sacado de él acá en Netflix y todas sus historias y todo eso, porque sí, hablar de Juan Gabriel es hablar de ahora sí que el mejor cantante que ha tenido México, pero yo me quedé muy asustado de que dicen que no sabía tocar ni un instrumento y el vato hizo y deshizo con la música lo que nadie, pues, digo, así como me ven chavo y todo, a mí me tocó esa época de José José, Camilo VI, Emanuel, Napoleón, y sale Juan Gabriel despuesito de ellos con lo mismo pero diferente, ¿me entiendes? O sea, con la música diferente y todo, y aquí nos tienen todavía cantando el Noa Noa, el Noa Noa. ¿Y qué rolas de vamos a poder escuchar? Pero mencióname nombres.
4: Desde La Frontera, desde Bésame hasta Abrázame Muy Fuerte, hasta.
0: ¿A poco le dices Bésame?
4: Sí,
0: de veras.
4: Para que veas,
0: Aquí
4: tenemos a Diego que.
0: Ah, sí. Pensé que era el que iba a besar. No.
3: ¿Qué pasa?
0: Es el que va a cantar.
3: Sí, claro.
0: Sí. No, es que yo me imagino como me dijiste que iba a haber bailarines. Dije, mejor uno va a estar cantando y otro se va a estar besando ahí, ¿no?
3: Es para toda la familia, el show. Sí. Es para toda la familia.
1: Todo puede pasar. Tienen que ir para ver qué es lo que va a pasar.
3: Exacto.
0: Oye, y estamos hablando que de 2 horas.
4: Aproximadamente 2 horas, sí.
0: 2 horas, sin parar.
4: Sin parar.
0: Sí, o tiran rollo.
1: No,
0: ahí.
1: O sea, sí va a haber un intermedio, obviamente, como cualquier obra musical, porque justo es como una combinación. O sea, no es ni un concierto 100% musical, ni es tampoco una obra de teatro. Es como justo una combinación de ambas. Por eso eso va a ser muy atractivo para cualquier tipo de gente.
0: Ahora, ¿cómo te llamas tú, viejo? Perdóname.
4: Gonzalo.
0: Gonzalo. ¿Por qué te gusta la música de Juan Gabriel? ¿La cantaba tu mamá, tu papá o qué onda?
4: Mi papá es más musical.
0: ¿Tu papá?
4: Y él fue el que es el, bueno, la casa de quien escuchaba a Juan Gabriel era mi papá. Y a mí me gusta mucho las canciones de Juan Gabriel porque son muy intensas, muy dramáticas, cortavenas, pero a la vez te enamoras, pero a la vez lloras, pero a la vez te ríes, ¿sabes? O sea, es muy variada la música de Juan Gabriel y es justo eso lo que queremos plasmar en este concierto, toda esa variedad que tenía él como cantante, intérprete y compositor.
0: ¿Tú cómo te llamas, amigo?
1: Yo soy Arturo.
0: Arturo, ¿alguna vez tuviste en tus manos un disco de acetato de Juan Gabriel?
1: Fíjate que no. De Juan Gabriel no. Pero sin embargo, en el ámbito musical, digo, incluso cuando yo estudié en Bellas Artes y tengo mis estudios de música, es alguien muy importante. O sea, siempre lo mencionan. O sea, lo mencionan, lo ponen como ejemplo, lo ponen como intérprete de mira cómo lo hace él, así debes de hacerlo. Entonces, la verdad es que te acompaña, si estás en la carrera artística, te acompaña Juan Gabriel.
0: O sea, ¿tú vienes de familia de lana o no?
1: No. ¿Eh? Vengo de familia de músicos.
0: De familia de músicos.
1: Correcto.
0: Pero si había discos ahí en tu casa, o
1: sea, sí,
0: o
1: claro.
0: Eres demasiado pequeño. Es que, no sé, a lo mejor es veintón, no sé.
1: Sí, no. Yo soy treintón. Pero sí, o sea, mi familia era de músicos. Normalmente a mi familia le gustaba justamente el tema más como ahorita mencionaste, Camilo Sesto y todo ese tipo de cosas. Pero cuando llegaba el momento de Juan Gabriel, era como que, mira, mijo, este es Juan Gabriel y esta es la voz. Y él sí es mexicano, porque antes no había como que tantos, ¿verdad? Entonces era como que Juan Gabriel es el mexicano y fíjate cómo lo hace. Entonces ahí viene también toda esta escuela que tenemos de él, ¿verdad?
0: ¿Y tú cómo te llamas, mija?
2: Yo soy Gladys Gallegos.
0: Gladys, la única mujer del equipo.
2: Por lo pronto en esto de las entrevistas en este momento sí, pero no soy la única mujer en el show.
0: En el show.
2: Hay otras dos compañeras y grandes amigas cantantes, Marcela y Fanny, que también van a estar cantando temas impresionantes de El Divo de Juárez.
0: Ok, por eso comentaba él que no iban a imitar a Juan Gabriel, sino un homenaje.
2: Es un homenaje con muchísimo respeto para la gran obra musical de Juan Gabriel. Vamos a interpretar temas como Amor Eterno, como Luna, de Ana Gabriel, que muchísima gente no sabe que estas canciones fueron compuestas por Juan Gabriel. Como las cantaba una mujer, pues bueno, piensan de repente
0: ¿Cómo va la de Luna?
2: Es la de Luna.

0: ay, ay. Eso es una adelantadita.
1: Una probadita, sí, una probadita.
0: ¿Y tú, Mico, cómo te llamas?
2: Yo me llamo Diego Castillo.
0: Diego Castillo.
2: Así es.
0: Mi Diego, ¿tú cómo, por qué te gustó Juan Gabriel, la verdad?
2: Pues la verdad yo no lo conocía mucho.
0: Sí.
2: O sea, yo tengo 20 años, estoy sí. chiquillo. No es un artista con el que yo creciera sí. escuchándolo. Sí. Pero mis papás, mi mamá, mi papá, sí. mis abuelos, todos ellos sí. Súper sí. fanáticos de Juan Gabriel de toda la vida. Entonces siempre en todas las fiestas familiares, en todas las reuniones, en todo. Pues como dice también Arturo, uno cuando se empieza a interesar por la música, cuando le empieza a interesar el canto, luego se lo ponen de referente. Entonces sí, no tardé mucho en topármelo y me dijeron de, mira, mijo, de, a ver, cántate una de Juan Gabriel y chécate sí. estas canciones, a ver si te gustan y así.
0: Déjenme decirles que aquí Juan Gabriel a Monterrey venía a un lugar que es el Palenque, ahora tiene otro nombre, el Domo Care, y él se ponía en el redondera arriba donde ponen las bebidas y ahí le daba la vuelta, pero bailando el vato, bailando. O sea, ustedes se van a subir a las sillas a bailar, ¿quién de los cuatro? Porque voy a ir para tomar foto a ver si sí o si no. ¿Eh?
3: Prácticamente no todos. O sea, la verdad, ¿sí? Casi sí. todos.
4: Probablemente no en la silla, pero sí.
3: Probablemente no en una silla, pero sí va a haber justo mucho desniveles. Es algo muy difícil de explicar con palabras y lo van a tener que ver en vivo, pero sí es un show espectacular.
0: Ok, esto va a suceder el próximo 29 de agosto, ¿es sábado?
3: Es sábado, así que no hay excusa.
0: A las 7, Auditorio Luis Elizondo, el que está aquí en el Tec, ¿verdad?
3: En el Tec.
0: Así es. Sí, ¿verdad? Es una sola función, los boletos sí. los vamos a poder conseguir
3: en Arema. En Arema Tickets.
0: Y ahí en las taquillas, ¿no?
3: En las taquillas también.
0: En las taquillas de ahí del auditorio. Luis Elizondo es el que está ahí un aladito de la prepa del tecnológico. Ahí para que vayan, todavía hay boletos. Es todo un espectáculo. Una superproducción con orquesta, mariachi, banda. ¿Qué es banda?
1: Banda
0: sinaloense.
2: Sinaloense.
0: Sí, ok. Es que aquí en los regios también la banda le llamamos a la banda bodera y esas cosas, ¿verdad? Sí.
3: Bueno, y justamente tocas un punto muy importante porque sí. algo muy importante de este show es que es hecho por regios. O sea, es talento regio para el público
0: ¿ustedes
3: regio.
0: Son de aquí?
2: ¿Puro talento regio?
0: Ah, yo le estoy hablando como si parecen extranjeros.
3: No. No, todos somos de aquí. De hecho, la producción, la producción principal es de Rino Producciones, que es precisamente una empresa dedicada a eventos sociales. Sí, sí. Y esto es lo que vamos a hacer para el tema de Juan Gabriel, excelente. Que se ha hecho por regios.
0: ¿Y han hecho teatro musical?
3: Hemos hecho mucho teatro musical, hemos trabajado en eventos. Juan Gabriel es nuestro primer proyecto como Juan Gabriel, pero promete bastante. Tenemos bastante inversión personal para que sea un show realmente impresionante.
0: Hablando de cantantes, ¿qué son? ¿Siete?
5: Somos
3: cantantes. Siete cantantes.
5: Sí, así es.
3: Correcto.
0: O sea, ustedes cuatro y tres niñas más.
5: Dos niñas más y un niño.
0: Sí, ok, muy bien. Y aparte, como les comenté ahorita, pues orquesta, banda y de todo. La verdad, a lo que estoy escuchando ya me dieron ganas de ir.
3: Claro, aquí te esperamos.
0: Ahí los esperamos. Lleve a su abuelita, lleve a su mamá, lleve a la suegra o al suegro.
5: Claro.
0: Sí, para
5: sus hijos también.
0: Sí, para que queden bien, para que queden bien. Y los que son parejitas como tú, Katy, lleva a tu novio. Los boletos no están caros y es garantía.
3: Oye, y tenemos las cortesías también.
0: Ay, aparte las vamos a regalar las cortesías de volada, Roberto, ¿se puede? Con llamada. La primera llamada que entre y me diga tres canciones de Juan Gabriel que no utilicen la letra A.
2: Okay.
0: Me la bañé. Okay. No, pero más tres canciones de Juan Gabriel.
4: Yo le doy una pista, si quieres.
0: El que diga. No, todos tienen la A, ¿no?
5: Ya está.
0: Échale, dice.
6: Bueno, buenas tardes, recta.
0: Échame tres canciones de Juan Gabriel.
6: El Noa, Amor Eterno y No Tengo Dinero.
0: No, pero no vas a necesitar dinero, te vamos a dar los boletos.
6: No, pues por eso hablo, porque pues no tengo dinero para ir.
0: ¿A ti también te dejaron o qué?
6: No, ¿cómo crees?
0: Oye, ¿cómo te llamas, mijo?
6: Jaime Hernández.
0: Jaime Hernández, ya así está. Jaime. Es. ¿Me mandas WhatsApp con tu nombre, por favor, Jaime?
6: Perfecto.
0: Órale, Jaime Hernández ya se ganó su par de boletos. Échame la siguiente llamada. Tres rolas de Juan Gabriel que no se repitan las que acaban de decir y bájale a tu radio. Échale, aquí te escucho.
6: Yo soy la Pau.
0: No, cuélgale ese, no, ni se la sabe. Por andarlo rebanando. Estamos hablando en serio, pues ¿qué tiene? Hombre, se la bañó. Se la bañó este. Tres canciones de Juan Gabriel me van a decir y se van a ganar el par de boletos para estar este 29 de agosto aquí en el Auditorio Luis Elizondo. Para la raza que nunca ha entrado, está bien grande el auditorio. Ya he ido yo dos, tres veces ahí a ver obras musicales y la verdad está muy, muy grande y está muy chido. Y es un lugar que donde te sientes vas a poder ver bien. No, o sea que no hay punto muerto que te vaya a estorbar algo, no. ¿Dónde te sientes? Échale. Bueno. Eran suyos y los dejó ir. Vámonos, boletos para el próximo 29 en el Auditorio Luis Elizondo. Viene. Échale. Bueno. ¿Qué pasó, Roberto? O me los llevo y los vendo yo, amigo. ¿Qué?
4: O yo te digo tres y me das uno.
0: Viene. ¿Otro? Dice.
7: La tuya.
0: Échale, mijo. Tres rolas de Juan Gabriel para que vayas.
7: A ver, Amor Eterno.
0: Ya la dijeron esa.
2: Ya la dijeron.
0: Tienes que decir otra.
7: Bueno, ya no sé que tú te vas.
0: Ándale.
7: Si quieres.
0: Ándale.
7: Y otra sería.
0: ¿Cuál?
7: En esta primavera.
0: Ándale. Oye, nomás la cara tienes, mijo. ¿Cómo te llamas, Carlos? ¿Qué?
7: Carlos Alberto.
0: Bueno, Carlos Alberto, me mandas el WhatsApp, por favor.
7: Órale, ya está, gracias.
0: Órale, échale la última llamada, viene. Dos boletos más. Tres rolas, viene.
8: En la frontera, inocente, pobre amiga. Y amiga mía.
1: Muy bien.
0: No, amiga mía, no. Sí, inocente, pobre amiga mía, no sabe que va a sufrir. Dile a ese que hoy te. Es así.
8: Y la farsante, la de San Nicolás.
0: Dale. La farsa. ¿Cómo te llamas, Braulio? ¿Qué?
8: Francisco.
0: ¿Qué más?
8: Treviño.
0: No, hombre, la verdad.
8: De Luna.
0: Braulio Luna. Ya está, ya te ganaste tus tres boletos. Y ya para el último, la mejor rola para ti de Juan Gabriel.
4: Abrázame muy fuerte.
0: Y te la bañaste, tienes toda la razón. ¿Tú, mijo?
3: A mí me gustan las prendidas, me gusta más Noa Noa.
0: ¿A ti, mija?
1: Para mí, Amor Eterno.
0: Sí, la más cara.
1: Sí, carísima.
0: La más cara.
2: Mi rola favorita es Bésame.
0: Bésame, sí. Por lo difícil de cantarla, ¿verdad?
2: Sí, tiene su gradito de complejidad. Sí, está muy rápida, pero está muy divertida. Muy divertida de cantar, de interpretar.
0: Bésame.
2: Dame solo un beso. Dame solo un beso tuyo, deja a un lado el orgullo que no deja que te acerques un poquito a mí.
0: Ya está, muchachos, pues muchas gracias, mucha suerte. Próximo 29 de agosto, Auditorio Luis Elizondo. ¿Qué falta? ¿Hay redes? ¿Hay algo, no? Sí, nomás, sí. Okay, échele. Sí.
1: En redes sociales nos encuentran como El Divo Vive. El Divo Vive. Y también, pues, como Banda Rino Producciones, también nos pueden buscar. Y ahí está toda la información de este gran show.
0: Ya está, muchachos. Pues primero Dios, ahí me echo la vuelta para ir a ver, porque a mí me gusta mucho ir a criticar.
3: Excelente. Sí. Muy bien.
1: Ahí te esperamos.
3: Sí, no. Ahí te paso al backstage para que estés ahí conmigo.
0: No. Voy a criticar las palomitas, el refresco. Que tenga hielo y esas cosas.
1: Sí.
0: Okay. Ya está, muchachos, mucha suerte.
1: Gracias.
0: Ya lo saben, 29 de agosto aquí en Monterrey, en el Auditorio Luis Elizondo. El Divo Vive.

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0: 10 de la mañana con 15 minutos. Ah, no, ya no. 4 de la tarde con 16 minutos. ¿Cuál va a ser el tema siempre de todos los que dije que ya se me olvidó, hombre? Ya estoy grande. ¿Cuál era el tema? A ver qué dice la gente. A ver, échale. Échale los WhatsApp. También empezamos y hay un montón de WhatsApp ahí. A ver, échale. ¿Qué dice la raza? Deja que se carguen. Oye, raza, lo que sí les quiero decir a todos es que este fin de semana amenaza con volver a llover. Así que, para que se vayan preparando, y mis amigos, colegas que nos dedicamos al audio, al sonido y todo eso, pues hay que prepararnos con un montón de lonas, porque mucha raza no sabe que cuando se moja el equipo... No. Una bocinita que se moje, que se queme, ya bailaste las camadas. Lo que cobraste ya se fue ahí. Y te hablo de una bocina, ¿no? Cuando se queman las luces, cada efecto cuesta una lana. Y otros ya no son reparables, ya no te conviene, porque pues te conviene pues mejor comprar uno nuevo que repararlo. Pero bueno, vámonos, 4:17. Échale el WhatsApp. ¿Por qué? ¿Por qué no está jalando, mijo? ¿A qué le movieron? Vamos. ¡Ay! Ya me van a poner a trabajar doble, hombre. A ver, ahí te va. ¡Ah!
1: Dice. ¡Ey, Musqui, Chicharo! Buenas tardes.
0: ¿Qué pasó? Pues es que esos son de las... Ah, acá está. Parece nuevo, Treviño. Ah, este me mandó el agua escondido. Pues sí voy a ir, ¿no? ¡Ah, raza! Esos son amigos que quieren hacer... Buenas tardes, acabo de hablar para un pase doble. Mi nombre es Jaime Gerardo. Sí, es el que ganó. Ahorita te va a escribir... Jackie o Vicky. Carlos Alberto González Guerrero también fue el otro que ganó. Dice, buenos días. Ah, no, ese no es mío. Buenas tardes. ¿Qué más dice? Recta. ¿Por qué? No, no te equivoques, mijo, no me dejaron. Ok, ya está libre el WhatsApp. Espérame. Ahí está. Es que como no hay esponjita aquí en el mouse y pues el muchacho ya está grande. Espérenme, raza, ahí está.
2: ¿Qué onda, Blaquillo? Mira, pues yo creo con respecto al tema de hoy, de ayer y de todos los días, yo creo que al final de cuentas tú te vas a venir quedando con el techo. Pues le gusta ser bonita pareja total. Los dos solteros, los dos dejados. Ingueso.
0: Compadre, pero Quecho está bien feo, no seas malo. ¿Por qué me pones a Quecho? Ah, raza. Ah, raza. A ver. Ahorita que estoy aquí. Espérate.
2: Lo importante es lo que lleva adentro el Quecho.
0: ¡Ey, ey, ey! Ya no le dejaron nada, mi compadre.
1: Recta. Oye, hace días cumpliste años. ¿Cuántos años cumpliste? Por aquí yo.
0: Espérame, pero ese no es el tema, mijo. Ese no es el tema. Dijimos que íbamos a traer un tema. Nomás que me confío en Roberto Monsiváis. Y ahí están las... Ay, Diosito Santo. Ahí están las consecuencias.
2: Echa, ¿qué es más probable? ¿Que le gane al Julio Montes un chino o no? ¿Qué onda, Flaquillo? Mira, pues yo creo con respecto al tema de hoy, de ayer y de todos los días, lo importante es lo que lleva adentro el Quecho. Tiene bonito color, tiene color cartón.
0: Color cartón. Bueno, vámonos con música, porque ya se nos fueron las cabras del tema del día de hoy. Me da bastante coraje que confío en Roberto Monsiváis y se le olvidó. Y se lo dije. Y todo por estar viendo a las muchachas que venían con los divos. Pues qué hijuele. Oye, saludos a la raza que usa el postre. Yo pensé que ya no se usaba el postre. Y veo que mucha raza come y necesita algo de azúcar. Y ahí está la bronca. En ese pedacito de azúcar que te metes. Ese, ahí está. Roberto, con chorras de galletas. Pero pues bueno, espero que no nos enfermemos. Vámonos con música, estamos a través de la mejor FM 92.5, son las 4:22. ¡Ánimo, Monterrey!

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1: El otro WhatsApp.
2: Buenas tardes, mi capi.
1: Buenas tardes, mijo.
2: ¿Por qué te da vergüenza decir la edad? Si ya estamos viejos, ya estamos viejos.
1: No, pero
2: no te dé vergüenza.
1: Tú estás viejo, yo no estoy viejo. A mí no me da vergüenza. Yo no estoy viejo.
3: Buenas tardes, recta. Ayer vi a Michelle, hace años que no la veía. Esa sí te queda. Ahí luego, luego, recta.
1: ¿Cuál Michelle? ¿Cuál Michelle? ¿La de Proyecto C? Se me ha que estás enamorado de
4: pareja.
1: Échale, échale.
4: Hacen bonita pareja.
1: No dijo quién. Échale. Échale.
5: ¿Para qué? Pues, ¿qué despapaya trae, recta? Que no se escuchas. Todo silencio. Vaya, hombre.
1: No, es que estaba moviendo yo la computadora porque la computadora donde está Roberto se descompuso, se desfiguró. Entonces yo tengo una copia aquí enfrente y es el que está moviendo, pero no, hombre, el mouse no tiene la esponjita y yo me desespero. ¡Échale, vámonos!
2: Capi, si estás buscando pareja, la que te queda muy bien es Lin May.
1: Por la edad, mendigo, mendigo. Échale. A lo mejor estaba diciendo que tú, Roberto. Y yo tirándole, a lo mejor estaba diciendo que te queda a ti, porque Roberto Mosibáis también anda solío con las estrellas. Anda solío con las. No, yo ahorita estoy muy bien así solo, raza. La verdad, ahorita no ando buscando pareja. Ahorita estoy aprovechando más a mis huercos, porque ya ven que crecen de volada estos y luego se van y uno no los aprovechó y ese tipo de cosas. Pero bueno, vámonos con más música, señoras y señores. Estamos en la mejor FM 92.5, son las 4:37. Trápale, Roberto, y dice... ¡Chale!

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0: voy a esperar a mi amor el Quecho. ¿Qué dice la raza en los WhatsApp? ¿Qué dice la raza?
1: Oye, mi capibara de Temu, Néstor Luber, yo digo que a ti te queda la Lupita TikTok. Yo digo que harías bonita pareja con Lupita TikTok.
0: Ah, hay un stick de ella, te lo mando. De la Lupita. Oye, hoy no había tema y ahora se agarraron buscándome pareja. ¿Quién les dijo que yo ando buscando pareja, hombre? Pues ¿qué tienen?
2: Empresa importante busca urgentemente programador con experiencia.
0: Eso para que veas que
3: Laredo,
0: sí.
3: Mi cuajo.
0: Esos son del cuajo.
4: ¡Súbele que truene! ¡Tony!
0: ¿Qué tienes, hombre?
5: Flaquillo, dile al Quecho que saque los boletos. Que no se los dé a sus novias. Dile que los saque, que los regale, que regale.
0: Oye, sí, Quecho se lo da a puras novias de él, ¿verdad? Puras que andan quedando con él. Anda quedando con él,
6: hombre. Recta, pero así, dejándose de cosas. ¿A poco no extrañas a Perlita? A Piña. Di la verdad, la extrañas porque la extrañas, recta.
0: ¿Qué te digo? La verdad, mijo. La verdad. Pues, fueron 10 años. Claro que por supuesto que se tiene que extrañar, ¿verdad? Claro que se tiene que extrañar. Sería yo un mentiroso si dijera yo que no, ¿verdad? Son 10 años, pero llevo un proceso que ya estoy muy avanzado, gracias a Dios. Nomás ustedes que me la quieren estar recordando. Pero no, yo no le deseo nada mal, ella se fue porque ella trae sus metas, sus objetivos, y cuando tú no eres capaz de complacer con eso que no puedes, pues déjala, ¿verdad? Que eso fue lo que hizo ella, dejarme irse, y pues no pasa nada, es parte de la vida. Y así como hay un millón de pelados, pues hay un millón de mujeres, ¿verdad? Aunque bueno, ahorita estamos más cotizados los hombres porque ya la mayoría se está volteando, entonces los que somos los verdaderos hombres, al paso que vamos, en 2-3 años de mí se acuerdan, va a salir la ley con que se les informa que cada hombre puede tener 2 mujeres. O sea, puedes registrar 2 mujeres. Eso es algo que va a salir, nomás que hay raza, como mi compadre Quecho, que se adelantó a eso.
7: A su tiempo,
0: él le ganó tiempo al tiempo. ¡Ey, ey, ey!
5: ¡Vámonos! Dile que yo también quiero ser su novio. A ver si me regala a mí también.
0: Échale.
3: Perfecto. Parece mi suegra. Tiene 61 y se dice que tiene 50. No, hombre, te la bañas. Recta.
0: Oye, felicidades a tu suegra, qué bueno, así debe de ser, mijo. Es que no es, es la edad que tengas, es cómo te sientas, mijo. Entonces, tú déjala, si ella se cree 50, déjala, qué chido, mijo, qué bueno. Por cierto, pásame su teléfono.
8: Flaco, regálame unos boletos para los 3 amigos, flaco, y me aviento unos.
0: Pues ahí viene Ramón Soto y ese es todo terreno. Ese es todo terreno. No. ¿Cómo se dice? House to rain. How to rain. Ese Quecho. No, hombre, todo lo que se mueve, no, hombre. Échale.
9: Ahí está, Capi. Ya lo dijiste tú. 50 años, solo. Ahí está Belardo Lozanía.
0: Relájense, hombre. Échale. Oye, no hay tema y me trae mi enjuicio todo. Oigan, les digo. Mejor mañana sí voy a poner tema. Ustedes se la bañaron el día de hoy. Pero bueno, ahorita lo voy a dejar con mi compadre Ramón Soto sí trae boletos. Póngale gorro porque sí trae boletos. Ese vato, quién sabe cómo le hace. Bueno, sí sé. Pero no se lo puedo decir. Pero sí trae boletos para el evento ese de los tres amigos. ¿Con qué? A ver, échale, ándale.
9: El día de hoy todo más divertido que cuando pones temas.
0: Pues sí, como nomás me estás tupiendo. Por eso lo estás divirtiendo, échale.
10: Flaco. Cuando invitas a la más guapa de tus bombonas, a Tamara, invítala.
0: Fíjense que precisamente Musqui se acaba de salir hace como 20, 25 minutos de aquí en la cabina, ahorita en los anuncios, y me estaba diciendo eso. Ya ven que ayer metí a Nati. Entonces me dice, deberías de traerte una bombona por semana. Entonces, vamos a estar invitando raza. Déjenme ver a quién invito, pero van a ser jueves. Jueves de invitar a alguien. Y de mujer, ¿verdad? No pelados, ¿para qué? Ándale. Sí, hagan de cuenta, ustedes vayan diciéndome si quieren bombonas o quieren artistas o lo que quieran. Yo la llevo bien, pues con todas. Solteras y casadas, yo la llevo bien con todas. Entonces nomás díganme, esa mera. Ya que si la mujer es muy sangrona, muy apretada, muy... Tirachopo, de esas de que eran humildes y ahora tienen lana y tiran chopo, pues yo les diré, esa no, esa tira chopo. No, vamos a invitar chavas que traigan tema, que la rebanemos chido y así sucesivamente. Y ya saben que los jueves pues invitamos a una chica, ¿eh? O si quieren chico. Si quieren chico, pues tengo que traer a Ramón Soto, porque su última novia me estaba platicando eso. El que entendió, entendió. Échale. Ya nos vamos. ¿Ya? O le pones WhatsApp, tú dime. Ya nos vamos. Con esto me despido con la producción de mi jefe, Oscar Musqués. Ese hombre que todo lo que toca lo convierte en oro. En los controles de Roberto Monsiváis. Se quedan con el Quecho y con toda la programación de La Mejor FM 92.5. Y en pasarela, el chulo.

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0: Oye, soy bien fuerte esto. ¡Qué bárbaro! ¡Qué bárbaro! Oye, recta sí tiene problema de sordera, ¿verdad que sí? Sí, yo creo que sí. Está bien, pero bien saturado esto. Bueno, aquí andamos en el show. Con el que show. A ver. Dale más, más fuerza a mi micrófono. Al micro, la música no, ahí está bien. Bueno, aquí andamos, voy a complacerte. El Quechu Vallenato llegó para complacer en el Quechu. Aquí nomás por La Mejor FM. Ya estamos bien activos y listos para complacerte en este segundo día de la semana. Ya sabes, para hacer buen vallenato a esta hora de la tarde. Sí, señor. Y rápidamente, carnal, de una vez, ¿qué? Entrando con llamada. Bueno.
1: Hello.
0: Hey. Bueno. Ok, bueno.
1: Bueno, producción, no se escucha, producción.
0: ¿Qué onda, carnal?
1: ¿Cómo estás, mejor locutor de toda la área metropolitana? El macizo mayor de toda la raza de mis queridos haitianos, mi querido. ¡Qué hecho vallenato!
0: ¡Ay, güey! ¿Qué onda, güey?
1: Oye, por ahí me están diciendo que ya eres un macizo.
0: ¿Un qué?
1: Que eres un macizo.
0: ¿Qué es un macizo?
1: Chécalo, googlealo.
0: Ahorita voy a ver, espero que no me estés albureando.
1: El macizo mayor de todo Monterrey.
0: Se me da que es algo bueno, es algo bueno. Porque Julio siempre es el chupatruzas. ¿Qué onda, compadre? ¿Cuánto pongo qué?
1: Nada, mi querido Quechu, pues aquí voy en el camión, el 228, Valle Santa María, Pesquería, Nueva York.
0: Un saludo para toda la raza que va escuchando ahí en el 228, hombre.
1: Sí, voy metiendo cambios y es automático.
0: ¡Pasca, hijo! La tinta te quitó lo mañoso, Julio.
1: Oye, y si las manos para no ensuciarlas.
0: Oye, no, ya lo andan cambiando, güey.
1: Monsivay, no se escucha, Monsivay, el retorno, por favor, Monsivay.
0: ¡Ay, güey! ¿Qué retorno? Es un macizi.
1: El macizi, quieres...
0: Ah, sí, dame, no, sácate. No. Él, Julio, es un macizi.
1: El macizi.
0: No, que tú eres, es que dice mi compadre Monsivay que tú eres un macizi haitiano.
1: Haitiano, sí, un haitiano macizi.
0: Pero que tú eres un macizi haitiano, tú, yo no. Que no me conviene, dice, no, que tú no lo aceptes. Oye, güey, ¿cuánto ponemos, mi Julio?
1: Pues ponte algo de los tres amigos, ponte algo de Juan Carlos Centeno, mi amigo el corazón.
0: Bueno, y saludos para quién, ¿o qué?
1: Mándale saludos a las musas y a las que vamos a entrevistar próximamente.
0: Ah, sí, a las musas del... A ver, no, ¿las musas o las amazonas?
1: No, las amazonas.
0: Pues que así cuela.
1: ¡Producción!
0: Nada, en serio, necesitas agarrar un papelito, güey, para que pongas ahí lo que vas a decir. Oye, bueno, solo a las amas.
1: Que nos entrevistemos y que la riegue así, Quechu.
0: No lo dudo.
1: Que así la riegue con los de Ever Vargas.
0: No te digo, hombre. Oye, un saludo para ti, para las chicas estas amazonas, cómo no, que son pues muy reconocidas en Monterrey, de añales, o sea, no es de ahora. Saludos para ellas y para toda la raza que, para todas las agrupaciones regias que están haciendo buen vallenato y cumbia regia también, por supuesto.
1: Sí, porque de aquí están saliendo muchos artistas bien chidotes. Que en paz descanse, mi querido Paco Silva también sale de aquí.
0: Es correcto, compadre. Y oye, saludos para quién más, compadre.
1: Pues especial para la tropa vallenata que nos escuchan, porque ya me incluyo contigo, Quechu.
0: Ok.
1: Voy en el paquete. Ahí está la racita ahí para que vean. A los reyes de los macizis.
0: Compadre, ¿cuál anda vallenateando, qué?
1: Con el rey, ¿qué digo el rey? El ser el Illuminati mayor, el macizi mayor. Quechu vallenato, Quechu, gran Quechu.
0: Este me está siento como que me está acribillando. Ahorita voy a checar exactamente qué significa. Y si es algo que no me hará... ¿Cuánto? ¿Qué? No, güey, ¿cómo lo voy a vetar? ¿Cómo crees? No, 3 semanas. No es posible, no. Vámonos, échale aquí nomás, la mejor.

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0: qué bañados, qué bañados. Aquí andamos en la mejor FM 92.5 y recibiendo las llamaditas, recibiendo los WhatsApp, complaciendo a toda mi gente, porque para eso estamos en el Catch Show, para poner lo mejor del vallenato. Y vamos rápidamente a ver quién está en la 1. Bueno, no, la 2, compadre, la 2. A ver, bueno. Bueno, está bien, le entró el nervio, ¿verdad? Es que muchas veces se pone la gente nerviosa. Ya cuando te entra el nervio ya no hay nada que hacer, ¿verdad? Bueno, bueno, compadre.
1: ¿Qué onda, compadre?
0: Ah, tú sí contestaste, ¿a ti no te entró el nervio o qué no?
1: No, no sé si a ti.
0: No, yo, a mí no, compadre, yo siempre estoy aquí en el micrófono hablándome, yo no, nada de nervios, nada de nervios. Pero veo que a ustedes sí les entra bien fácil el nervio.
2: No, para transformarlo.
0: Compadre, ¿cuál te pongo o qué?
1: ¿Qué onda tú, Quecho? Hay una de Nelson.
0: ¿Cuál?
1: Por querer olvidarte.
0: Y todo por querer olvidarte.
1: Está buena, está buena.
0: ¿Y a quién se la quieres dedicar o qué?
1: No, pues a toda la Rosita de Casablanca.
0: Simón.
1: Y venimos aquí saliendo del jale, te venimos escuchando, Quecho.
0: ¿En dónde?
1: Andamos acá en Chipinque.
0: Ah, muy bien, compadre, qué bonito, Chipinque. Allá tengo una casa, güey. Allá tengo, de hecho, tengo dos casas. ¿Qué? ¿De qué te ríes?
1: No, son las casas, no, sí, también bien chidotas las de acá.
0: Sí, ahí tengo dos ahí. Ahí una voy el lunes y otra voy el martes a lo de la jardinería. Le doy mantenimiento. Recojo las hojas secas y todo ese rollo.
3: Ya no sé.
0: Bueno, ¿por qué pensaste?
1: No, pues también saluditos para ahí a todos los hermanos de Colombia, ¿verdad? Que Chihuahua, que ojalá y esté bien por lo que pasó. Ahí estamos en apoyos para ellos.
0: Claro, compa, hay que estar en oración sobre todo, porque pues hay mucha gente todavía que no encuentran y pues están con la esperanza de encontrarlos pues con vida. Ya ves de que se han dado tantos milagros, ¿no? En diferentes acontecimientos de esta magnitud, en diferentes países, de que después de muchos días todavía encuentran gente con vida. Entonces esperemos que sea el caso acá en Colombia también. Oye, compadre, no, pues estuvo feo. Pero bueno, pues como dicen por ahí, la fiesta tiene que continuar. Pues ya esto no puede parar, pero sí les deseamos lo mejor.
1: Así es, Quecho. Oye, Quecho, déjame mandar unos saluditos.
0: Échale, compadre.
1: Mira, para
0: ponte a jalar.
1: Para toda la racita de Casablanca, los empuesanos, ¿verdad? Asco. Hay un saludito especial para las chicas de las amantes del vallenato, que ayer hicieron una colaboración con esta Marlene Galindo.
0: Simón.
1: No, qué bonito canta la niña.
4: No.
0: Ah, sí, sí, no. Sí. ¿En dónde estaban? ¿En qué parte?
1: Acá, para Casablanca.
4: No manches.
0: ¿No manches qué? ¿No manches qué? ¿Por qué? ¿Es Casablanca?
4: Porque hay mucho marido.
1: Hay unas grabaciones que próximamente van a salir, compadre.
0: Ah, sí, pero ¿qué pasa en Casablanca, Doña Profunda? ¿Eh?
4: Porque hay mucho marihuana.
0: Ah, sí, sí, hay bastantes. Pero se portan bien, se portan bien. ¿Verdad que sí, compadre?
1: Sí, sí, sí, aquí estamos. La pura calidad, compadre.
0: Fuera de la buena. Oye, compadre. Oye, ¿y saludos para quién más o qué?
1: Pues aquí para Don Charlo y para todos los talarroqueros, la dinastía Crea PCS, pintores, Simón, soldadores, Pastilla de la Altamira, el Pacas de los Dialistas de Arboledas. No, pues toda la racita ahí que me
0: no nos interesa.
1: Acá, borracho de Casablanca.
0: Y para Luis, güey.
5: No nos interesa.
0: Güey, para Luis.
5: No nos interesa.
0: Sí, pendiente, ahorita les digo qué
5: no
0: onda.
5: No nos interesa.
1: Ya sabes, Quecho.
0: ¿Con cuál andas vallenateando?
1: También, que ponga la rolita.
0: ¿Con cuál andas vallenateando, carnal?
1: Vallenateando ando con mi compadre el Quecho Colombia en la mejor 92.5 y sobres, carnal.
0: Pásela, güey. Porque otra llamada, ahorita le ponemos la canción. Bueno,
6: hola, mi Quecho.
0: ¿Quién es?
6: Ricardo, de acá de García, vecino del Monty.
0: Oye, Ricardo, ¿qué onda, güey? Que una brecha encontraron en un cuerpo ahí tirado, güey. ¿Qué onda?
5: Somos tejano.
6: Yo me preocupé. Yo dije, no, hombre, no voy a ser recuperar el Monty. Esto no está jalando.
0: ¿Qué dijiste? No voy a ser yo. Me vi en el espejo y dije, no soy.
3: ¡Estúpido!
0: Oye, sí, hombre, García, está tremendo, güey. O están sin agua, o están sin luz, o hay gente ahí muerta. Pues, ¿qué es eso?
6: Ahorita andamos sin agua.
0: Te digo.
6: Y ya sabrás cómo ando.
0: No, andas con todo el buque. Con todo el buque.
5: No nos interesa.
0: Compadre, ¿cuál te pongo?
6: La de A Pesar de Todo, compadre. ¿No tienes boletillos o qué?
0: Hoy, mañana. No, al rato, ahorita, antes de irnos. No, me dijeron que hoy. Hoy es el día. Oye, compadre. ¿Estás ahí todavía?
6: Sí.
0: ¿Cuál me dijiste que querías?
6: A Pesar de Todo.
0: Y A Pesar de Todo. ¿Quién la canta esa? Es que hay dos, creo. Y A Pesar de Todo. Lo que has hecho con mi pobre.
6: Pensado para el Monty. ¡Ay!
0: Chúpalo. Oye, ¿cuál, güey? Ándale, porque ya quiero ir a música. ¿Cuál? A Pesar de Todo, ¿pero con quién?
6: Con el Quecho Vallenato.
0: Sí, no.
6: A Mejor 92.5.
0: Ya, vamos, dámale. Vete. Te está afectando la falta de agua.
6: ¿Dónde voy a ir?
0: ¡Estúpido! Ocupa de hidratarte, mijo, por favor. ¿Hoy? Hay que ¡ve a hidratarte!
6: ¡Hombre, que estoy engaño!
0: La verdad sí. Hoy te la pongo, sobres, compadre, sobres. Aquí nomás, la Mejor FM 92.5.

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6: Venga, sabores. Buenas tardes, qué bueno que están con nosotros. Aquí nomás en la mejor FM 92.5. Ya, pues ya son las que, compadre, ya es tarde, ¿verdad? Ya son las 5:36 minutos, 5:36. Saludos para los que están trabajando en los diferentes talleres, echándole ganas con este calorcito, una temperatura de 35 grados en la zona sur. Y bueno, en diferentes municipios la temperatura sí cambia, algunos graditos sí cambia, la verdad. Pero aquí en el sur tenemos 35 grados en este momento. ¿Tu WhatsApp o qué onda? Ay, échamelos todos, compadre, de una vez, de una vez.
7: ¡Huepa, huepa, huepa, huepa!
6: ¡Échele!
8: Buenas tardes, Quechu, buenas tardes. Saludos para el Snacto Winina y para mi esposa Nina Abril. Saludos, quiero que me complazcas con la canción de la pandilla para Marte siempre, por favor. Saludos.
6: Sobre.
9: No debemos terminar con Aníbal Caicedo y los inmigrantes del vallenato, va, de parte del Toño de la Zanzuela, va. Y sabes que aquí nomás la mejor 92.5 va con el Quechu vallenato en el
10: 99.99.
8: Se te bañó, Quechu, lo que te dijo ese güey.
6: Sí, se bañó, ya sé, güey. Ya sé yo.
9: Buenas tardes, Quechu, aquí
6: lo vamos a vetar.
9: Presente escuchándote como siempre. Oye, ayer te pedí la de habíamos terminado de Rafael Orozco y no me la pusiste. A ver si la puedes poner hoy.
6: Pónsela, güey,
9: por favorcito. Y
11: ¿qué onda, Quechu? Oye, ponme la de Después de ti, del amigo Nelson. Y puro gordolobo.
6: Puro gordolobo.
12: ¿Qué onda, mi Quechu? Buenas tardes. Oye, estaba chido el outfit que traías el sábado, el casito de los renes. Estaba chido.
6: Ya sabes.
12: Y el link se veía muy bien.
6: Y
12: este,
6: no sé,
12: el concierto ahí,
6: oye,
12: ahí te vimos.
6: Ahí andado, güey. Me has avisado, güey, para echar una chiva contigo.
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8: compadre Quechu, ponme la que tú quieras, compadre, o ponme la tuya. Saludito de parte de Warlunches.
14: ¿Qué onda, compadre Quechu? Buenas tardes. Muy buenas tardes. Compadre, a ver si me puedes poner la canción de Cumbia de los Solteros con los Cacharritos de parte de su buen amigo Pimpón.
6: Ay, ándale.
14: Y pon un saludo para el Flaco, para el Peterete y para el Chirihuías. Aquí nomás de parte de Grúas MJR, hermano, su mejor opción.
6: Ay, güey.
14: Acuérdense que estamos en el 8119980885. ¿A poco hay más?
6: Ay, güey, se aventó todo el gol. Dale calmado, güey. La cumbia de los solteros, esa me queda a mí, güey. ¿Tú me la pones? Súbele.
15: Juntos se van a parrandear.
6: Sobres. Vámonos, ping-pong. Vámonos. Sobres, ping-pong. De una, güey, de una. Somos solteros. Ah, no, tú no. Van a pegar, güey, van a pegar.
16: Estúpido.
6: Muy sabroso, muy sabroso. Ni con grúa te vas a levantar, güey. Ni con grúa. ¡Súbele, súbele, súbele, súbele!

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0: Oye, lo que le contesto yo. Bueno, aquí estamos en el Catch Show.
1: Oye, bueno. Lo que dice mi mujer.
0: Oye, lo que le contesto yo. ¿Qué onda, compañero?
1: ¿Qué onda, mi Catch Show?
0: ¿Qué estás haciendo, güey?
1: Este chepo es de Santa, compa.
0: Ah, qué mugrero.
1: Trajo el agua, hijo.
0: Aquí, sí, la verdad, sí. Pues cuál agua. Oye, ¿no ha llovido en Santa, que no?
1: No, mi Catch Show.
0: No, pero ahorita no.
1: No, ahorita, o sea, no.
0: La semana pasada sí llovió de más.
1: No, la semana pasada, cálmate. Ya pedían compasión la gente.
0: No, qué feo.
1: Es que acá en Santa, sí se pone gacho, me cacho. Cuando llueve, como es pura bajada.
0: Oye, no, pues lo que
1: el
0: pasa
1: agua
0: es que
1: vuelve bien machín.
0: Ahí es una cosa, la otra. O nada de agua, o de más. Cuando no hay, no hay. Pero cuando hay, ártense. Hasta
1: no,
0: nada.
1: Cálmate, como dijo el viejo Paulino, si no, no se vieron porque no quisiera.
0: Pues qué hijuela. Oye, quédate, carnal, ¿cuál te pongo?
1: Pues para cerrar con broche de oreja, no me cacho.
0: A ver.
1: Una de las que no pueden faltar.
0: A ver.
1: Del Casi Loco, de Carlos Centeno.
0: Esta,
1: la de Me Vas a Extrañar.
0: Y qué bañado. ¿Y esa por qué, compadre? ¿Cómo? Antes
1: pues
0: de que otra persona te llegue. Con mentiras
1: la
0: de mi historia. Yo te la vengo a contar.
1: Ay,
0: te la tengo a contar. Oye, no, esa canción. Se me hace que a ti te queda la historia, güey. Y tú embarazaste por ahí alguna novia.
1: Por ahí, de ahí traigo un travesaño con vómitos.
0: Traes a un vato ahí en trans. Y dijiste, milagro. Dame, es una...
1: La rorra era un rorro.
0: Oye, dame, güey, o sea, no es un bebé, es una lombriz, una solitaria.
1: Ya se le anda saliendo la patita al niño.
0: Oye, saludos para quién más.
1: Es que hijuela,
0: la neta.
1: No gano, pero cómo me divierto.
0: Las utilidades, carnal. Oye,
1: no, hombre, las utilidades.
0: ¿Y luego saludos para quién más o qué?
2: Ya para que le rumbes.
0: Saludos para quién más.
1: Mira, va para ti, mi quecho. Para este motivador en controles, el macho de América va.
0: Ya,
1: va para Hugo Méndez acá en Santa. Y toda la gente que se controla con Chepo de Santa. Y vayanateando, ando con la 92.5. Con Ramoso Toquecho. Con motivador, con Charal. Y con todos. Ya, vámonos.
0: Se va. Ya, está solo para andar iguales, güey. No alcancé nada en la bolsilla. No alcancé nada, güey. La dejaba sin nada, güey. Nada más así como que le cayó maicena.
3: Nada.
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